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0: Estimados amigos oyentes, ¿cómo están? Muy buenas noches, buenas noches, buenas noches. Bienvenidos y bienvenidas a este especial denominado Las Puñaleras en Radio Buenísima, en la 103.9 FM, ya en este día miércoles, hoy 5 de agosto del 2026. Gracias ya por estar disfrutando nuestra programación en vivo y en directo en la señal más buenísima de la radio. Sí, ya empezamos a habilitar el contacto para que ustedes puedan whatsappear con nosotros en vivo. Whatsappea, whatsappea, whatsappea en buenísima.
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0: Sí, señor, desde el norte del país, desde Carchi, Imbabura, Pichincha, toda la región norte, está en conexión directa con Radio Buenísima FM. Vallenatos, bachatas, corridos, lo mejor de la música romántica lo encuentras acá hasta la hora 21. Señoras y señores, yo soy Alex Malis. Bienvenidos al programa puñalero número uno en la radio del norte del país.
2: Armando Arredondo.

0: Muchísima atención para los amigos oyentes de Otavalo, ¿no? Noticia de última hora, tras la reunión mantenida hoy en una mesa técnica. Caramba, se decidió mantener la tarifa de los pasajes en Otavalo en 30 centavos. La tarifa del transporte público urbano y rural en el cantón Otavalo se mantendrá en 30 centavos luego de los acuerdos alcanzados durante las mesas técnicas desarrolladas la tarde de este miércoles 5 de agosto en el municipio de Otavalo. En la jornada participaron dirigentes de comunidades, representantes de sectores sociales y transportistas, quienes analizaron la situación del servicio de transporte y las posibles modificaciones tarifarias. Como resultado del diálogo, se resolvió que no habrá cambios en el valor actual del pasaje, por lo que los usuarios continuarán pagando 30 centavos. Bueno, ya han estado pagando 30, acá nosotros pagamos 35 en Ibarra. Tanto en las rutas urbanas como en las interparroquiales que operan bajo este esquema. Al encuentro asistieron delegados de las cooperativas 8 de septiembre e Imbaburapa, Churimicanchic, consideradas las principales operadoras del servicio de transporte público en el cantón, quienes participaron en el proceso de análisis junto con las autoridades municipales y los diferentes actores convocados. Sin embargo, las autoridades informaron que aún está pendiente una reunión con los representantes de las cooperativas Lagos y Otavalo, debido a que no acudieron a la convocatoria, pese a prestar servicio de transporte dentro del cantón. El municipio de Otavalo también anunció que continuará desarrollando nuevas mesas técnicas con el objetivo de definir la estructura tarifaria que regirá desde enero del 2027. En estos espacios se buscará evaluar aspectos como los costos operativos, la calidad del servicio, las condiciones económicas de los usuarios y las propuestas planteadas por los transportistas. La decisión de mantener el valor del pasaje se produce en medio del debate generado en distintas localidades de Imbabura tras la actualización de tarifas en el transporte público provincial, convirtiéndose en un alivio temporal para miles de usuarios que utilizan diariamente este servicio para movilizarse entre las parroquias y el casco urbano de Otavalo. Con ello, las autoridades municipales ratifican que cualquier modificación futura será analizada mediante procesos de diálogo y participación con todos los sectores involucrados. Pero no se dice en esta nota periodística si va a ser igual que en Ibarra, ¿no? En Ibarra se mantiene el mismo costo del pasaje, pero por parte del municipio se va a cancelar, les van a dar a los transportistas una compensación mensual hasta diciembre. Pero en el caso de Otavalo, no se especifica si va a haber una compensación económica o solamente se acordó entre las dos cooperativas que sí fueron a la reunión a no subir el pasaje. Pero bueno, eso anunciamos, mis queridos amigos oyentes de Otavalo y sus alrededores, que el pasaje urbano y el pasaje interparroquial, la parte de ellos, no subirá en la ciudad de Otavalo. Por otro lado, también vemos, ¿no?, que a esta hora de la noche, imagínense, estamos ya 7:20 de la noche y vemos que las audiencias ciudadanas en el municipio de Ibarra siguen brindándose, ¿no? Me parece que por vez primera hasta estas horas de la noche, todavía el alcalde del cantón Ibarra se encuentra en las audiencias ciudadanas como lo venía haciendo en su primera gestión, en su primer mandato, y hoy lo vemos que a esta hora también está brindando las audiencias ciudadanas, escuchando al pueblo en la alcaldía de la ciudad de Ibarra. Es lo que podemos nosotros informar, mis queridos amigos oyentes. Muchísimas gracias por estar en nuestra sintonía, conectados a través de nuestras puñaleras en Buenísima FM.
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0: Vamos a la pausa para comerciales. Vamos a la pausa para comerciales en el centro de semana a través de Radio Buenísima, la 103.9 FM. Señoras y señores, permítanme la pausa y enseguida estamos ya conectados con más canciones y éxitos puñaleros a tus oídos en Buenísima FM.
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Y ahí estamos, de vuelta. Sí, señor, estamos de vuelta de luego de la pausa. Son ya 19:40, 19:40. 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Vamos con más canciones. Estamos en este bonito centro de semana. Avanzamos con las puñaleras. Y decirles que Cotacachi será parte del Coffee Fest Ecuador 2026.

Son ya las 19 horas con 51 minutos, 19 con 51, puñaleros del alma que están con nosotros acompañados en este especial de todas las noches de buena música puñalera, los mejores vallenatos, bachatas, corridos y también la música del recuerdo que va de 20:30 a 21 horas, ¿sí? Ahí lo estamos nosotros compartiendo. ¿Y dónde están esos amigos? ¿Dónde está esa gente que está disfrutando a través de las puñaleras? Así nos dice el chaval en bachatas en vivo.

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4: En noticias rápidas. El canciller de Israel llega a Ecuador luego de 44 años sin haber visitado el país. Gideon Saar fue recibido en Quito por su homólogo Roberto Kuri para revisar la agenda bilateral y firmar acuerdos de cooperación. Es el primer jefe de la diplomacia israelí que pisa el país en más de 4 décadas. En Buenísima 103.9 FM, Giselle Jacome, Noticias Rápidas.
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Dicen que las palabras más poderosas no son las que dices al mundo, sino las que te dices cuando nadie te escucha. Porque con ellas construyes tu realidad y eso importa mucho más que cualquier cosa. Porque pasamos la vida entera midiendo lo que decimos en voz alta. Filtramos nuestros mensajes para agradar, para encajar, para liderar o para evitar el conflicto. Tenemos que medirnos. Cuidamos nuestro tono, elegimos nuestras palabras y nos esforzamos por proyectar la mejor imagen posible. Pero, ¿qué pasa cuando la habitación se queda en silencio y el ruido exterior se apaga? ¿Qué es lo que sucede? Es en ese espacio invisible donde habita el verdadero arquitecto de tu vida, tu diálogo interno. Esa conversación entre tu yo interior, que es la más fructífera. Esa voz que te habla cuando cometes un error, cuando te miras al espejo o cuando estás a punto de dar un salto al vacío. Esas palabras silenciosas son los ladrillos y el cemento con los que construyes tu autoestima, tus límites y, en última instancia, ese futuro tan anhelado. Sí, es verdad, constantemente te repites, no soy capaz. Estás construyendo una jaula el momento que estás haciendo eso, cuando tú mismo te limitas a no sacar el potencial que tienes. Si te decides, siempre arruino todo. Estás encerrando, estás obstaculizando, estás tú mismo mentalizándote a cosas que no te permiten. Pero si te hablas con paciencia y te dices, me equivoqué, pero estoy aprendiendo, estás forjando un puente hacia tu mejor versión. Porque el mundo exterior solo ve el edificio terminado, pero tú eres quien tiene que vivir dentro de él todos los días. No puedes esperar tener una vida expansiva, valiente y libre si la mente en la que habitas está llena de palabras que te hacen pequeño. Porque la crudeza con la que a veces nos juzgamos a nosotros mismos jamás se la permitiremos a alguien más. Haz una pausa hoy y escucha a esa voz invisible, a esa voz que está dentro de ti. ¿Es la voz de un juez implacable que busca castigarte? ¿O es la de un mejor aliado impulsándote a seguir adelante? La conversación más importante y definitoria de tu existencia es la que tienes contigo mismo a puerta cerrada. Empieza a hablarte con la misma empatía, respeto, amor, consideración, con la compasión que le darías a la persona que más amas de este mundo. Y muchas veces te olvidas que esa es la que está en el momento exacto donde tú te ves en el espejo, en tu reflejo. Cuando cambias tus palabras, cambias tu enfoque. Y cuando cambias tu enfoque, transformas tu realidad. Haz más caso a lo que dice tu voz interior.

Y es verdad, ¿no? Nos estresamos demasiado por una vida que puede terminar en cualquier momento. Así. Menos lo que tú imaginas, menos lo que tú piensas. No olvides vivir. Eso es lo más importante. La ilusión del control, donde pasamos nuestros días corriendo una carrera que no tiene una línea de meta clara, donde nos cargamos de ansiedad por la mañana, por la próxima factura, por el proyecto incompleto o por expectativas de personas que apenas nos conocen. Convertimos nuestra mente en un campo de batalla constante, intentando sostener y controlar cada pequeño detalle de un futuro que en realidad no nos pertenece. Y en medio de ese caos diario, se nos olvida una verdad que es tan incómoda como liberadora, que la vida es frágil y muy efímera, y todo este gran andamiaje de urgencias absolutas pueden desmoronarse en una fracción de segundo, en un instante, cuando tú menos te imaginas, al salir a la calle o a veces ni siquiera despertar después de una noche. Eso es tan incierto como la vida misma. Si hoy fuera tu último día, ¿te importaría ese mensaje no respondido? ¿Ese que te dejaron en visto? ¿Ese que quedó ahí? ¿Te quitaría acaso el sueño esa discusión trivial o ese error en el trabajo? Lo más seguro es que no. Porque la conciencia de nuestra propia mortalidad tiene la curiosa capacidad de limpiar el ruido y ordenar nuestras prioridades de un solo golpe. Y no se trata de abandonar nuestras metas o responsabilidades, sino de cambiar la perspectiva desde la cual asumimos todo esto. Para que realmente no olvidar vivir, es necesario cambiar el enfoque. Así que mejor pausa un poquito el piloto automático en el que vives. Antes de que el estrés tome el mando de tu vida, regálate momentos de silencio consciente, porque el mundo no se va a caer porque te tome 5 minutos para simplemente hacer eso, respirar profundo, porque el aire fresco también es importante para tus pulmones y para tu vida. Redefine lo que es urgente, ¿sí? El 90% de las cosas que hoy te quitan la paz y te generan nudos en el estómago no tendrán ninguna importancia en un año. Aprende a soltar lo que está fuera de tus manos, lo que no eres capaz de poder controlar. Es lo más fundamental que hoy podemos hablar. Saborear el primer trago de café, ese primer sorbito que tú lo sientes, siente el viento en tu cara. Mira a los ojos a las personas que amas cuando te hablan, porque la vida no está esperando en esos grandes hitos del futuro. Está ocurriendo justo ahora, escondida en los detalles ordinarios que está pasando. Tu tiempo acá en este mundo terrenal es prestadito, sin fecha de vencimiento conocida. Así que no lo desperdicies pagando por adelantado el interés de problemas que quizás nunca lleguen a suceder. Haz las paces con la incertidumbre, suelta el peso que no te corresponde cargar y abre muy bien los ojos. Estás respirando hoy. No olvides de vivir.

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Uno de los grandes artistas ecuatorianos. Aquí está Ricardo Perotti. Nada queda ya. Haciendo un retroceso musical en los 90. Continuamos con usted a través de Radio Buenísima FM en la 103.9, 096-002-1039, 096-002-1039. Y escuche muy bien esto, que las empresas de cobranza no podrán contactarse con familiares o terceros para exigir el pago de deudas. Escuche esto, mi estimado amigo. ¿Quién no tiene deudas? Que lance la primera piedra, que no tiene deudas. A ver, escuche esto, me parece muy correcto y muy loable esto, a mis queridos amigos. Yo sé que les interesa esta noticia. La normativa establece límites estrictos para las gestiones de cobranza, que prohíbe el hostigamiento y restringe las comunicaciones con personas ajenas a la obligación financiera. ¿A quién no le ha pasado que cuando usted se atrasa una letrita en la cooperativa, y eso por decirlo una letrita, en la cooperativa, en el banco, se atrase un día, ya le están llamando a hostigarle, ya le están llamando a estarle cobrando? Y muchas de las veces estas personas, obviamente están haciendo su trabajo, ¿no? Pero estas personas hacen mal su trabajo. Porque primero, le están hostigando, le están estresando, le están haciendo de una manera que la ley prohíbe. Las empresas de cobranza que actúan en nombre de bancos, cooperativas u otros proveedores tienen prohibiciones claras sobre la forma en que puedan gestionar el cobro de una deuda. La legislación ecuatoriana, es decir, las leyes ecuatorianas, impide que estas compañías o estas personas contacten, llamen a sus familiares, amigos, compañeros de trabajo o cualquier otra persona que no sea el deudor, el codeudor o los garantes, con el fin de exigir el pago de una obligación. Está prohibido. Más aún si van a ir a su lugar de trabajo, más aún si le van a notificar. Eso está prohibido. La Ley Orgánica para defender los derechos de los clientes del sistema financiero nacional y evitar cobros indebidos y servicios no solicitados incorporó estas restricciones dentro de la Ley Orgánica de Defensa del Consumidor para evitar prácticas de acoso durante los procesos de recuperación de cartera. Entre las principales disposiciones, la norma prohíbe que las empresas de cobranza realicen más de una gestión diaria utilizando el mismo medio de contacto, ya sea mediante llamadas telefónicas, mensajes de texto o correos electrónicos. Es decir, a usted no le podrán estar llamando más que una vez. O si ya le llamaron, no tendrá por qué mandarle mensajes, no tendrá ni por qué enviarle notificaciones a su casa ni su trabajo. Está prohibido eso. Además, estas comunicaciones, entre comillas, si le podemos llamar comunicaciones, porque muchas las veces son ya amenazas, no pueden efectuarse antes de las 7 de la mañana ni después de las 8 de la noche. Le ha pasado a algunos, ¿no? Imagínense que uno está tranquilamente ya en la casa, o que recién queriendo salir de la casa y ¡ta! Se le recuerda que usted está debiendo y que tiene ta ta ta ta ta. Prohibido, prohibido eso. Si pasa eso, denuncie. Tampoco pueden hacer este tipo de llamadas los fines de semana o feriados y deben provenir de números telefónicos plenamente identificables, ¿no? Porque le llaman de un número, le llaman de otro número desconocido. No, tienen que identificar, a ver, o sea, hoy por hoy con la tecnología que tanto está experta para esto, tiene que identificarse de dónde le están llamando. Porque hoy contestar una llamada de un número desconocido, ¡qué miedo! Que le llegue un mensaje igual, ¡qué miedo! Por la delincuencia y cómo está el país, terrible.
La ley también considera como una práctica de hostigamiento cualquier conducta insistente o repetitiva que afecte al consumidor durante el proceso de cobro. Ahí es la cuestión esta, porque muchas de estas personas, el hecho que a usted le llamen, el hecho que a quién no le ha pasado que se atrasa unos días, a quién no le ha pasado que a veces esa platita que tenía para pagarle, a uno tampoco le pagan breve, pues. Y no, pues, de una manera muy descomedida, de una manera muy maleducada, a veces estas personas lo hacen. Eso también está prohibido. Dentro de estas acciones se incluyen las comunicaciones realizadas fuera de los horarios permitidos o aquellas dirigidas a personas distintas del deudor principal, el codeudor o los garantes. Porque ¿qué suele hacer, cierto? Cuando uno va a hacer un crédito, ¿qué te piden? Número telefónico de referencia de un familiar, número telefónico de una referencia de un conocido, de un amigo. Y para mala suerte le pusieron, pues, ¿no es cierto?, a usted como referencia. Y usted no tiene por qué estar llamando, recibiendo esas llamadas, pues. ¿Sí? Usted no tiene por qué estar recibiendo. Si el que está debiendo es su hermano, está debiendo su compañero de trabajo, su amigo. Pero usted no, pues. Eso también está prohibido. ¿A quién no le ha pasado este tipo de cosas? Creo que estamos hablando de casos de la vida real. Otro aspecto relevante es que las empresas de cobranza no pueden intimidarle a usted. No pueden presionarle o vulnerar la privacidad y la dignidad de las personas mediante métodos abusivos de recuperación de deudas. Si les dijera yo los nombres de las entidades, las cooperativas que han llegado a esa instancia. La normativa protege expresamente el derecho de los usuarios frente al procedimiento de cobranza judicial o extrajudicial que afecte en su honra, reputación o entorno familiar. ¿Sí? Miren hasta dónde le están a usted amparando la ley. Asimismo, la legislación establece que los gastos por cobranza extrajudicial solo podrán aplicarse a créditos vencidos que generen intereses de mora y que todavía no hayan ingresado a un proceso judicial. Ahí está otra cosa. ¿Qué pasa cuando, y seguimos con el mismo tema porque es algo que pasa todos los días, cuando uno por mala suerte se atrasa un día, se atrasa dos días, se atrasa tres días, ya póngame esta una semana, a usted lamentablemente el momento que usted va a pagar la cuota de su crédito, de su préstamo, estos avivatos a usted le cobran por la llamada, ¿sí? Le cobran por la llamada que le hicieron a usted. Y muchas de las veces cuando ni siquiera contesta esa llamada, a usted le cobran por el mensaje de texto que le enviaron a su número telefónico. Y eso está prohibido. ¿No? ¡Qué bestialidad! ¿Cómo se hacen la plata estas entidades financieras? ¿Cómo hacen plata a costilla, caramba, de la necesidad de las personas? Si uno en realidad se endeuda, es porque a veces no hay de otra, pues. Por obvias circunstancias, hay que endeudarse, ¿no? Pero lo malo es, en cambio, de estas malas prácticas que están mal acostumbrados ciertas entidades financieras a realizar esto. Y el momento que usted vaya a realizar el cancelamiento y le aparezca que le están cobrando unos dólares, por decirles, dólares extra por el proceso de haberle llamado, de haberle notificado y todo eso, eso está prohibido por la ley, está prohibido. Así que no se deje sorprender cuando le llegan con amenazas, cuando le llaman con hostigamientos, cuando van a su trabajo. Ese tipo de cosas está penado por la ley. Estos cargos deberán constar en el contrato suscrito entre el cliente y la entidad financiera y únicamente podrán cobrarse cuando exijan gestiones de recuperación debidamente documentadas. Además, no podrán acumularse a la deuda principal ni generar costos financieros adicionales. Porque, vivazos, ¿no? Le cobran, pero
interés sobre interés. Eso está prohibido por la ley. Y si usted es víctima de este tipo de situaciones, y en realidad usted le puede comprobar, pues, porque las notificaciones y los papelitos y las amenazas le llegan. Usted tiene con esta respaldo de las amenazas, de las llamadas, las notificaciones, de denunciarles tanto a la persona que está realizando esto como a la entidad financiera. Y así vamos a parar el abuso de estas cooperativas, de estos bancos, de estas entidades financieras, que ya, si por lo hacen el favor de hacer el crédito, de hacer esta situación económica amparado en los parámetros que tiene la ley, la legislación ecuatoriana, pero no sobrepasará eso, pues. No sobrepasará eso. Así que, ojo, mis estimados amigos oyentes, con esta normativa existente y vigente que tenemos en el Ecuador, para que usted no se deje sorprender y, lamentablemente, a veces por desconocimiento de la ley, tenemos que pagar interés sobre interés, y le estamos dando vida al banco y le estamos dando vida a la cooperativa, que muchas de las veces se aprovecha de sus clientes. Así que ojo con este tema. Si usted necesita mayor información, con mucho gusto les asesoramos, mis queridos amigos que están a través de Buenísima.

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1: Bueno, y así estamos cerrando nosotros la programación en este día miércoles, mis queridos amigos oyentes. Muchísimas gracias a quienes estuvieron acompañados a esta hora de la noche en Las Puñaleras a través de Radio Buenísima. Mañana, cuando el reloj marque la hora 19, estaremos nuevamente siendo parte de estas noches romanticonas de corazón a corazón. Yo soy Alex Males. Que descansen una excelente noche hasta el día de mañana.

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La bulla más fuerte para Mari Carmen, Mari. Mari, gracias, muchísimas gracias. Muchísimas gracias.

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0: ustedes, mis queridos y amables oyentes que nos escuchan en este día tan especial, dándole gracias a Papá Dios principalmente por prestarnos la vida, la salud, el entendimiento y el discernimiento para entregarles a ustedes este maravilloso mensaje, para dedicarles este ratico que a diario tenemos esta gran cita, este gran compromiso. Hoy ya tenemos ombliguito de la semana, miércoles 5 de agosto del calendario 2026, y usted que está ahí escuchándonos, que está fiel oyente hacia nosotros, preste mucha atención porque el día de hoy 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Principalmente la paloma de la suerte, con la cual va usted a activar sus números regentes, sus números que son compatibles para usted. Nosotros le vamos a enseñar paso a paso cómo verlos, cómo usted visualizarlos y por qué lotería jugarlos, porque eso es lo mejor de todo. También va a poder usted obtener la loción perfume Miel de Amor, para que pueda usted cambiar esa vida sentimental. Si usted de las personas que está sufriendo a nivel del amor o ni siquiera tiene pareja, pues con esta loción nosotros le vamos a enseñar cómo atraer a ese ser querido o cómo estabilizar esa relación que en el momento puede estar pasando por diferentes problemas. También le vamos a estar entregando a usted, al momento de recibir este regalo, principalmente su consulta privada personal, pasando por el bioescáner computarizado, realizándose ese examen computarizado para usted saber cómo está a nivel de la salud. Y también, por último, vamos a disfrutar de nuestro gran campo biomagnético, bioenergético, traído directamente desde La Habana, Cuba. Pero principalmente vamos a escuchar a esta persona que ya nos ha podido visitar y que ya ha tenido el resultado en nuestro templo. Mucho cuidado, recuerde bien cuál es el nombre, porque eso es lo que le vamos a estar preguntando en el momento de usted llamar a participar por su paquete. Aló, muy buenos días. ¿Con quién tenemos el gusto de hablar?
1: Muy buenos días, tiene el gusto de hablar con Mayra.
0: Mayra, feliz y dichosa de escucharte en este momento. Bienvenida a nuestro gran espacio. Cuéntame, ¿desde dónde te estás comunicando?
1: Me estoy comunicando contigo desde el barrio El Triángulo.
0: Muy bien, bienvenida a ese gran espacio. Y quiero saber en este momento, ¿por qué te comunicas con nosotros? Cuéntame, ¿deseas separar una cita? ¿Ya nos visitaste? ¿Vas a dar tu testimonio? Cuéntanos, por favor.
1: Pues la verdad, soy muy contenta. Ya los visité, adquirí la paloma, ha ido muy bien. Pues soy una comerciante muy grande, pequeña, como en un emprendimiento de vender por el Facebook, y pues la verdad compré la paloma y me ha aumentado las ventas demasiado.
0: ¡Qué bendición! ¡Qué alegría!
1: Antes vendía por lo menos 2-3 productos al día y eso pues es mucho, pero ahora me vendo 10, 15, 8, 11, 12, 20, y entonces eso es muy aumentador, pues porque yo vendo como electrónicos o también ropa de dama, y eso me parece parece muy bien porque yo tengo dos hijos y últimamente he estado en separación con mi esposo. Para uno eso es muy difícil, ¿no? Porque ya llevaba mucho tiempo con él, pero desde que compré me ha dado como paz, como tranquilidad, porque cuando uno está de mujer está solo y de pronto las finanzas caen, bueno, esta, la paloma subió las finanzas. Estoy tranquila, estoy feliz, tengo dinero para disfrutar, para estar bien con Dios y feliz, feliz, feliz de haberlos visitado en el templo, muy bien.
0: ¡Qué bendición, qué alegría! Y es que en este momento también hay mujeres como tú, emprendedoras, que son madre, cabeza de familia, solteras o que están pasando por una mala situación con sus parejas, pero han escuchado una recomendación, un mensaje, un consejo para las personas que te escuchan y para esas mujeres como tú, por favor.
1: Mi consejo es que no duden de la fe de Dios, que vayan y compren la paloma, le pongan mucha fe, la fe mueve montañas y entonces usted lo único que tiene que es ponerse en oración y creer en Dios, que todo le va a salir muy bien. Todo más creer en la profetisa Victoria y en la maestra Josefa. Excelente todo el trabajo que está haciendo el templo, entonces los invito a los hombres y también a las mujeres que hagan parte de este trabajo de salir adelante.
0: Muchísimas gracias por tu participación y que Dios te bendiga.
1: Muy amable a ustedes por darme la oportunidad en el templo y de salir adelante.
0: Qué alegría y qué bendición la que nos motiva a nosotras a diario para seguir aquí sintonizando, enviándole este mensaje, esta invitación a usted que me está escuchando, madre cabeza de familia, madre que también trabaja pero que el dinero no le rinde, que sus deudas cada vez están de mal en peor, que usted trabaja y trabaja y no ve ningún resultado, a usted donde quiero también invitarla para que como nuestra querida Mayra también sea usted una cordial ganadora de nuestro templo y vea cantidades de resultados en nuestra visita. 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Chao, chao.

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1: ¿Qué tal, amigos y amigas? Un cordial y afectuoso saludo. Hoy estamos en martes 4 de agosto del año 2026, listos para acompañarles en 60 minutos de verdad. Gracias a nuestro invitado, siempre la puntualidad es la característica de los oficiales de la Policía Nacional. Está con nosotros el coronel Alex Reina. Vamos a tratar el tema de la seguridad. Atentos, hay operativos, hay buenos resultados y mucha atención a los delincuentes. Váyanse de aquí que va a haber una guerra frontal y sanciones a todos los delincuentes, a quienes roban motocicletas, bicicletas, celulares, domicilios, así es que mejor que se vayan de la provincia. Vamos a dar la bienvenida a nuestro invitado el día de hoy.
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1: Es el coronel Alex Reina, un amigo de la casa de la provincia de Imbabura, está residiendo acá en la Ciudad Blanca, pero hay buenas noticias respecto al trabajo desarrollado. Veíamos unas imágenes de que se asaltaba, se robaba un domicilio y alguien, en vez de llamar al 911, en vez de alertar a los vecinos, lo primero que hizo es grabar para que se viralice ese video que se lo grabó. Pero ya fueron detenidos 4 personas. ¿Qué podemos decir respecto a este caso que se hizo conmoción? No solo en Imbabura, me llamaban algunos colegas periodistas de otras ciudades y decían, ¿qué está pasando en Ibarra? Ya no es la ciudad tranquila y de paz que hace muchos años dejó de ser.
2: Bueno, muy buenas tardes a los radioescuchas, a este prestigioso medio de comunicación. Gracias por darnos la oportunidad para exteriorizar la labor que se encuentra realizando la Policía Nacional. Obviamente, para destacar el trabajo permanente que desarrolla la policía a través de la subzona Imbabura, cuyos resultados evidencia el compromiso operativo de nuestros servidores policiales en la prevención, investigación y combate a la delincuencia en toda la provincia.
1: Hablemos acerca de lo que es estos operativos. Se dio una conferencia de prensa, tenemos también un nuevo comandante de policía que recién está llegado a la provincia de Imbabura.
2: Sí, efectivamente, llegó el señor coronel de Estado Mayor, compañero Armando Chávez, que se encuentra a cargo ya del distrito Ciudad Blanca. Como les dije, de acuerdo a la población, es necesario tener gente de experticia, con conocimientos que él va a liderar aquí en el cantón Ibarra.
1: Ahora, hablemos acerca de una situación. Ayer el presidente Daniel Noboa dijo que va a dotar de 4,000 nuevos policías a Quito. ¿Qué va a pasar con la provincia de Imbabura? ¿Cómo están estas gestiones? Entendemos que el gobernador está tratando también de equiparar la deficiencia que tenemos justamente de miembros de la Policía Nacional para evitar que haya este tipo de asaltos. No podemos tener un policía en cada esquina de la calle, pero también es importante la cooperación ciudadana.
2: Sí, efectivamente, asimismo, gracias a las acciones operativas realizadas en lo que respecta a homicidios intencionales, presenta un decremento del menos 36%, por lo cual representa 9 eventos menos que en el año 2025. Y en cuanto a los niveles de delincuencia, presenta un decremento del menos 23%, lo cual equivale a 238 eventos menos que el año 2025.
1: Ahora, esto también ayuda, porque le escuchaba también al gobernador y estaba un poco la gente criticando de que en Imbabura se hacen muchos eventos, sobre todo por este tema del Inti Raymi, como que se desbordaba la capacidad de gestión, de control por parte de la intendencia, de las autoridades, de las Fuerzas Armadas, de la Policía Nacional.
2: Sí, efectivamente, como les digo, estamos en otras épocas, en donde el tiempo ha cambiado. Yo generalmente he sido partidario de que ya este tipo de tradiciones sean limitantes, más que todo, que seamos conscientes, porque el delincuente también aprovecha este tipo de escenarios, de aglomeración de personas, para también hacer sus

0: delitos.
1: Y aparte también viene el consumo de alcohol y agresiones. Ayer hablamos acerca de los datos de las agresiones físicas, que lamentablemente estamos en el cuarto lugar a nivel nacional.
0: Sí, lastimosamente es alarmante cómo esta hermosa provincia, obviamente la juventud, ¿no? Falta de a veces de concienciar a nuestros jóvenes, ¿no? Los padres, como la gran responsabilidad que tienen de educar, porque realmente la ingesta de licor es un detonante, ¿no? Prácticamente ahí es donde se genera el caos, ahí comienzan las riñas, peleas, inclusive hasta muertes violentas. Eso es lo que ha generado especialmente la ingesta de licor. Y lastimosamente, puedo indicar a la ciudadanía, que los fines de semana, los llamados del ECU, es más al retiro de libadores, que los mismos misión como tiene la Policía Nacional de combatir los delitos que puede pasar en la ciudad.
1: En este caso, ¿qué podemos hacer como padres de familia con nuestros hijos, con nuestros familiares, que muchas veces por no ingresar a un bar, a una discoteca, por el costo que tiene una botella, prefieren hacerlo en la calle, en los parques, y esto afea a la ciudad? Estuvimos la semana pasada con cerca de 8,000 jóvenes que vinieron a un congreso nacional y pues pudieron apreciar la parte turística de Ibarra, pero no faltaron las personas que estaban libando en los parques.
0: Bueno, lastimosamente eso, como les dije, es parte de también autoridades locales, ¿no? Aquí concienciar, como les dije, entregar un comparendo, pero que sea con una sanción respectiva, porque eso es lo que duele. Cuando realmente se ha sancionado y pagar del bolsillo, ahí la gente toma conciencia.
1: Y en algún momento se hablaba también de trabajo comunitario, no se está haciendo. Vemos que en otras ciudades esto como que amedrenta para que vuelvan a cometer este tipo de infracciones.
0: Sí, efectivamente, a veces los jóvenes, especialmente menores de edad, a veces tenían sus contravenciones, obviamente, ¿no? Con respectivas arreglos comunitarios, y eso es lo que hacía que hagan la limpieza mismo de los lugares, qué sé yo, parques donde ensuciaban, y daba otro cambio, otro ejemplo, más que todo, que más bien cuiden la ciudad y no la dañen.
1: Ahora, coronel, vale la pena hablar también de la situación en el resto de la provincia de Imbabura. ¿Cómo se encuentra los resultados después del Inti Raymi, sobre todo que se dio con el Hatun Puya en Cotacachi, en Otavalo? ¿Qué podemos decir respecto a los operativos conjuntos? Porque en algún momento dijeron que no ingrese ningún miembro de la policía ni de las Fuerzas Armadas. ¿Pero qué pasó? Ventajosamente no tuvieron inconvenientes mayores.
0: Sí, efectivamente se manejó de una manera con criterio, obviamente apegado también a la ley. Como les dije, no podía tener esos mega eventos sin presencia de la Policía Nacional. Es por eso que se articuló, se socializó con las autoridades locales, donde también hicieron un buen trabajo. Más bien quiero también allá en Cotacachi felicitar a los capitanes de cada comunidad. Obviamente, como les decía, es un mega evento donde se trasciende la cultura más que todo, y eso es lo que realmente queremos, que sea el turismo el testigo de llamar a la ciudadanía, de fomentar la economía. Y eso realmente, como les dije, el efecto que dio fue muy profesional. Felicitaciones también al señor alcalde, obviamente ahí, como les dije, el transporte que se generó para que cada comunidad les lleven al lugar de origen, fue lo más justo y lo más estratégico para que se evite que en el parque central ahí estén varias comunidades, se caigan mal y comiencen la ingesta y después son los problemas violentos.
1: Estamos recibiendo varias inquietudes. Nos preguntan respecto a lo que es el uso de escopolamina. Hay algunos casos que se han dado a nivel nacional. ¿Qué pasa acá en la provincia de Imbabura? ¿Qué podemos decir? Se habla de tomar agua, no coger esas hojas volantes que nos reparten a veces y que nos dicen vamos a promocionar. ¿Qué casos tenemos acá en la provincia de Imbabura respecto a este tema? Hay un hijo de un miembro que fue también de la asamblea, Henry Llanes, que apareció misteriosamente en baños. Él dice que ingirió escopolamina, pero la Policía Nacional dice que no tiene nada que ver, que es un asunto diferente. ¿Pero qué pasa acá en la zona norte, en la provincia de Imbabura?
0: Bueno, sí, hemos tenido algunas cifras cortas, ¿no? Pero sí, efectivamente, este tipo de escenario se da en los lugares de discotecas, en las salidas, como les dije. Por eso es peligroso y no contradictorio no estar ahí fuera de una discoteca, más bien ingresar, que tiene todos los parámetros de seguridad, antes que estar afuera o en un parque. Son prácticamente víctimas de estos escenarios. Lo mismo también en las entidades bancarias. A veces acá en nuestra parte de ser, como nos hemos caracterizado, educados, que nos piden direcciones, que dando información a gente extraña, eso también, esa gente también aprovecha para esta situación.
1: Ahora, ¿qué contiene la escopolamina? Que pierden la razón de ser y en algunos casos ahí hasta la muerte, y algunas personas inclusive van conscientemente, llegan a casa, les entregan las joyas, el dinero, o van a las instituciones bancarias y sacan lo poco que tienen en las cuentas.
0: Sí, lastimosamente este tipo de estupefacientes es lo que genera un caos, como le dije, en la sociedad. Pero eso es lo que estamos haciendo, ¿no? Siempre activados con el eje investigativo. Y para eso también se impulsa también el 1-800 delito, mecanismo que permite recibir información confidencial sobre delitos como extorsiones, amenazas, expendio de sustancias sujetas a fiscalización, funcionamiento de lugares clandestinos y otras actividades ilícitas, garantizando que en todo momento la reserva que sea el anonimato de quienes colaboran con esta información, ¿no? Eso es lo que queremos.
1: Ahora, ¿cuál es la sanción a las personas que se compruebe que han entregado escopolamina? Algún momento se veía también imágenes que botaban sal, así, no era escopolamina, pero un poco, ¿cómo reconocer, cómo prevenir esto? ¿Se está haciendo alguna socialización con los padres de familia, con los jóvenes?
0: Bueno, sí, efectivamente, ya tenemos un plan cuando ya inician las clases de la intervención de los colegios. Eso vamos a hacer como Policía Nacional de una manera firme. Vamos a ejecutar acciones claras de trabajo, pero sí también es bueno también socializar la cultura que tenemos cada uno de nosotros, la autoprotección, la corresponsabilidad que tenemos cada ciudadano.
1: Eso es lo importante. Ahora, también hay algunas inquietudes respecto a los robos de motocicletas y también de vehículos. ¿Cuál es la estadística que tenemos a este momento y cuál es la manera de reportarlo más pronto al ECU 911? ¿De qué manera para que la policía llegue lo más pronto posible?
0: Sí, efectivamente, lo más importante, como les había indicado, siempre la autoprotección. Nosotros a veces somos tan confiados que dejamos el vehículo sin guardarlo toda la amanecida. A veces somos...
1: Es un riesgo.
0: Es un riesgo para tentar al delincuente. A veces también en las situaciones de motocicletas, a veces hay gente que deja hasta la llave indicando que sale, que por minutos nomás tenía que estar en el domicilio y nuevamente sale. Obviamente ya no se encuentra. A veces hay que tener bastante cuidado. Ahí también había un video viralizado en los Facebook sobre una señorita que estaba llamando por teléfono y este ciudadano va en la bicicleta y le arrancha el teléfono, y eso es lo que yo quiero indicar a los jóvenes, que tengamos esa cultura de seguridad, ¿no? Porque realmente, como les dije, el delincuente aprovecha el momento, y eso es lo que estamos ahí generando, pero también es parte también de la ciudadanía.
1: Ahora, ¿de dónde salen esos videos? Porque yo tengo mis propios medios digitales y no me comparten ese material. ¿De dónde sale todas esas imágenes que de pronto a veces se las mal usa respecto a este tema?
0: Sí, también, efectivamente. A veces, en vez de ayudarnos a facilitar a la Policía Nacional, y eso, como se le digo, le hacen de una manera...
1: sensacionalista, irresponsable.
0: Exactamente, sensacionalista, uh-huh. Donde prácticamente lo que hacen es más bien mandar la novedad antes que compartir a la Policía Nacional.
1: Y el texto dice, no hay patrullajes, no hay la Policía Nacional.
0: Bueno, eso somos conscientes de lo que estamos haciendo, con lo que... La labor, como le dije la semana anterior, desmantelamos una banda que era prácticamente estaba haciendo una zozobra aquí en la provincia, y no solamente aquí, sino también en la provincia de aledañas, como el Carchi también. Esta banda prácticamente que fue neutralizada el 30 de julio, en donde prácticamente el sistema de inteligencia ejecutó en la provincia de Imbabura, logrando la aprehensión de 4 presuntos integrantes de una estructura delictiva de robo a domicilios. Estos ciudadanos tenían antecedentes, tenía uno de 45 años de edad, nacionalidad ecuatoriana, quien registraba antecedentes por los delitos de asociación ilícita, robo, tráfico ilícito, catalogados sustancias sujetas a fiscalización. El otro, de 36 años, tenía delitos hasta por asesinato, robo y tráfico ilícito. Entonces, más bien...
1: ¿Pero por qué están libres? ¿Qué hace falta que la ciudadanía presente sus denuncias? Si surgió un robo en Cayambe, en Otavalo, en Cotacachi, en Ibarra, en el Carchi, ¿qué debemos hacer para que esta gente tenga la máxima pena? Porque tienen asesinatos, robos, y al poco tiempo están libres.
0: Más bien, yo quiero felicitar a los medios de comunicación. Esta vez fue con una firmeza clara de todos los medios, en donde indicaba en la rueda de prensa que las personas que fueron afectadas presenten las denuncias. Presentaron las respectivas denuncias. Ahora, como les dije, ya dejamos al sistema de justicia, obviamente, que van a trabajar con ética y profesionalismo para que estos delincuentes estén bajo rejas.
1: Ahora, también es importante señalar que muchas personas tienen temor de presentar las denuncias, porque dicen, si presento la denuncia, después se van a vengar. ¿Qué hacer en estos casos, coronel Reina?
0: Bueno, como había indicado, tenemos una estrategia del 1-800 delito, un mecanismo que permite recibir información. Esta información, como les dije, siempre con las de una manera
1: reservada
0: y el anonimato. Ahí es donde realmente, como les dije, el 1-800 y los QR respectivos para poder ahí indicarnos todas esas denuncias. Y como les dije, también ha sido ese civismo a la ciudadanía, porque como les digo, en vez de estar grabando estos videos, más bien que se inserte, que se active estos principios, estos valores, como le dije, de un buen ciudadano, de ayudarle a llamar al 101 y a ejecutar acciones para que se activen la Policía Nacional y pueda esto también detenerles. Como les digo nuevamente, la corresponsabilidad es compromiso de todos, no solamente de la Policía Nacional. Aquí tenemos que trabajar autoridades, ciudadanía con su autoprotección y sobre todo Policía Nacional.
1: Gracias a los comentarios de la gente a través del WhatsApp y también del Facebook Live. Estamos en vivo en el TikTok con el coronel Alex Reina, comandante de la policía. Hablamos acerca del tema también de lo que tiene que ver con robos a vehículos. Hace una semana se dio un robo de un Gran Vitara. Hay marcas específicas que como que son apetecidas o son bajo pedido de los delincuentes.
0: Generalmente son bajo pedido, cuando desmantelan los vehículos, especialmente aquí, me conversaban que el repuesto del vehículo Hyundai Santa Fe es sumamente apetecido en el mercado negro, obviamente por los repuestos que sumamente son caros. Entonces también estos también se van y van generalizando ahí también ese tipo de delitos, especialmente a estos tipos de marcas.
1: Ahora, nos preparamos para un feriado, coronel. ¿Qué actividades, cómo está el tema de preparación para que la provincia quede muy bien resguardada? Porque mucha gente, a no dudarlo, vendrá este viernes, sábado, domingo, y de pronto se queda hasta el lunes y regresa luego de disfrutar de todo lo que ofrece la provincia de Imbabura como Geoparque Mundial de la UNESCO.
0: Sí, efectivamente, con el feriado nos activamos el 100%, como les había indicado. Siempre el objetivo es de que también autoridades locales, que los eventos que realicen también nos puedan colaborar. Como le dije, yo no podemos nosotros tampoco desviar todo el talento humano en eventos, más bien en el tema parte de nuestra misión como seguridad ciudadana.
1: Bien, ahora también es importante, se aproxima ya el ingreso a clases. Ahorita estamos tranquilos porque nuestros hijos están de vacaciones. ¿Qué se está haciendo también a propósito de los campamentos vacacionales que en algún momento también realizaba la Policía Nacional con los pequeños?
0: Sí, efectivamente tenemos también, realizando también aquí un gran evento vacacional, como le digo, siempre y también ahí insertando los principios, los valores de estos jóvenes, de estos niños, con la finalidad que a futuro sean el beneficio para nuestra patria.
1: La provincia de Imbabura estaba con indicadores un poco rojos que son peligrosos, pero ahora, ¿cómo está la situación? Entiendo que su compromiso es hasta diciembre, pues, dejar saneada la provincia de Imbabura. Y alguien me pregunta también, dice, ¿por qué muchos delincuentes están haciendo el toque de queda y muchos prefieren venir a la provincia de Imbabura? No se quedan en Guayas, en Manabí, ni tampoco en El Oro, sino que se los encuentran a Sayar, Pachaca y en algunas zonas de la provincia de Imbabura.
0: Bueno, no puedo descartar que esta provincia prácticamente es el refugio de los delincuentes, ¿no? Obviamente, estamos conscientes de la labor que está haciendo el mando en las diferentes provincias. Obviamente, aquí estamos con la finalidad de poder contener este tipo de delitos. Es por eso que hemos tenido, como le había indicado, en lo que respecta a homicidios intencionales, con un decremento del menos 36%, que es muy importante, nueve eventos menos que el año 2025. Y el menos 23%, que equivale a 238 eventos menos del año 2025. O sea, ¿qué quiere decir esto? Nosotros también manejamos estadísticas, las estrategias que estoy tomando, obviamente, también predica también el mando y la acción del ejemplo. Como les dije, yo siempre, el comandante está en la calle y no es necesario que a mí me estén dando parte. Yo sé lo que está pasando en la ciudad. Es por eso que hemos tomado también decisiones claras. Los jefes de distrito están en la calle, como les dije, es parte de una de mis políticas como comandante de la provincia.
1: Ahora, ¿cuál es la media para tener con el número adecuado de personal de la Policía Nacional? ¿Cómo está el tema de equipamiento de motocicletas, armamento, vehículos?
0: Sí, efectivamente, como le dije, contamos con lo que tenemos. Estamos trabajando de una manera firme. Obviamente que en todas las provincias va a haber su decremento, pero ya las estrategias que cada comandante tiene que tener es parte de la misión como Policía Nacional, y para mí me satisface, como le dije, que yo soy parte de dejar un legado a esta hermosa provincia, de seguir luchando y articulado con las demás instituciones.
1: Nos escriben desde el Colegio Ibarra, dice, saludos al coronel Reina, dice, hace poco teníamos el tema de los limpiaparabrisas que muchas veces amedrentan a las jóvenes. Mi hija fue amedrentada por darle 50 centavos, él quería un dólar. ¿Qué hacer en estos casos?
0: Bueno, yo parte de la misión, he trabajado con migración, he dispuesto para que ya estas personas no estén. Como les dije, estamos ahí en los lugares más visibles para evitar que este tipo de inconvenientes, como les dije, en las Rieles, en el mercado, perdón, en el Colegio Ibarra, en la Atahualpa, donde realmente estamos retirándoles. Lastimosamente no tenemos un ente legal para poder estas personas que estén ahí sancionadas, pero sí el retiro, por lo menos para evitar cualquier tipo de este tipo de inconvenientes.
1: Ahora también el autocuidado es importante. Si estoy en la calle, me evito andar con el teléfono porque de pronto pasa una motocicleta, o es el escenario ideal para que un asaltante se lleve el teléfono celular. Igual joyas en los mercados, ese tipo de cosas, preferible
0: sí,
1: evitar.
0: Es preferible, como les dije, que tengamos esa cultura. Como les digo, el delincuente se da cuenta y aprovecha el momento vulnerable. A los jóvenes especialmente que van por las calles, yo siempre he parado en el patrullero, les he dicho que se eviten. O si es que quieren hablar, si ingresen a una tienda, a un almacén, donde pueden hacer la llamada tranquilos, pero no en la vía pública, que a veces también van a ser objeto de algo.
1: Ahora, ya están algunos meses, coronel, ¿cómo se siente acá en la ciudad de Ibarra, en la provincia de Imbabura? ¿Cuáles son las lecciones aprendidas? Usted viene de Esmeraldas, que es una provincia conflictiva, complicada. Yo hablaba con el general Juan Jaramillo, que estuvo también parte de la Policía Nacional, y pues me decía que en Esmeraldas hizo una gran labor. ¿Cómo, al ser de la zona norte del país, usted también, el compromiso es del doble, justamente con la tropa, con los oficiales, y pues dar la seguridad que tanto clama la ciudadanía?
0: Sí, efectivamente, nosotros siempre estamos pendientes. La Policía Comunitaria también se ha activado totalmente. Mi objetivo es de fortalecer acciones claras, como les había indicado. Vine de una provincia compleja, obviamente los escenarios son muy diferentes acá, la cultura es muy diferente, ya que existen diferentes tipos de GDO, inclusive está grupos subversivos como Frontera en San Lorenzo, pero gracias a Dios aquí, como les dije, todavía se siente todavía paz, tranquilidad. Lo que yo, mi objetivo en calidad de comandante es que neutralizar los tentáculos de la delincuencia. Como les dije, para mí, cuando cojo, desmantelo una manda, para mí es una satisfacción ante la ciudadanía imbabureña y poderles ayudar con ese granito de arena.
1: Alguien decía, la policía hay que tenerle miedo, ¿no? Más bien la policía es el amigo, es siempre llevar la cédula de identidad para poder identificarse y también pues acudir con toda confianza a los miembros de la Policía Nacional. Creo que falta ese empoderamiento, que algún momento se hizo una campaña para que la gente pues sea parte de la Policía Nacional. La policía es parte del pueblo también.
0: Sí, por supuesto, por eso son las asambleas comunitarias, para tener una corresponsabilidad. Yo he estado en algunos chats donde prácticamente se les ha dado oídos a la ciudadanía en los barrios, y eso es lo que me da una satisfacción. Como les dije, es parte de ese compromiso que tenemos, por allá que la ciudadanía también son los ojos de lo que está pasando en la ciudad, y más bien necesitamos ese apoyo, ese comprometimiento, ese civismo, como le dije, con las denuncias respectivas, para poder siempre fortalecer la acción policial que sea más efectiva y firme.
1: Nos escriben desde Santa Ana de Cotacache, dice, está funcionando muy bien las cámaras de espejo que se instaló por parte del municipio con el ECU 911. Entendemos que en Ibarra están haciéndose las pruebas y también esto brindará mayor seguridad porque tienen reconocimiento facial, identificación de las placas, y también el tema de los vehículos. Hay una ordenanza que lamentablemente se derogó, de que una persona use casco y vaya sola, no con dos personas en la moto, porque lamentablemente esto se ha visto con imágenes. En Quito ya hay esta ordenanza que se está respetando y haciendo cumplir, pero ¿qué podríamos decir respecto a este tema también, que de alguna manera los concejales del municipio podría aportar también con este tipo de ordenanzas?
0: Sí, efectivamente, creo que en ese tipo de reuniones también aportó la Policía Nacional con información, obviamente, cuál fue el motivo, y esperamos más bien que se active este tipo de ordenanza para poder ejecutar más el trabajo, como les dije, siempre de una manera firme, y siempre necesitamos el apoyo de todas las instituciones.
1: Muchísimas gracias al coronel Alex Reina, comandante de policía, dándonos a conocer los operativos acá en la provincia de Imbabura. Denuncie al ECO 911 o directamente a la policía si está cerca, ve algo raro, algo sospechoso, usted también es parte de la solución y no parte del problema. Algo adicional, coronel, con mucho gusto.
0: Bueno, como Policía Nacional del Ecuador continuará fortaleciendo su presencia operativa en todo territorio imabureño, intensificando las acciones preventivas, investigativas y de control para enfrentar con firmeza cualquier manifestación delictiva. Asimismo, ratificamos nuestro compromiso de servir y proteger con profesionalismo, transparencia y cercanía, convencidos de que el trabajo conjunto entre las instituciones y la ciudadanía es la base para consolidar una provincia cada vez más segura. Muchas gracias.
1: Gracias al coronel Alex Reina, aquí en 60 Minutos de Verdad con Camilo Ponce Torres. Vamos a nuestra primera pausa, a los auspiciantes, y regresamos con más información a través de Buenísima 103.9, tan buena como suena.
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3: Muchísimas gracias de esa gran sintonía a nuestros amigos en Ibarra, en todos los sectores de acá de Ajaví, de Alpachaca, de Santo Domingo, de Caranqui, de La Victoria. Gracias de 18 horas en adelante, la información más completa de Ibarra, Imbabura, Ecuador y el mundo. Y el presidente de la República, Daniel Noboa, entregó el Premio Nacional Eugenio Espejo a 3 personalidades ecuatorianas en una ceremonia en el Palacio de Carondelet. Este es el galardón más importante que entrega el gobierno del Ecuador a ciudadanos destacados en el mundo de la cultura y arte, literatura y ciencia, con relevantes trayectorias profesionales. Los galardonados en este año fueron Carlos Carrión, de literatura, quien es un narrador con más de 50 años de trayectoria en las letras. Paul Palacio, en el arte, un artista plástico, escultor y muralista reconocido internacionalmente, y Carla Estupiñán, en ciencias, quien ha dedicado 47 años a la investigación. Escuchemos las declaraciones de las personas que recibieron esta condecoración por parte del gobierno nacional.
4: Acepto este premio con humildad, porque frente a los al nombre de Eugenio Espejo, al nombre de los demás galardonados en toda la historia del premio, y ante el presidente que concede el premio y la ministra también, es un sentimiento de humildad y de gratitud enorme también de toda mi vida dedicada. Parece que solo a este instante se justifica toda la vida dedicada a escribir.
5: Bueno, yo estoy incursionando en la investigación científica, específicamente en el campo de la historia, desde los años 1980. Y yo soy especialista en el siglo XVI, en la época, una época muy difícil, una época dramática, caótica. Y estoy muy satisfecha porque el señor presidente de la República del Ecuador, Daniel Noboa Sin, ha comprendido que la cultura es el pilar fundamental de nuestra identidad. Sin cultura no tendremos nada.
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3: Seguimos con más información. Delito de adulto, pena de adulto, la tendencia de endurecer castigos para menores gana el terreno en el mundo. El reclutamiento de menores por grupos mafiosos para cometer delitos y aprovechar su protección jurídica ha impulsado el debate sobre reformas al marco legal en diferentes países. Ecuador no es la excepción. Y a propósito, el retorno a clases se acerca en la Sierra y Amazonía. Arranca el proceso de traslados de estudiantes en planteles fiscales. El proceso de cambio de plantel en instituciones fiscales se habilitó el 4 de agosto. El trámite se realiza de manera gratuita. Es un cronograma que se ha fijado por parte del Ministerio de Educación. Rewild busca salvar 2 aves de Galápagos con millonario fondo. Leonardo DiCaprio y el fondo ambiental de Jeff Bezos, a través de Rewild, destinan 200 millones de dólares para rescatar 100 especies en peligro en 30 países, entre ellos se encuentra Ecuador. Espacio de juegos virtuales, lúdicos y arcade reemplazará a Mercado del Río. La Fundación Malecón 2000 prevé que el espacio que reemplazará al Mercado del Río abre en el primer trimestre del año 2027, mientras Resaca todavía no tiene reemplazo. y el alcalde de El Tambo es acusado de presunto desvío de fondos en fiestas. En el año 2024, el alcalde de El Tambo, René Castillo, celebró las fiestas del cantón con una agenda cargada de artistas. Una denuncia ciudadana motivó la investigación en su contra. El ejército de Estados Unidos lanza una nueva alianza con Ecuador y países de América para combatir el crimen organizado. El ejército de los Estados Unidos lanzó el grupo de trabajo conjunto del hemisferio occidental con 18 países que integran su coalición contra los carteles de las Américas, entre ellos Ecuador. Y en el tema de elecciones seccionales, asambleístas de ADN renuncian para ser candidatos. En el correísmo hay las primeras bajas. En ADN aparecieron los primeros asambleístas alternos que se principalizarán hasta el año 2029. Los asambleístas correístas que fueron elegidos como precandidatos empezaron a declinar. Y así puede denunciar cobros superiores al 25% en pasajes interprovinciales. La ANT habilitó canales para que los usuarios denuncien cobros de pasajes que superen el incremento autorizado del 25%. Estos son los pasos para presentar el reclamo. Y un lamentable accidente hace pocos minutos, fatal siniestro, causa congestión en la avenida Simón Bolívar. Gracias a la fotografía de nuestro oyente que está siempre enviándonos fotografías, videos, audios respecto a cómo está la situación vial en la provincia del Carchi, en Imbabura, en Pichincha, y a dónde llega la señal de 103.9. Buenísima. Vamos ahora a conversar con el gerente de Ban Ecuador, Eduardo Peña. Se refiere a un nuevo programa que incentiva al crédito a bajo interés. Esta entrevista la presentamos a continuación con nuestro compañero Rolando Ortega desde la capital de la República.
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6: Soy de Abre Ecuador TV, es un gusto tener con ustedes al señor presidente del directorio de Abre Ecuador, el señor Eduardo Peña, con quien vamos a hablar sobre un tema muy importante que son los créditos dirigidos al sector femenino. Ingeniero, ¿cómo estamos a ese nivel en el Ecuador?
7: Rolando, antes que nada, gracias por la entrevista, saludos a los televidentes y oyentes de Agroecuador TV. A ver, nosotros tenemos en producto femenino lo que se llama Violeta Emprende, en donde colocamos 40 millones de dólares en un primer tramo. Tenemos un segundo tramo que es 100 millones de dólares más, que vamos a empezar a colocar a partir del 15 de agosto. Estamos terminando el convenio de subvención para la tasa, porque este crédito es un crédito al 9.8% de interés anual. Ya,
6: preferencial.
7: Es un crédito preferencial. Y sale de la idea del presidente Daniel Noboa, que nos pidió que pudiéramos bancarizar a las mujeres para sacarlas del chulco. La idea en Violeta Emprende es que usted puede acceder simplemente con su cédula de identidad. Es decir, no necesita ningún garante, no necesita ni conviviente, ni marido, ni novio. Va con su cédula y obviamente necesita un score crediticio mayor a 600 puntos, y con eso, entre 3 a 5 mil dólares, hasta 5 años plazo, al 9.8% anual. Y la experiencia que tenemos hasta hoy con estos primeros 40 millones es que mire usted que la morosidad no está por encima del 4%. Es decir, las mujeres son muy buenos pagadores.
6: ¿Este crédito es solamente para el sector rural o es a nivel general Violeta Emprende?
7: Hay dos ramas, hay Violeta Emprende y hay Agrovioleta. Agrovioleta también hemos entregado casi 6 millones de dólares en el, eso es ruralidad, o sea, en mujeres campesinas.
6: ¿En este caso también se va a ampliar los créditos?
7: No, el que vamos a ampliar es Emprende Violeta.
6: Ahora, en cuanto a los requisitos, ¿son asequibles para las mujeres?
7: Bueno, ya colocamos 40 millones. O sea, cuando me dicen, porque obviamente hay personas que están endeudadas con la banca y que no pueden acceder es porque tienen deudas vencidas. Entonces, si tienes deudas vencidas, nosotros no podemos volverte a prestar plata porque ya está vencida en otra parte. O sea, es poco probable que nos pagues. Y acuérdate que estos son créditos que tienes que pagar, o sea, no son bonos. En todo caso, el acceso es tal que los primeros 40 millones los colocamos en 3 meses y medio.
6: ¿Y las mujeres en qué emprenden? ¿Tienen ya
7: un análisis? Sí. No, Karina, a ver, tenemos unos testimoniales que son. Los testimoniales son impresionantes porque, por ejemplo, hay aumento de las plazas para atender gente en un restaurante, hay mejoría en los gabinetes de belleza. Ellas arreglan estas sillas donde atienden a las clientes porque les pintan las uñas, les tinturan el cabello. todo eso, todas esas actividades son mejoradas, contratan gente, bueno, hay variopintas actividades, hay cosas que yo no sabía que las uñas ahora pues, son unas obras de arte, o sea, te pintan cada uña diferente de la otra y dibujan motivos en las uñas, y eso tiene un costo y hay gente que se especializa en eso, claro. Pero como los tatuajes, por
6: y ejemplo. De alguna manera también mueven la economía, generan también empleo, aunque
7: claro, sí, la ventaja es que, claro, estamos hablando de créditos súper atomizados. Cuando tú dices, bueno, a la que más le prestamos $5,000, es, digamos, suena a poca plata, pero para la que beneficiaria es una salida a no tener que prestar en el chulco. Hay una señora que hace camisetas, entonces, que entrega camisetas a gente que le contrata a hacer camisetas porque se van a una despedida de soltería y las amigas de la novia quieren ponerse la misma camiseta con un diseño, pues hace eso. Entonces tienen máquinas para imprimir diseños, qué sé yo. Costureras, contratan más operarias para el taller de costura, compran maquinaria nueva, compran maquinaria nueva para heladería artesanal, de ese tipo de
6: emprendimientos. ¿Y en el caso del sector rural?
7: Ahí, compran semillas, compran aparejos, compran abono, contratan terceras personas.
6: ¿Hay tal vez algún periodo de gracia en estos créditos?
7: Sí, hay hasta, dependiendo del caso, sí, hay hasta 3 meses de gracia.
6: Se acerca el fenómeno del Niño que nos afectó históricamente bastante drástico en el Ecuador. ¿Juan Ecuador prevé algún tipo de actividad como para, por ejemplo, prevenir o no sé, flexibilizar el caso de los créditos, sí, el caso de pérdidas?
7: A ver, sí. Nosotros tenemos un fondo de como $250 millones como contingencia si es que tuviéramos que reprogramar clientes que sufran por inundaciones, en el caso que venga el niño. Les recuerdo que estamos 80-20, o sea, así como hay 80% de posibilidades de que sea un niño, hay 20% de que no pase nada. Entonces, jugando en esas posibilidades, bueno, movimos el candelero. No, imagínese usted que decían que sí, es que no va a haber. Bueno, y estamos 80% de posibilidades de que se haya. Entonces, ante esa contingencia, hemos reservado un rubro especial para poder reprogramar aquellos clientes de Banecoador que puedan ser afectados.
6: Sí, ya. ¿No se ha pensado en ningún momento en alguna condonación, por ejemplo, en caso de
7: extremos? Podríamos hacer un alivio financiero. Condonación es un problema, porque cuando condonamos una deuda, por pequeña que sea, usted queda clavado con esa condonación en la central de riesgo. 2 años después quiere prestar plata y no puede porque ya tuvo una condonación. Entonces yo prefiero reprogramación, que es, veamos cómo es tu cultivo, porque por ejemplo arroz, qué ciclo corto, maíz, qué ciclo corto, tú puedes decir, ok, se te inundó, esperemos a que bajen las aguas, vuelves a sembrar, te damos una extensión para que no cobrarte, o sea, extendemos los periodos de gracia para que tú puedas volver a sembrar, volver a cosechar y ahí pagarnos.
6: Perfecto. Presidente, hay algunas, digamos, no sé, pues ese tipo de quejas que generalmente se dan, es por el tema de la tramitología. Uh-huh. A veces dicen, bueno, de muchos papeleos. ¿Se ha pensado en alguna manera, digamos, lograr agilizar este tipo de tramitología?
7: Sí, a ver, sí, hoy estamos trabajando en proyectos que nos van a hacer mucho más ágiles. De hecho, estamos en la nube, firmamos un acuerdo con CNT y con Google para funcionar parte del procesamiento de nuestras transacciones ya en la nube. Eso hace que sean mucho más ágiles y estamos trabajando en el proyecto de cambiar el core bancario, que es el alma del banco. ¿Ya? Ese proyecto posiblemente nos demorará 18 meses. Pero mientras tanto, hemos tratado de agilizar los procesos operativos individuales. Y ha dado buen resultado, porque, por ejemplo, tenemos otro producto para el agro, que es el 7%, que este es un crédito a 7 años plazo, a 7% tasa de interés. Ahí colocamos los primeros 100 millones en 4 meses. Y te hablo de créditos que en promedio es $10,500 cada uno. Esos son miles de operaciones que ya están colocadas. Estamos en el segundo segmento. Tenemos 100 millones más, de los cuales hemos colocado 36, por ahí. Entre 35 y 36 llevamos hoy. ¿Cuánto nos vamos a demorar en colocar el resto? 3 meses más. ¿Por qué? Es al 7%. Es una tasa espectacular. Y la morosidad también menor al 5%.
6: ¿Hay recuperación respecto a los créditos intensivos, la morosidad? ¿Cómo estamos a ese nivel?
7: Mira, buena pregunta. Gracias. Mira, hace 2 años la morosidad de Banecuador estaba en el 23.8%. Hoy está en el 14.6% y bajando. La idea es para fin de año tenerla en 13 y estamos trabajando para eso. ¿Cómo? Con capacidad. por teléfono y decir, oiga, acuérdese que tiene que pagar, de manera que antes de que se te vence la primera cuota, ¡tán! Y luego tenemos un sistema, nosotros tratamos de reprogramar. Si tienes problemas, lo lógico es que te reprogramemos. Nosotros, nuestra última instancia es ir a coactiva. No nos interesa coactivar a los clientes, nos interesa arreglarlo antes de la coactiva. Ahora, si ya definitivamente o no quieres o no puedes pagar y no nos deja más opción, pues tendremos que coactivar. Eso ha caminado relativamente bien también. Nos encontramos pues procesos archivados en cuartos, en lugares como Babahoyo, en donde tenías pues ahí 22 millones de dólares en procesos archivados. Los hemos sacado, hemos cambiado los abogados, hemos contratado nuevos abogados, les hemos dicho, miren, hay que hacerle acuerdo a esta gente que tiene que pagar. Ellos se han movido, hemos cobrado 14%. O sea, hoy 14%.
6: Usted en un momento dijo a los medios de comunicación que incluso lograron históricamente, aunque sea una pequeña utilidad en el banco.
7: A ver, sí, ¿cuál es la definición de pequeña?
6: Creo que eran
7: 2025 nos ganamos 23 millones. Y este año ahorita llevamos 26 millones, 26.7 en lo que va del año. La estimación es terminar con 54 millones más o menos. Este año.
6: Claro.
7: Pero nos ha mejorado sustancialmente. No, a ver, el 2024 cerramos con 500 mil dólares de utilidad. En el 2025 ya nos ganamos, perdón, en el 2023 cerramos con 500 mil dólares de utilidad. En el 2024. En el 2025 cerramos con 23.7 millones. En el 2026 vamos a cerrar con 54.
6: Respecto, volvamos un poco al fenómeno del niño. ¿Van a Ecuador cuando da los créditos también tienen seguro? Por ejemplo,
7: claro, seguro agrícola, sí, claro, viene de la mano con el crédito un seguro agrícola, así es. Y ahí hay dos compañías que son las que nos proveen, dos compañías de seguros que son las que proveen el seguro agrícola.
6: Es decir, que de alguna manera hay un alivio para el agricultor.
7: Sí, señor. Hay un alivio ante el agricultor y ante el banco, porque acuérdate que finalmente si el agricultor no puede pagar y tienes cómo cobrar un seguro, nosotros recuperamos el dinero y podemos reprogramarlo más fácilmente.
6: ¿Alguna proyección en particular con el banco en su gestión, presidente?
7: Nosotros esperaríamos, ya te digo, más allá de cerrar sobre los 50 millones de utilidad este año, la otra cosa es que queremos colocar un tercer tramo de 7%. 7% tiene una importancia altísima para el agro, te cuento. Porque mira, para hacer un poco más grande la película, cuando el gobierno del presidente Noboa decidió retirar el subsidio del diésel, creó un plan de compensaciones para aquellos que iban a ser afectados, entre ellos los agricultores. Ese plan incluía entregar tractores, hemos entregado 400 tractores a pequeñas y medianas comunidades y asociaciones de agricultores, tanto en la sierra como en la costa como en el oriente. 400 tractores. Además, había este bono raíces, en donde pagamos 78 millones y pico de dólares a 78 mil agricultores pequeños, $1,000 a cada uno. Además, había este crédito 7% que nos resultó un hit, porque es una tasa preferencial del 7% subvencionada por el Ministerio de Finanzas, pero quisiéramos extenderle un tercer tramo. Cuando tú sumas todas estas medidas, más allá de que había pues un subsidio para los transportistas directos de entre 600 y 1.800 dólares mensuales para cada unidad, y un programa de chatarrización a través del Ministerio de Infraestructura y Transporte para que tu unidad vieja, esas que tienen 25 años, que votan el humo negro, se vayan a chatarrización y te dan un bono de hasta $20,000. Tú con el bono podías ir a un concesionario y decir, cuota de entrada $20,000, Banecuador te financia a 7 años plazo, el resto de los $100,000 que te faltan para la unidad al 9.8% anual, que es una tasa muy buena también para transporte. Bueno, ¿cuál es el resultado de todas estas medidas? Dos años después del gobierno de Daniel Noboa, en que la pobreza está en el índice más bajo de los últimos 20 años. La pobreza está en un índice de 21.4. Mira que pasamos 10 años de revolución ciudadana, en donde nunca pudieron tener el índice de pobreza tan bajo como lo tiene hoy Daniel Noboa. Y eso es porque este gobierno, primero, que tiene una estructura económica mucho mejor pensada, y segundo, es un gobierno honesto, no se roba la plata como se la robaban los revolucionarios, y eso les impidió disminuir la pobreza. La plata ha sido a otro lado. En este gobierno, 21.4, con la tendencia bajando, para fin de año vamos a tener récords históricos en disminución de la pobreza, que son miles de personas que salen de la pobreza y pasan a la clase media. Entonces, y el fin de un gobierno es eso, es redistribuir la riqueza para que haya menos gente pobre, menos gente en pobreza extrema. pobreza extrema también es un índice que está muy cerca de ser el mínimo en 20 años.
6: Le agradecemos, señor presidente, por la entrevista concedida a Grupo TV y siempre a la orden en este medio.
7: Con mucho gusto, Rolando. Ha sido un gusto tenerlos aquí.
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3: 60 minutos de verdad desde las 18 horas de lunes a viernes. La información de Ibarra, Otavalo, Cotacachi, Antonio Ante, toda la provincia de Imbabura, Pimampiro, Urcuquí, El Carchi. Saludos como siempre en la ciudad de Tulcán, Mira, El Ángel, Huaca, a toda la gente que nos escucha en Cayambe, en González Suárez, en el sector de Tabacundo, de Cumbayá y también pues del Valle de los Chillos. 60 minutos de verdad, la información actualizada al regresar a casa. Y ahora vamos al contacto internacional. ¿Qué pasa en Latinoamérica? Aquí el informe, gracias a la cortesía de Radio Martí Internacional para Buenísima 103.9.
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8: Desde los estudios de Martí Noticias, a esta hora, Latinoamérica al día. Estados Unidos manifestó su respaldo a los pasos dados por dirigentes políticos venezolanos para impulsar una transición democrática y afirmó que el proceso anunciado contribuye a la estrategia que Washington apoya para la estabilización del país, la recuperación económica y la celebración de elecciones libres. El pronunciamiento fue difundido por el Departamento de Estado, que además destacó la necesidad de combinar la respuesta a la crisis humanitaria provocada por los terremotos del 24 de junio con un proceso de reconstrucción institucional. Las declaraciones de Estados Unidos se producen en la antesala del inicio de un proceso de conversaciones políticas previsto para esta semana.
9: Van a intentar poner un veto, ¿a quién? A María Corina Machado.
8: El dirigente opositor y expreso político venezolano Juan Pablo Guanipa, en diálogo con Martín Noticias, advirtió que el régimen de Delcy Jorge Rodríguez estaría buscando imponer un veto a María Corina Machado para evitar que regrese a Venezuela o se postule como candidata en unas eventuales elecciones presidenciales.
9: Y eso no sería nada democrático.
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10: Porque el que ganó se llama Iván Cepeda.
8: A tan solo 3 días de concretar la entrega del poder, el presidente de Colombia, Gustavo Petro, en medio de escándalos en su gobierno por presunta corrupción y malos tratos, apareció anoche en una intervención televisada declarando públicamente a Iván Cepeda como el verdadero ganador de las elecciones presidenciales.
10: Una votación victoriosa a Abelardo La Estrella que no existe.
8: El mandatario saliente aseguró nuevamente que el resultado electoral estuvo fuertemente condicionado por la manipulación de algoritmos, insinuando irregularidades en el procesamiento de los datos que, según su versión, alteraron la voluntad popular en favor del candidato Abelardo de la Espriella. La Registraduría Nacional, por su parte, afirmó tras las elecciones del 22 de junio que no fue suprimido el candado hash de la plataforma de consulta de los formularios E14 y manifestó que las medidas implementadas para los comicios tenían como único propósito garantizar la seguridad, integridad y disponibilidad de la información electoral para toda la ciudadanía colombiana.
11: Se tiene que establecer a los miembros de la Comisión de Indultos y Gracias Presidenciales.
8: La presidenta de Perú, Keiko Fujimori, anunció que un posible indulto al expresidente Alejandro Toledo será analizado por la Comisión de Gracias Presidenciales. El pronunciamiento de la mandataria se da luego de que Toledo señalara que no desea morir en prisión. El expresidente peruano cumple 2 condenas por delitos de colusión y lavado de activos. Hasta aquí Latinoamérica al día. Soy Ricardo Espinosa.
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3: Muchísimas gracias a ustedes, amigos y amigas, por esa gran sintonía. Seguimos liderando la audiencia a esta hora en el tema informativo, en el tema noticioso, de entrevistas, de opinión, desde las 18 horas a través de Buenísima 103.9 FM. Gracias, como siempre, a nuestros aliados estratégicos, El Vanguardista, periódico, canal, radio, digital. Nos puede seguir a través de Tuning y Alexa como Vanguardista Radio. Igual para nuestros amigos en España, Estados Unidos, allá nos miran siempre, y pues gracias por ser parte de este espacio informativo a través de Macro Digital, especialmente en Estados Unidos, Canadá y España. Gracias a Jorge Luis Proaño. El día jueves se prepara ya para el gran concierto de Ricardo Arjona en el Estadio Olímpico Atahualpa. Mientras tanto, nosotros les decimos buenas noches, manejen con cuidado, sigan con la programación que ya está con nosotros Alex Males para alegrar la noche de este día martes. Mañana, Dios mediante, 18 horas, más información en 60 minutos de verdad. Les acompañó su amigo y servidor Camilo Ponce Torres. Buenas noches.
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1: En noticias rápidas, despliegue policial y militar en Quito. Para prevenir los actos delictivos, el presidente ordenó que 4.000 uniformados estén en la capital. Ocurre días después de que las actividades de los grupos irregulares han aumentado. La policía arrancó con los operativos de control en puntos estratégicos. El ministro del Interior, John Reimer, encabezó varias operaciones entre el lunes 3 y martes 4 de agosto. En Buenísima 103.9 FM, Giselle Jacome, Noticias Rápidas.
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1: Ladies and gentlemen. Hola, Ali Puncha. Good morning, buenos días. Señoras y señores, estamos ya arribando a la cabina de Buenísima 103.9. La dura del dial. Y nosotros estamos listos ya para presentar nuestro programa. El Reventón Mañanero. De este bonito jueves, antesala del fin de semana, jueves 6 de agosto del 2026. Donde estamos ya listos, guapesísimos el día de hoy. En la cabina, vamos a dar la bienvenida ya a nuestro compa, a nuestra yunta. Él es el DJ number one de La Chicha. Él es el DJ Peluchín. Buenos días, señor DJ.
0: DJ Peluchín, un señor DJ.
1: Señor DJ. El don DJ. El doño. ¿Cómo le dicen? Don, señor, doño, ¿cómo mismo? Señor DJ. Oye, a veces a las personas no les gusta que les digan don, ¿no? No les gusta que les digan don. Vea, dígame, llámeme por mi nombre, pero no me digan don, dicen. ¿Sabe por qué? ¿Sabe por qué saben decir? Dicen, no me digan don porque me hace sentir ya como que estoy mayor, como que estoy viejo. Así se escucha, ¿no?
2: ¡Sí!
1: Yo digo de gana, dicen eso, porque ¿qué? ¿Qué pasa? Tarde que temprano vas a ser viejo. ¿Sí o no? Ya tienes tu edad, ya te dicen don. A mí, por ejemplo, no me resiente que me digan don Cristian o don Cristiancito.
2: ¡Oh!
1: Ah, siempre y cuando sea con cariño, ¿sí o no, mi estimado Peluchín?
2: ¡Sí!
1: Ya. Sino Don Peluchín, le dice. Don Peluchín. Don Cristiancito, buenos días. O Cristiancito. O Cris. O Andresito, como ustedes quieran tratarme. Lo importante es el cariño aquí, ¿no es cierto? Ya. Bueno, pero ya sabe, para que usted se entere que a mi persona no me disgusta si me diga don. Que me diga doño, ahí sí ya no. Bueno, bienvenidos al programa más alegre de la radio ecuatoriana, el Reventón Mañanero. ¡Vamos!
3: No me pregunto.

0: Bye, tapacho. Un excelente jueves. Ya un pasito ya para el fin de semana, mi estimado Cristian Gómez, esperando que se encuentre súper bien. Ya estamos aquí reportando las sintonías de Chorla Viva, Río Moras, a full volumen. Ya pues para relax, que el peluchín me ayude con el temita de Segundo Rosero, Melancolía. Muchas gracias y bendiciones.
1: Bendiciones, bendiciones para mi gente allá en Chorlaví. Saludo a mi pana Christopher, uno de nuestros seguidores, de nuestros fieles seguidores. Saludos a los 10, se viene en el break de las 7:30. Mientras tanto, permítame saludar con mis queridos auspiciantes, cómo no. Ya, gracias a ellos, nosotros estamos aquí siempre acompañándoles, ya sabe. 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Hoy voy a subir un video.

0: 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Ya lo sabe. Muy bien, ¿quién más está por ahí saludándonos? ¿Quién nos dice buenos días? Hello, everybody. Saludarán, saludarán. ¿Desde dónde están activos? Envíenme un audio. Díganme activo, activo en la mañana con el reventón mañanero desde Otavalo, yo qué sé. Activo con el reventón mañanero desde mi casita. Activo con el reventón mañanero ya en mi trabajo. A ver, ¿quién está activo conmigo? Dice, buen día, Andresito. Le saluda a su fiel oyente, Jime. Activa desde Atuntaqui, eso es. Atuntaqui, un solo parlante, ¿eh? Qué chévere.
1: No, Cristian, buenos días, activo desde la vía Otavalo Ibarra, nosotros hoy. Excelente día, saludos.
0: Saludos, saludos, mi pan, excelente día, eso es. Gracias a esos reportes en la mañana. Y si usted también quiere reportarse, envíe un audio 096-002-1039. ¡Vamos, mi pana peluche! ¡Suéltale, cachorro!

Otros saluditos, a ver desde dónde se reportan activos, dice desde la provincia de Carchi. Escuchándoles, la provincia de Carchi, ¿cómo estamos, Carchi? 04, saludos en Bolívar, saludos en El Ángel, saludos en Cúnker, saludos en La Paz, San Isidro, en Mira. Saludos a toda esa gente que siempre está con buenísima. Sí, señor, la number one de Imbabura.

contento que está el día. Y usted empieza a cantar. Ya, ya no va a cantar, ya no va a cantar. Pero me gusta la letra de esa canción, es muy bonita. Agua de veneno me voy a tomar. Muy bien, ¿qué más tengo por acá? Dice, buenos días, saludos cordiales, activos. Dice, desde Otavalo, Manta, saludos, San Roque. También San Roque, saludos. Saludos en Santa, ¿cómo es? Santa Bernardita también, ¿no? Santa Bernardita. Saludos en San Alfonso de San Roque también. ¡Sí! San Alfonso, ¿qué tal? ¿Cómo están, pues? Me voy.

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0: ¡Ay, compadre! ¡Ay, compadre! ¡Salude a la comadre! Son las 7 de la mañana, 54 minutos. 7 de la mañana, 54 minutos. 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Oiga, vamos a ver si la próxima semana, no la próxima semana no estoy. Vamos a ver si el fin de este mes de agosto vamos a sortear un taladro inalámbrico. Sí. Oh. Un taladro inalámbrico vamos a sortear en la marca en top. Ya, qué tan que pase. Ya. No importa, don William, me descuenta nomás el taladro. Ya. La próxima, el fin de este mes de agosto, ¿sí?
1: No hay problema.
0: Vamos a sortear un taladro inalámbrico. 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
2: Sí. Buenos días, Cristian.
0: Hola.
2: Por favor, quiero mandar un saludito.
0: ¿Para quién?
2: Mis sobrinos, Torres Villarreal, Torres Terán y Reyes Torres. Allá en Santo Domingo de San Antonio de Ibarra, en el barrio de arriba, de parte del tío Ari, de acá de la United, martillando, puro trailero. Andamos por la Carolina del Sur hoy. Besos a mis sobrinos y sobrinas, los quiero mucho a todos. Besos, tío Ari.
0: Everybody. Vea, qué bonito, ¿no? Qué bonito que la gente nos está escuchando allá en los Estados Unidos. ¿En dónde dijo el amigo?
2: De parte del tío Ari.
0: ¿En qué parte?
2: De acá, de la United. Martillando. Puro trailero. Andamos por la Carolina del Sur hoy.
0: Allá en Carolina del Sur. Nos están escuchando en nuestro programa. Y a nosotros nos da una satisfacción enorme. Que este programa traspase fronteras, escuchen en otros países, en España, también en España me escuchan, en Valencia, saludos en los Estados Unidos, en Brooklyn, bueno, también en Chicago también, Peluchín.
3: ¡Sí!
0: Chicago. Ah, también saludos en Santiago de Chile, en Brasil también me saben escuchar, gracias. ¡Sí! Gracias por estar siempre con Buenísima. Sí, este debería llamarse el programa internacional. ¿Sí o no, Peluche? De las mañanas. 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Oiga, le tengo sorpresas. 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Vamos, mientras tanto, hoy sí salió el sol, un rico sol en nuestra querida Ciudad Blanca de Ibarra. 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Hola, pausita rapidito, mis amigos. Ya vuelvo con más el Reventón Mañanero.

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8 de la mañana, 25 minutos, el tiempo exacto en todo el territorio nacional ecuatoriano. Gracias a la gente que nos está regalando ese tap tap en la pantallita y también a la gente que le va dando corazoncitos ahí a los estados del WhatsApp de la radio. Gracias. Pero no los borren, no los borren. ¿Por qué borra? ¿Por qué borra? ¿Por qué borra? Saludos, Jefferson Bonilla. ¿Cómo vamos? Saludos en San Pedro de Cotacachi. San Peter de Cotacachi. Saludos, Quiroga 79.

En el trabajo tenemos que estar bien concentrados. No estamos ni coquetos ni nada por el estilo. 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Sí, señor. 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
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Ponte pilas si eres un buen deportista. Si te gusta el boli. ¡Sí! Si sabes echar gancho, ponte pilas. Esta es tu oportunidad. Oh. Así es. Muy bien, mis amigos. Ahí está la invitación. Dice, confirme, ay, ¿cómo no llevarle a la ñaña del peluchín? Dice, de madrina le quieres llevar a la ñaña del peluchín. No sé. Saludos al que dice mi pana, gracias mi pana. Cualquier cosita dice. Ah, ya, chévere, mi pana. Gracias, gracias, muy bien. Tengo por acá, saludos, lindo día. Saludo para los auténticos del Valle, escuchándonos en esta mañana, bendiciones. Me voy a la pausa, 8:32 minutos, 8 de la mañana, 32 minutos, el tiempo exacto en todo el territorio nacional ecuatoriano. Vamos con la música. Hoy, último programa que realizamos. Y aquí nos veremos de este lunes que viene al próximo lunes. Así es que vamos ahí, peluchín, aprovechando la programación hasta las 10 de la mañana.

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Son las 8 de la mañana con 49 minutos. 8 de la mañana, 49 minutos. Y suena el tsunami de Byron Caicedo. ¡Epa! Saludos para los amigos de la Cooperativa de Transportes Flotanteña. También los amigos de la Cooperativa Orozcotola, ¿no? Sí, Orozcotola, saludos. Cooperativa. Cooperativa de Transportes Los Lagos, Otavalo, Imbaburapa. En Otavalo, la Cooperativa 8 de septiembre. Saludos también aquí en la ciudad de Ibarra, la Cooperativa San Miguel de Ibarra. Transportes La Esperanza, Transportes Urcuquí. La Cooperativa 28 de septiembre. Ahí para los peces. Para los peces, dijo.

0: Son las 8 de la mañana, 51. 8:51.
1: Alucinado con mi baile de planeta.
0: Saludos, Katy Pauli.
1: Veo las mujeres caderes.
0: Buenos días.
1: No me importa de qué mira, es el tsunami.
0: Buenos días.
1: Cinco, gracias.

0: Muy bien, mis amigos, en esta mañana marcamos el tiempo exacto, son las 8:51. Hoy se prepara el segmento. Hoy tenemos segmento Melodías del Ayer. Melodías del Ayer, ya se viene más adelante, unos par de minutos o más. Muy bien, mientras tanto vamos con el rico y sabroso menú del Mesón Colonial, señoras y señores. El menú del día de hoy. 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Saludo para mi pana Huicho, escuchándonos en esta bonita mañana, a los tiempos el pana. A ver, ¿qué dice el pana Huicho? ¿Qué dice, vea, mijín? Confirme.
1: A ver, mijines, reportes en mañana a las 4 en punto de la tarde nos topamos para tomarnos unas 2 y 3 jabas de puro verde nomás. A ver, quiero que se reporten mis panas, menos mis panas mandarinas a los que les pegan los maridos.
0: ¿Ves? O sea, el mismo. Saludos, mi pana Huicho. Solo inquietando al vicio el pana. Ya cambie, vea. Invite a comer, yo que sé, por ahí unos apanaditos. Invite a comer un encebolladito, no solo a tomar. Gracias, mi pana Huicho. ¿Qué dice por ahí el audio?
2: Mi amigo Cristian Gómez, buenos días.
0: ¿Cómo
2: buenos
0: le va?
2: Días.
0: Buen
2: Oiga,
0: día.
2: Mi amigo.
0: Mande.
2: En el concurso del boli que va a haber de las candidatas, la ñaña el peluchín gana. De una tienen que ponerle la banda. Ella es la una garota, pero de esas buenotas, ya sabes.
3: Ya.
0: Ande chaste, mijo. Señoras y señores, vamos a continuación. ¿Qué más tenemos por acá? 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Son las 8 de la mañana, 57 minutos. 8 de la mañana, 57. Me voy a la pausa y ya regreso al segmento Melodías del Ayer.

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4: En noticias rápidas, Irán y Omán acordaron las coordenadas de ruta a través del Estrecho de Hormuz, según informó el Ministerio de Asuntos Exteriores de Irán. Estos dos países han acordado coordenadas geográficas, van a dar ruta marítima a través del Estrecho y se ultima un anuncio conjunto, siempre que no haya interferencia de terceros, dicen, según el portavoz del Ministerio de Asuntos Exteriores iraní, Ismail Bahein. En Buenísima 103.9 FM, Giselle Jacome, Noticias Rápidas.
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5: Ay, ay, ay, señoras y señores, llegó el segmento de los días jueves. Melodías del ayer. Ya pueden enviarnos ya sus audios a través de 096-002-1039. Melodías del ayer. Del día de hoy, jueves, antes a la del fin de semana. Bienvenidos a Melodías del ayer.
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5: Vamos ahí, maestro, échale. Ay, ay, ay, qué canciones, qué canciones. Ya voy con los audios, envíanos audios, por favor.

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1: ¿Qué tal? Buen día, mi pana Cristiancito. Porfa, ayúdeme con la canción de Franco Simone, Paisaje. Y un saludito acá a las chicas de la fábrica Punto Fino. Y de pasito a la jefa también, que está escuchando la buenísima. Gracias, buen día.

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2: Cristiancito, buen día. Que me contaste con el temita de Marisela, dama de hierro. Gracias.
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4: Buenos días, peluchín, acolite. El radio está tocando tu canción de Leotango.
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Lindo programa, Cristiancito. Felicitaciones. Con la canción de Leo Dan, esa pared dedicada para usted, ya que no le puedo ver. Hay muchas barreras. De parte de su amiga R.S.

0: dichosa. Buen día, Rayo, buenísima la canción de Rocío Dúrcal. Ahí la voy a pasar, muchas gracias.
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0: Señoras y señores, marcamos el tiempo exacto. Son las 9 de la mañana con 25 minutos. 9 de la mañana, 25 minutos. Y en esta mañana, señoras y señores, tenemos visitas aquí en nuestro programa. ¡Qué bien! Bienvenido a Buenísima 103.9. Vamos a dar la bienvenida a nuestro invitado del día de hoy. Vamos a dar a conocer de quién se trata. En esta mañana de jueves. Señoras y señores, vamos a dar la bienvenida a el doctor. Doctor, bienvenido a Buenísima 103.9. ¿Cómo le va? Bienvenido, buenos días.
1: Hola, buenos días, ¿cómo vamos? ¿Cómo están?
0: A ver, vamos a abrir el micrófono bien, por favor. Acérquese al micrófono, por favor, doctor.
1: No sé si está bien, ahí.
0: A ver, un poquito más. Ahí.
1: Ya no se puede.
0: A ver, ¿cómo estamos? A ver, ¿ahí estamos bien?
1: Sí, ahí está perfecto.
0: Ah, muy bien. En esta mañana, ¿con quién tenemos el gusto?
1: Bueno, yo soy el doctor René Gordillo, soy cirujano bariátrico, cirujano general y laparoscópico avanzado aquí en Ibarra.
0: ¿Cómo le va, doctor? Bienvenido a Buenísima. Cuéntenos, ¿qué tenemos para comunicar a nuestra distinguida audiencia en esta mañana de jueves?
1: Bueno, básicamente la entrevista de hoy se enfoca en las cirugías metabólicas, en las cirugías para bajar de peso, que han ido girando en torno a modificar no solamente el peso de los pacientes, sino conseguir que estos pacientes remitan su diabetes, remitan su hipertensión, remitan su hígado graso, enfermedades con las que siempre hemos estado, que son enfermedades crónicas y que no tienen cura. Sí, la obesidad también es una enfermedad crónica. Y asimismo debe ser manejada de una forma diferente. Si yo tengo obesidad, diabetes y todas estas enfermedades, y solo trato de hacer un poquito de ejercicio, hacer un poquito de dieta, cuidarme algo en la comida, no voy a conseguir buenos resultados. Entonces, dígame.
0: Mi estimado doctor, en esta mañana, cuéntenos, ¿en qué momento yo ya me puedo sentir ya obeso? Digamos, a pesar de cuántos kilos, digamos, esté pesando, o cómo es la... ¿En qué momento ya me siento una persona obesa?
1: Bueno, para que la gente lo entienda, siempre hemos utilizado un índice de masa corporal. Ajá. Eso quiere decir que tengamos un 20% más del peso normal, ya es una obesidad. Hasta eso es sobrepeso. Cerca del 65% de la población del Ecuador tiene sobrepeso u obesidad. Estamos todos para arriba. Muy poca gente, menos de la mitad, tienen un peso normal o hacia abajo.
0: Doctor, eso, el sobrepeso viene a... ¿el sobrepeso es causa de la mala alimentación? Cuéntenos, por favor.
1: Existen varios factores que nos llevan a tener obesidad. La mala alimentación, el sedentarismo... hay factores genéticos también, algunas enfermedades que nos llevan a tener un aumento del peso, obviamente, y hay que relacionarlas.
0: Doctor, ¿y cómo podemos tratar?
1: Es lo que mencionábamos, o sea, el manejo de una persona con obesidad tiene varios escalones, por decirlo así. Una persona con obesidad tiene que ser manejada en un grupo, es decir, tener un manejo con una nutricionista, un manejo psicológico, porque la mayoría de personas que tienen obesidad tienen un trastorno psicológico también que les llevan a subir de peso, y tiene que ser asesorado y valorado por un médico. Existen varios tratamientos médicos para conseguir que el paciente mejore. Ahora tenemos un boom de un grupo de medicamentos que son los GLP-1, es una hormona, o es un medicamento similar a una hormona que tenemos en el intestino, que favorece que el paciente baje de peso. Sin embargo, los medicamentos funcionan cuando uno los usa. Si dejamos de usar el medicamento, pues simplemente dejaremos de tener ese efecto. Así funciona. Por encima de eso, tenemos algunos métodos como una cirugía metabólica de manga gástrica, una manga endoscópica, y cirugías que se llaman derivativas, o sea, que hacen un paso rápido del intestino. La novedad, lo que estamos ofreciendo ahora, es una cirugía que se realiza con imanes. Se coloca un imán dentro del estómago o el duodeno y otro imán dentro del intestino, y se genera una unión. La misma cirugía que hacíamos antes, cortando el intestino, cosiéndole entre ellos, ¿sí? Ahora lo hacemos con imanes. Es decir, podemos hacer una cirugía metabólica sin causar un corte, sin suturas, sino solo juntando las dos estructuras. Y después de 2 a 3 semanas, este sitio en donde están pegados los imanes, se hace una perforación entre ellos controlada y los imanes salen del cuerpo. solitos, sin hacer ninguna otra cosa extra, y se genera esta unión. ¿Qué ventaja tiene esta sobre las otras? Que es una unión 100% segura, que se generó naturalmente por la compresión entre los dos imanes. No es una unión creada con un corte o creada con una sutura. Es la gran diferencia. Entonces el paciente tiene una mejor recuperación. Yo podría decir que, por ejemplo, si un paciente tuvo una manga gástrica hace unos 6 o hace unos 8 años y reganó peso, podemos convertirle de esa manga gástrica a otra cirugía derivativa utilizando los magnetos, y el paciente entra a un procedimiento que toma 30 o 40 minutos y se va después de la recuperación del mismo día a su casa. No tiene que quedarse hospitalizado y prácticamente no tiene ningún síntoma. Esa es la diferencia, consiguiendo nuevamente retomar el cambio metabólico y que este paciente que reganó peso o que otra vez está diabético controle su peso y sus enfermedades metabólicas en menos de un mes.
0: Muy bien, interesante, mi estimado doctor. ¿Desde qué tiempo aplicamos esta situación con los imanes? Cuéntenos, por favor.
1: Justamente, este es un tema nuevo. Aquí en el país realizamos recién 4 cirugías hace 3 semanas.
0: ¿Ya? Sí.
1: Y tenemos la representación exclusiva, un grupo en Quito y nosotros acá en Ibarra. Entonces, en ninguna otra parte del país se está realizando, las estamos ofreciendo solamente nosotros, pero es una técnica muy novedosa, que no es un invento, no es una cosa improvisada, es algo que ya se viene probando.
0: Ya comprobado, ¿no es cierto?
1: Ya hemos realizado congresos, se habla en todos los grupos médicos en el mundo, este tipo de cirugías con magnetos. De hecho, la persona que está patrocinando y que es uno de los inventores de esta técnica con magnetos, fue la persona que inventó la manga gástrica. O sea, es un cirujano que ya lleva haciendo esto más de 30 años. Y esta cirugía con magnetos ya se la está utilizando ampliamente en algunos países del mundo.
0: Doctor, si en caso yo quisiera someterme a una cirugía con los imanes, más o menos un precio hay o tendríamos que evaluarle al paciente.
1: Lo importante es esto, cada persona tiene un manejo distinto, entonces siempre es importante tener una evaluación. A veces la gente viene, me llama y me pregunta, quiero ponerme un balón, porque obviamente lo ven como algo fácil. El tratamiento de una enfermedad crónica no es fácil. Entonces, dependiendo de la condición del paciente, nosotros le vamos a sugerir cómo está y cuáles son sus metas, y en base a eso definir cuál de los tratamientos es el que le va a ir mejor. Podría ser solamente un tratamiento clínico, podría ser el uso de un balón intragástrico, podría ser una manga gástrica solamente, o podría ser una de estas cirugías derivativas e incluso con magnetos. Obviamente los costos son distintos, pero asimismo las ventajas de cada una de las cirugías o de cada uno de los procedimientos también lo es. Entonces lo más importante es tener una evaluación, iniciar un manejo clínico y, dependiendo de la respuesta del paciente y de las metas que el paciente tiene, pues obviamente definimos cuál es el tratamiento que tomamos. Hablando de esto, justamente de costos, a veces la gente dice, voy a usar los medicamentos porque son más baratos. Claro, un medicamento puede ser barato un mes, pero si lo usamos a largo plazo, pues resulta mucho más caro que una cirugía.
0: Claro, doctor. Una consulta, ¿qué consecuencias puede tener una persona que es obesa y que no se trata y digamos, no hace ejercicio y simplemente pues se mantiene así en el día a día con la mala alimentación? ¿Qué dificultades puede tener a futuro?
1: Pues hay que tener esta relación tan clara, y aunque suena muy, muy fuerte, la obesidad es relacionada directamente con la muerte. Las primeras 3 causas de muerte en el país tienen que ver con la obesidad y con procesos metabólicos. Es decir, una persona se muere por un infarto, y los infartos son más frecuentes en personas que tienen estos trastornos metabólicos que mencionamos, se muere por complicaciones de la diabetes o se muere por un evento cerebrovascular. Las primeras causas de muerte en el país en general y en la mayoría de países están en relación a problemas metabólicos que se pueden corregir con el manejo multidisciplinario e incluido este tipo de tratamientos.
0: Doctor, una pregunta, una inquietud. Por ahí, si alguien también tiene alguna inquietud, puede hacerle al doctor a través de 096-002-1039. ¿Una persona que ya es obesa empieza con los ronquidos tal vez en la noche o no tiene nada que ver esa situación?
1: Sí, muchos de los signos que los pacientes tienen es, por ejemplo, el tener una, se llama apnea o una ortopnea del sueño. Quiere decir que el paciente que es gordito y que tiene muy grande la parte del cuello, al acostarse, se presiona su vía aérea al relajarse y obviamente empieza a roncar. Y no solamente a roncar, sino que incluso puede, por periodos cortos, dejar de respirar. Eso se llama una apnea. Y la apnea es una apnea del sueño, porque el paciente duerme y en la noche está respirando, roncando, y de repente como que deja de respirar y como que se sobresalta y se asusta.
0: Como que se atranca, digamos.
1: Eso,
0: diciendo,
1: y vuelve a respirar nuevamente. Eso es una apnea del sueño. Y obviamente esa es una de las primeras cosas que cambia después de un procedimiento de este tipo. En menos de 15 días el paciente ya no está roncando. Y podemos mencionar otras cosas, como la predisposición de tener problemas articulares, porque obviamente el tener 30, 40 kilos encima de peso, pues va a ir dañando las articulaciones en el tiempo, daños en los órganos como el páncreas, como el hígado, como los riñones, que más fácilmente llegan a tener insuficiencia de estos órganos, como el desarrollar o enfermedades que acompañan a la otra enfermedad, que es la diabetes, que decíamos, por ejemplo, el tener un proceso inflamatorio del hígado que le puede llegar a la cirrosis o incluso al cáncer. Tener incluso hasta cáncer de páncreas, tener cáncer de algunos órganos que se relacionan con la obesidad, ¿sí? Tener diabetes, tener la hipertensión, una hipertensión muy difícil de controlar. Todo esto se podría modificar solamente con un manejo adecuado de la obesidad.
0: Muy bien, y para eso está pues el doctor Gordillo. ¿En dónde le podemos ubicar a usted, doctor?
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0: Doctor René Gordillo, ¿puede hacer el favor de repetir un poquito más despacito el contacto, por favor?
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0: Muy bien, para si ustedes quieren agendar una cita, pueden hacerlo al contacto antes mencionado. Doctor René Gordillo, de nuestra parte, pues agradecidos por su visita y esperemos en otra ocasión también tenerle aquí en nuestro programa y dar a conocer esto que es muy importante de la salud para todos nuestros oyentes, ya pues que la salud es lo primordial que debemos cuidar, ¿no?
1: Evidentemente, si no hay salud, pues todo lo demás no tiene ningún sentido. Así que, a trabajar.
0: ¿Una recomendación que les daría a las personas, doctor?
1: Bueno, ahora vemos un boom de la gente que está tratando de cambiar sus hábitos. Mucho nos influye en las redes sociales, en el comer sano, comer saludable. Pero también hay que tomarlo con pinzas, porque es fácil para mí decir voy a hacer una dieta keto, una dieta de ayuno intermitente y cosas así. Es mejor tener un manejo y asesoramiento por una persona especializada. Su nutricionista va a hacerle un ajuste de su dieta de acuerdo a lo que usted tiene, de acuerdo a su comportamiento, de acuerdo a su actividad física, de acuerdo a su actividad laboral. No es lo mismo si yo trabajo físicamente con el cuerpo, así yo paso sentado en una oficina. Cada persona tendrá un manejo distinto. Necesitamos hacer evaluaciones, no solo algo genérico. Entonces, la gente dice, yo voy a hacer la dieta que hizo tal persona o vi en TikTok una recomendación y la trato de seguir. Posiblemente inicialmente se vea bastante bien, pero podemos caer en cambio en otro tipo de carencias nutricionales que podrían enfermarnos de otra manera.
0: Claro, otra cosa es tratar con un especialista, ¿no?
1: Claro que sí. En nuestro grupo tenemos todo lo que se necesita. Mi grupo está conformado por médicos internistas, cardiólogos, endocrinólogos, neumólogos, todo lo que haga falta para ir aplicándolo de acuerdo a la necesidad de cada paciente. No a todos los pacientes le metemos todo, porque evidentemente los costos hay que regularlos. Evidentemente tenemos que trabajar en el costo y beneficio del paciente. Entonces, lo que sea necesario le vamos a hacer, siempre obviamente cuidando la salud y el bienestar de nuestros pacientes.
0: Doctor, una última pregunta. Una persona que ya se considera obesa, ¿suele tener con frecuencia mareos de cabeza? ¿Mareos?
1: Bueno, sí, puede ser. O sea, una persona que tiene obesidad, por lo general, tiene elevado el colesterol, tiene elevados triglicéridos, tiene trastornos vasculares. Sí, una persona obesa que cambia de posición rápidamente puede tener una ortopnea, un cambio de presión. Sí, entonces, evidentemente, todo eso puede. Todo lo que una persona obesa tiene generalmente está en relación a su obesidad. Todo lo que le pasa, porque no es lo mismo. Una persona delgada se cae y una persona con obesidad se cae. El tipo de traumatismo que tiene son diferentes. Cómo responde al traumatismo, a la misma fractura o al mismo golpe, es totalmente distinto. Porque la persona con obesidad tiene un proceso inflamatorio de por sí. Y este proceso inflamatorio va a hacer que se comporte de una forma diferente. Es una cosa muy compleja, pero la idea es que la persona obesa va a responder muy mal a todo lo que le suceda en general.
0: Una última pregunta. ¿En qué tiempo estaríamos hablando será un mes o dos meses del, si yo me someto a la cirugía con los imanes, ¿en qué tiempo estaría ya totalmente recuperado?
1: Perfecto, esa es una muy buena pregunta. Estas cirugías tratan de ser muy, muy cortitas en la recuperación, justamente porque el paciente obeso no puede estar encamado, no puede estar hospitalizado mucho tiempo. Entonces nosotros normalmente hacemos la cirugía, digamos hoy, el paciente hoy mismo está dando pasos, está tomando líquidos, mañana se va a su casa en la mayoría de casos. En los casos que mencionaba, que solo hacemos la unión con magnetos, ajá, el paciente se puede ir el mismo día a casa. Esa es una cosa que ha cambiado totalmente el panorama de las cirugías, porque normalmente teníamos la idea de tener un paciente hospitalizado y que salía a su casa y que estaba acostado y le llevaban uvitas para que esté comiendo mientras está acostado. Eso ya no sucede. El paciente tiene que recuperarse rápidamente. Y la recuperación rápida le va a ayudar a que él tenga una mejora en toda su calidad de vida y que pueda volver incluso a su actividad laboral y económica muy pronto. Entonces, el paciente que se operó sale caminando, sale tomando líquidos, a los 15 días está haciendo ejercicio cardio, al mes está haciendo ejercicio con pesas sin ningún problema y su vida va a cambiar totalmente, porque una persona con estas características en un mes baja 10, 12 kilos en el primer mes. Entonces estos pacientes sienten que están en las nubes.
0: Claro, muy bien. Algo sorprendente, doctor. Y gracias por visitarnos y darnos a conocer esto a nuestra distinguida audiencia.
1: Con mucho gusto, estamos de las órdenes.
0: Muy bien, señoras y señores, nos vamos a la pausa. Ya retornamos con más de El Reventón Mañanero.

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Esa es la chichita sabrosa de la mañana, mis amigos. Mis amigos, mis amigos, mis amigos. Oiga, saludos para nuestros seguidores que nos siguen por todo lado, dice. Quiere enviar un saludo para mi estimado Patricio Freire. Le enviamos un saludazo en Otavalo, dice, escuchándome. Gracias, mi querido Don Pato, el vecino, dice. Vecino, soy su vecino. Saludos, saludos cordiales. Desde la ciudad blanca de Ibarra le enviamos un saludo. Ya sabe, aquí en Buenísima 103.9. Buenísima. A ver, ¿qué más tengo por ahí? Ya para cerrar el programa. Ya nos vamos despidiendo. Son las 9:52. Hoy me ha tocado entrevista imprevista, pero bueno, salió bien. Interesante, nos dicen por acá la entrevista con el doctor. Si alguien desea, vea, cuide su salud. Los que están gorditos, muy bueno el doctor René Gordillo. Sí, los que están gorditos, los que están pachonchitos, tienen que hacer tratarse con el doctor René Gordillo. Para que ya no te digan capibara. Sí. Ponte pilas con el doctor René Gordillo. Ajá. Para que ya no te digan, oye, oye, catabún. Así les sabían decir a los gorditos, oye, ¿qué fue, be, catabún? Sí. ¿Qué más? He escuchado unos apodos a los gorditos que les dicen, ¿qué fue, be, botija? Botija. Y entonces pilas, para que ya no le digan así, vaya a hacerse tratar algo muy serio que es la obesidad, ¿no? Sí. Si usted ronca por las noches, está. No deja dormir. Ahí está el doctor René Gordillo. Vaya, hágase tratar. Garantizado, ¿eh? Sí, hay mujeres que roncan en las noches, no dejan dormir. Y también hay hombres también en las noches que roncan y no dejan dormir también. A lo menos cuando se pegan unas dos que tres. Yo he visto, ¿no? Yo he visto cómo esos, los chumaditos, los gorditos, van a estar ahí. Oh. Póngase pilas, cuide su salud, amigo. Con el doctor René Gordillo. A ver, vamos. Gracias a la gente que nos ha dado corazoncitos también en el estado del WhatsApp de la radio. Gracias, gracias de... 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
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Sí, señor. Muy bien, gracias también, mis amigos. 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Aquí estamos para atenderle y darle un excelente servicio a usted, mi amigo, mi amiga. Son las 9 de la mañana con 59 minutos. ¿Qué más tengo por acá rapidito? Dice, buenos días, Cristian. Un saludo muy especial para mi hermano Roberto Morejón, que está aquí en de paseíto desde España. Saludos cordiales, mi estimado don Robert. Hostia, no ha avisado, tío. ¿Qué ha pasado, joder? Saludos cordiales, mi estimado don Robert. Le envío un saludo, Robertito Morejón. Un amigo. Ya, pues avisará cuando la pachanga. 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Bueno, ahora sí, con las justas para que acabe el programa. Ya dice la garganta, descansa, hijito, descansa. Sí, ya vamos a descansar, señoras y señores. Y de nuestra parte, agradecidos con todos y cada uno de ustedes. Dios mediante, nos volveremos a encontrar aquí en Buenísima
103.9 en el Reventón Mañanero. Sí, nos volveremos a encontrar el lunes 17. Sí, el lunes 17 de agosto estaremos por acá retomando nuestro programa. Sí, cuídense mucho, muchas bendiciones. Y aquí nos vemos el 17 de agosto. Bendiciones para todos. Cuídense, portarse bien, así como yo. Chao, chao, chao, chao. Que la pasen bonito. Chao.

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0: Ustedes, mis queridos y amables oyentes que nos escuchan en este día tan especial, dándole gracias a Papá Dios principalmente por prestarnos la vida, la salud, el entendimiento y el discernimiento para entregarles a ustedes este maravilloso mensaje, para dedicarles este ratico que a diario tenemos esta gran cita, este gran compromiso. Hoy ya tenemos ombliguito de la semana, miércoles 5 de agosto del calendario 2026, y usted que está ahí escuchándonos, que está fiel oyente hacia nosotros, preste mucha atención porque el día de hoy 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Principalmente la paloma de la suerte, con la cual va usted a activar sus números regentes, sus números que son compatibles para usted. Nosotros le vamos a enseñar paso a paso cómo verlos, cómo usted visualizarlos y por qué lotería jugarlos, porque eso es lo mejor de todo. También va a poder usted obtener la loción perfume Miel de Amor para que pueda usted cambiar esa vida sentimental. Si usted de las personas que está sufriendo a nivel del amor o ni siquiera tiene pareja, pues con esta loción nosotros le vamos a enseñar cómo atraer a ese ser querido o cómo estabilizar esa relación que en el momento puede estar pasando por diferentes problemas. También le vamos a estar entregando a usted al momento de recibir este regalo principalmente su consulta privada personal, pasando por el bioescáner computarizado, realizándose ese examen computarizado para usted saber cómo está a nivel de la salud. Y también, por último, vamos a disfrutar de nuestro gran campo biomagnético, bioenergético, traído directamente desde La Habana, Cuba. Pero principalmente vamos a escuchar a esta persona que ya nos ha podido visitar y que ya ha tenido el resultado en nuestro templo. Mucho cuidado, recuerde bien cuál es el nombre, porque eso es lo que le vamos a estar preguntando en el momento de usted llamar a participar por su paquete. Aló, muy buenos días. ¿Con quién tenemos el gusto de hablar?
1: Muy buenos días. Tiene el gusto de hablar con Mayra.
0: Mayra, feliz y dichosa de escucharte en este momento. Bienvenida a nuestro gran espacio. Cuéntame, ¿desde dónde te estás comunicando?
1: Me estoy comunicando contigo desde el barrio El Triángulo.
0: Muy bien, bienvenida a ese gran espacio. Y quiero saber en este momento por qué te comunicas con nosotros. Cuéntame, ¿deseas separar una cita? ¿Ya nos visitaste? ¿Vas a dar tu testimonio? Cuéntanos, por favor.
1: Pues la verdad, soy muy contenta. Ya los visité, adquirí la paloma, ha ido muy bien. Pues soy una comerciante muy grande, pequeña, como en un emprendimiento de vender por el Facebook. Y pues la verdad, compré la paloma y me ha aumentado las ventas demasiado.
0: ¡Qué bendición! ¡Qué alegría!
1: Antes vendía por lo menos 2-3 productos al día y eso pues es mucho, pero ahora me vendo 10, 15, 8, 11, 12, 20. Y entonces eso es muy aumentador, pues porque yo vendo como electrónicos o también ropa de dama y eso me parece muy bien porque yo tengo dos hijos y últimamente he estado en separación con mi esposo. Para uno eso es muy difícil, ¿no? Porque ya lleva mucho tiempo con él, pero desde que compré me ha dado como paz, como tranquilidad, porque cuando uno está de mujer está solo y de pronto las finanzas caen, bueno, esta, la paloma subió las finanzas. Estoy tranquila, estoy feliz, tengo dinero para disfrutar, para estar bien con Dios y feliz, feliz, feliz de haberlos super visitado en el templo, muy bien.
0: ¡Qué bendición, qué alegría! Y es que en este momento también hay mujeres como tú, emprendedoras, que son madre, cabeza de familia, solteras, o que están pasando por una mala situación con sus parejas, pero han escuchado una recomendación, un mensaje, un consejo para las personas que te escuchan y para esas mujeres como tú, por favor.
1: Mi consejo es que no duden de la fe de Dios, que vayan y compren la paloma, le pongan mucha fe, la fe mueve montañas, y entonces usted lo único que tiene que es ponerse en oración y creer en Dios, que todo le va a salir muy bien. Todo más creer en la profetisa Victoria y en la maestra Josefa. Excelente todo el trabajo que está haciendo el templo, entonces los invito a los hombres y también a las mujeres que hagan parte de este trabajo de salir adelante.
0: Muchísimas gracias por tu participación y que Dios te bendiga.
1: Muy amable a ustedes por darme la oportunidad en el templo y de salir adelante.
0: Qué alegría y qué bendición la que nos motiva a nosotras a diario para seguir aquí sintonizando, enviándole este mensaje, esta invitación a usted que me está escuchando, madre, cabeza de familia, madre que también trabaja pero que el dinero no le rinde, que sus deudas cada vez están de mal en peor, que usted trabaja y trabaja y no ve ningún resultado, a usted donde quiero también invitarla para que como nuestra querida Mayra también sea usted una cordial ganadora de nuestro templo y vea cantidades de resultados en nuestra visita. 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

Bueno, señoras y señores, ante el pedido del público que hable rápido, ya estoy aquí. Ya estamos con el peque. Sí, porque el público dice, llega 10:30, llega 11, entonces dije, ni más, ni más. Ya estamos acá en la radio. Y para decirles, buenos días, Ecuador, Colombia, México, Ucrania, Bélgica, Alemania, Chile, Venezuela, Honduras, Nicaragua. Bienvenido, bienvenidas. Ya luego hablará la voz más sensual de la radio, el peque. Ya venimos. Buenos días, bienvenidos.

0: Si es el cariño, ni apenas llego, viejo loco. ¿Qué es? Pues, ¿qué es? ¿Qué falta
1: Papacito,
0: de...?
1: Buenos días.
0: Eso, ahí sí. Si no, iba a decir qué falta de agricultura. Pero por favor. Bueno, señoras y señores, ¿qué tal? ¿Cómo están? Buenos días. Buenos días. Luego de recibir el mensaje y de que ustedes se decidan por la paloma de la suerte, nosotros ya estamos acá, ya. Ya estamos los palomos de la alegría.
2: Amén.
0: Sí, ya estamos los palomos de la alegría. Bueno, queremos dar la bienvenida. Yo ya me presenté previamente y así lo vamos a seguir haciendo, ¿no? Apenas empiece el programa voy a hablar para que me estén diciendo: viene a las 10:30, viene a las 11, viene a las 12, no viene. Entonces, ya vamos a hablar ya. Ya apenas inicia el programa vamos a hablar ya, para que no digan nada.
3: Ya, mi amor, ya.
0: Ya, para ti también, para ti también vamos a hablar, no hay problema. Bueno, otro de los que ya quiere hablar también y que hoy por hoy es una de las mejores voces de Imbabura es don Edwin Andrés, el Peque DJ.
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5: Hola, buenos días, mi estimado Chico Cárdenas. Estamos ya en este excelente jueves, ya en esta linda mañana, para poner buena música, como siempre, buena locución también del compañero Vladimir Chico Cárdenas. Y como siempre, esperando que se enganchen ya a las 103.9 hasta las 13 horas, 1 de la tarde. Bienvenidos.
0: ¿Qué horas tenemos, Peque? ¿Qué horas tenemos?
5: 10 de la mañana con 29 minutos.
0: Ya, si es que le puedes subir un poquito el volumen a mi micro, chévere, pero poquito nomás.
5: Te me avisa, ¿ya?
0: Ya, eso, un poquito más. Eso, ahí. Ah, ahí está.
5: ¿Dónde?
0: Ahí están nuestros auspiciantes oficiales, mi estimado Peque.
5: Échele.
0: 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Sí, señor. 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Ya escucharon ya por ahí el spot también, ¿no? Ya está el spot, ya está la invitación, ya está todo, ya está todo. Bueno, desde ya invitados para que nos digan lo que bien quieran, en bien o en mal. Aquí no nos acomplejamos con nada, ¿sí o qué, Peque?
5: Pueden nomás decirnos lo que quieran.
0: Sí. Si quieren en audios. No como uno decía ayer. Cómete la cubeta entera, amiga, ¿qué me importa? No te amargues, hermano. Este programa es de alegría.
5: Ya sabes, si el que no le gusta, bien nomás puede escuchar otro tipo,
0: sí,
5: de radio, ¿no?
0: Hay algunos que ninguna tusa les calza. No sé si están enamorados de mí o qué, pero les voy a decir, a mí me gustan las mujeres, no los hombres. Lo mismo al Peque, le gustan las mujeres, no los hombres, ¿sí o qué, Peque?
5: Obviamente.
0: Así que,
3: cómete la cubeta entera, a mí que me importa.
6: Aquí estoy, mis amores.
0: Bueno, con su permiso, mi estimado Edwin Andrés, permítame enviar un saludo muy especial a los amigos de la Cooperativa de Transporte San Miguel de Ibarra y 28 de septiembre. Nos llevan sobre ruedas, Peque.
5: Muy bien.
0: Si es que por ahí algunos otros amigos transportistas también nos están escuchando, chévere, que nos envíen sus audios. ¿A qué número?
5: Al 096-002-1039.
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5: ¡Verdura!
0: Bueno...
7: Cómprame una papi pollo y tráemela.
0: Ahí está. Dime Cisneros. Si Cisneros. Están solicitando la papi pollo. Ponte pila, Cisneros.
7: Dime si puede.
0: ¿Hay algo ya por ahí, Peque? Si no, nos vamos...
8: Qué impuntual es el chico Cárdenas, oye.
9: ¿Qué buenos días, chicos.
0: Hola.
9: Eso sí es un milagro.
0: Empezó.
9: Un milagro de la naturaleza, de la vida o de lo que quiera que sea, pero fue un milagro. Saludos, chicos. Besitos. Bendecido día.
10: Empezaste.
0: No, es Alejita, ¿no? Alejita, de aquí en adelante, apenas se acaba la pausa, ya empiezo hablando para que no digan nada. Si no, no hay como uno estar aquí botado panza arriba rascándose.
11: Hola, Vladi.
0: Esa, güey.
11: Ya sabes que tenemos que toparnos del sábado, mi hijo. No te me hagas el loco que no te gusta porque a ti te encanta.
0: ¿Quién es ese menestra, vea? ¿Qué es ese menestra?
5: No sé, no sé el nombre, ¿cuál será?
0: Está incógnita. Nada, nada. A mí me gustan las mujeres nomás.
11: No te me hagas el loco que no te gusta porque a ti te encanta.
0: ¡Qué hijos de la mal! Pero buena, hispana, buena, que siga nomás enviando esos audios. Sí, sí está. Sí le queda la voz de menestrón. La plena. Le sale bien la voz de menestrón.
5: Ya toca hacerle pisador.
0: Claro, dele. Dele. Ya sabe que acá todo es un relajo.
5: Claro.
0: Todo es un relajo.
5: Mientras siguen llegando los audios, vamos a la pausa, chicos Cárdenas.
0: Sí, señor. 10:35. Vamos a la pausa. Ya volvemos con más. Envíen nomás los audios. Todo es bienvenido acá.

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0: bonito y barato. ¡Qué lindo, qué lindo! ¡Qué lindo programa! ¡Sí! ¡Qué lindo programa! Hay que agradecer a todos y cada uno de ustedes por ser parte de nuestro programa. Cualquier cosita que quieran decirnos, ¿a qué número pueden hacerlo, Peque?
1: Al 096-002-1039.
0: Repítelo.
1: 096-002-1039.
0: Vea, nosotros también antes cuando estábamos en la cullera, sabíamos decir como Jesse Uribe, ¿no vean?
1: ¿Cómo sabíamos?
0: Cuando algo se dañaba ahí en la radio. ¿Cómo es lo que sabe decir Jesse Uribe? ¡Rafa! La fe. Nosotros allá decíamos, ¡Rafa! Ven a ver. Saludos para Rafael Andrango.
1: Tiempos que no le he visto, ¿verdad?
0: Yo el otro día le vi. Del mismo puerto estaba. Ahí pasaba. ¿Para qué también? No, pero chévere. Chévere se portó en la medida de lo posible el Rafa.
1: ¿Ya?
0: Sí.
1: Sí es chévere, sí es chévere. Aunque, ¿para qué te pico?
0: Aunque para los cumpleaños siempre se comían ellos todo. Pero... sí pasábamos a la jena cullera también. Y después cuando ya de tanto jorobarles ya nos tomaban en cuenta, ¿no?
1: Sí, ¿no?
0: Sí. Pero también tocaba caer para la colación. También. A la jera, ¿para qué también? Del cumpleaños que más me acuerdo es de... ¿de cuál?
1: De la Jovi Vázquez.
0: Ah, no, de la Jovi. ¿Cómo quería partírsela? Torta. La verdad que sería que fue el cumpleaños de la Jovi. Si me daba chance, yo sí le partía la torta.
1: La torta de la Jovi, diga.
0: La torta de la Jovi. Porque se la partía. ¿Qué horas tenemos, Peque?
1: 10:59.
0: Bueno, ¿hay algo por ahí? ¿Algo dicen? ¿Si hay audios o no hay audios?
2: Hola, guapos, buenos días.
0: Buenos días.
2: Un bendecido día para ustedes dos.
0: Gracias.
2: Chévere el programa. Buen día, bendiciones.
0: Chévere. Gracias.
1: Chévere, gracias.
0: Eso es bonito, ¿no? Cuando dicen bendiciones. Y son de corazón.
1: Y guapos más que todos nos dijo.
0: Bueno, eso ya se sabe, ¿no? Pero gracias, desde luego, gracias. ¿Qué dicen por ahí?
1: Ahí estaba el saludito de Daniela y Nacasta, dice. Saluditos, ¿no?
0: Que ya mismo ha de llegar la Selva Negra. Ya mismo.
3: Mi amigo Vladimir Chico Cárdenas, oiga. Chuta, las garotas les sueñan, ¿no? Lo llaman a cada rato, hable serio, pues, mi Vladi, póngase pila, pues, ahí al lado está su pana, pues, también. ¿Cómo es? El Peques. Oye, eso, hombre, es una cagada.
0: Eso, bueno, no, el Peques.
1: Peques.
0: Peques.
1: Peque, el peque, el peque.
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0: 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Si quiere verse guapa, hermosa, bella, mamacita, divina, diosa, como decía la coqueta, empoderada. El otro día le vi a la coqueta.
1: Bizcochita.
0: Sí, vea. Ha subido un poquito de peso la coqueta. Sí. Pero hijo de madre, se ha hecho. Cosa que le dije. ¡Qué recuerdos! ¡Qué recuerdos del programa! ¡Ay, no sea tan pichurria! Me dijo.
4: ¡Qué rica!
0: Sí, ya, ya le dije. Cuando estés de ociosa, vendrás nomás, le dije. Vendrás nomás.
5: Algún ratito, parce.
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0: ¿Qué tenemos por ahí, Peca, antes de irnos a la pausa? ¿Qué tenemos por ahí?
8: Esa se llama Camilo, ¿no? Camilo se llama.
0: Sí, no, la plena. Al que hace la voz de Menestrón sí le queda. Hágale nomás. Hasta para hacer efectos, ¿no, Peque? Sí, está bien para hacer efectos.
8: Sábado, mi hijo. No te me hagas el loco que no te gusta porque a ti te encanta.
0: Ay, Dios.
8: Hola, Vladi. Ya sabes que tenemos que taparnos del sábado, amigo. No te me hagas el loco que no te gusta porque a ti te encanta.
0: Vea. Si fuera soltero ya fuera peligro, ¿no? Peligro eso. No, pero yo sí me persigno. Yo sí me persigno, hermano. No. Ni Diosito ni la Virgencita lo permita. A Dios gracias, tengo mi mujercita guapa, hermosa, bella. Que a propósito me está escuchando y se partió de la risa al escuchar al menestrón. Hijo de madre. Ahí está. Apareció la risa diabólica. Póngale la risa diabólica. Vámonos a la pausa. ¿Con qué vendremos luego de la pausa, Peque?
1: Con la bailoterapia.
0: Ya. Lo que quieran que les ponga el Peque en la bailoterapia, le piden nomás. Cuando al Peque se lo piden,
1: se la pongo.
0: Sí, señor. Así que ya vamos a la pausa. Ya volvemos. 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
1: En noticias rápidas, un cohete de SpaceX está a punto de estrellarse contra la Luna. Se espera que parte del cohete de SpaceX, con un peso estimado de 4 toneladas, que viaja a más de 8.000 kilómetros por hora, choque accidentalmente contra la Luna en las primeras horas del día. La pieza proviene de la segunda etapa del Falcon 9 de SpaceX, que ha estado flotando en el espacio desde el año anterior. Los científicos estiman que la colisión no representará ningún peligro para la Tierra, pero creará un cráter con un diámetro de 20 o 30 metros en la superficie de la Luna. En Buenísima 103.9 FM, Giselle Jacome, Noticias Rápidas.
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0: la playa. Algunos publican aquí disfrutando de la playa porque las deudas están en Ibarra. ¡Ey, güey, madre! Y la plena, vea, que algunos que están con deudas más que uno ya están en la playa.
1: Eso sí es verdad, ¿no?
0: Sí. Uno ni cómo ir a la playa porque no pagan. No pagan. Se hacen los locos. Pero ya te voy a cernir esa cabezota ya. Ya te voy a cernir de una vez. Bueno, vea, Peque. ¿Qué tenía que decirles? Ah, ya. Por ahí me pasaban el dato que las organizaciones indígenas como FENOCIN, la UNORCAC, la FISI, la Chicalta FISI, dicen que la reunión tendrán para el 20 de agosto. Y ahí van a reunirse y van a tomar decisiones. Enhorabuena, ojalá tomen las mejores decisiones.
1: Ya hubo paro. Ya hubo
0: en bien de todos, en bien de todos. Porque Ecuador en general son las organizaciones indígenas, pero también son los talabarteros, los mecánicos, los albañiles, los maestros, la señora que va al mercado a vender, el caballero que va al mercado a vender, los vendedores ambulantes, los oficinistas, los lustrabotas, los choferes. O sea, Ecuador es un todo, es un conglomerado grande de personas, Peque. No solo de algunos sectores. Entonces, se tiene que tomar en cuenta todos los sectores para tomar determinaciones, Peque.
1: Eso sí es verdad.
0: Así nomás. Ahí les dejo botando la pelotita. Ahí les dejo botando la pelotita. Es que la verdad que Ecuador se compone de todo. Y para no ahondar más en la situación, ahí nomás la dejamos. ¿Sí? Bueno, vayan a decir qué comentario tan mediocre.
1: El resto ya le dice Camilo todo. Digo, Camilo Ponce.
0: 60 minutos de verdad con Camilo Torres. Bueno, también queremos recordarles a ustedes, mis amigos, mis amigas. Sí, a ver, está interesante. Esto está interesante. Recuerde que Si usted está con nosotros, nosotros estamos con ustedes. Y al momento que estemos con ustedes, ustedes nos sentirán a nosotros. Y cuando todos estemos con todos, seremos los todólogos.
2: Amén.
0: Bueno. Lo que sí quiero invitarles, mi estimado Peque.
1: Échale.
0: Lo que sí quiero invitarles es porque son 25 años. 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Sí, señor. 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Hasta para el más revolcado va a haber premio. Sí. Así que póngase pilas.
1: Cualquier $5.
0: No, sabes, unos buenos premios ahí. Buenos premios, sabes.
1: Hasta para el revolcado.
0: Hasta para el revolcado hay buenos premios. 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
1: Buenas, ¿no?
0: Sí, señor. Y vea, y hablando de cosas, ¿no? Ya este fin de mes ya vendrán las fiestas del Yamor, ¿no? Ya vendrán las fiestas del Yamor. Luego las de La Jora. Luego las de Ibarra.
3: Dámese con quién más las cuatro, no sé.
0: Entonces, ya vamos a estar enfiestados. Ya vamos a estar enfiestados. Sí. Si me van a contratar, avisaráme con tiempo.
1: Por ahí Danielita Inacasa decía que pongamos un poquito de Proyecto Coraza. Ahí le pusimos, ¿no?
0: Ya, ahora que nos ponga La Selva Negra. ¿Qué problema? Así nomás. Así nomás la cosa. Bueno, yo quiero recordarles a todos y cada uno de ustedes que pueden tranquilamente llamarnos o enviarnos sus audios. ¿A qué número, Peque?
1: Al 0960021039.
0: 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Hay que recordarles también que cualquier amigo o amiga que quiera anunciar su negocio en este programa, bien puede hacerlo, con toda confianza, sin problema. Nos llama nomás y nosotros de una le vamos a visitar. Y si tiene restaurante, preparará bastante candil. ¿Sí o qué, Peque?
1: Eso más.
0: Un quintal de candil. Solo para donde estemos. Nada más. Póngale lo que va a poner. Eso. Eso, Kinky Kunapa. Kinky Kunapa.
4: Ya tú sabes. Innovando como siempre.
5: Corazitas de corazón.
0: Eso.
6: Coraza.
0: Eso. Ojalá sí ya llegue La Selva Negra. Aunque no sea tan negra, pero que llegue. Sí, Danielita nos trajera La Selva Negra. Usted sí le muerde La Selva Negra, Peque.
1: De seguida, ya sabes. ¿Eh?
0: Ojalá.
1: Una buena mordida.
0: Sí. Yo sí primero le... Yo al momento que vea La Selva Negra, lo primero que voy a hacer es a contemplarla. De ahí me voy a pegar suavemente y le voy a hacer...
7: Empezaste.
0: Y de ahí sí, una mordida suave y ligera. Vamos a la pausa, Peque, ¿le parece?
1: Vamos a la pausa.
0: Cualquier cosita que quieran decir, no se olviden el contacto de la radio. Si no me envían audios, donde les vea, les pego. Vamos a la pausa.
8: Ya que van a hacer bailoterapia, que el Peque DJ ponga música y el Chico Cárdenas haga un live en TikTok. Bailando para que las demás le sigan, ¿no?
1: Bailando como el aguirre.
0: Vamos a la pausa, hablando.
9: No se ponga molesto.

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0: Hacemos el mejor compendio. Nosotros ingresando allí a su casa, a su local comercial, a su vehículo, donde quiera que usted nos escuche, Dios le pague. Dios le pague, de verdad. No sabe cuán bien nos hace que usted nos escuche. Si usted no nos escuchara en su casa, ¿quién nos va a escuchar? Si usted no nos escucha en su negocio, ¿quién nos va a escuchar? Si usted no nos escucha en su mecánica, ¿quién nos va a escuchar? Si usted no nos escucha en su panadería, ¿quién nos va a escuchar? Y si usted no nos escucha en su también, ¿quién nos va a escuchar? Así que reporting. ¿A qué número tienen que reportarse, Peque?
1: Al 096-002-1039.
0: Y si ya no quieren reportarse, ¿qué haremos con ustedes? Vea, hay gente que está trabajando y no puede coger el teléfono, vea. Qué ganas de mandarles al diablo a estos guambras, pero no hay cómo coger el teléfono. O qué ganas de saludarle a estos guambras alhajas que nos hacen reír. Pero el jefe es bravísimo y no nos deja coger el teléfono. ¡Qué ganas de escribirle al Peque! ¡Qué ganas de escribirle al Chico Cárdenas! De decirles, vamos, coman estico. Si a usted le va y le dice a alguien, una fémina, Peque, ¿puede comerse estico? ¿Se lo come, Peque?
1: Algo de comida, sí, debe.
0: Por eso, de eso mismo estamos hablando. ¿De qué más vamos a estar hablando, Peque?
1: ¿Qué ha pasado con las clases de chino? Dice, vea.
0: ¿Quién quiere clases de chino? ¿Quién quiere clases de chino? Solo diga nomás. Y le invocamos nomás al maestro Chin Calchón.
1: Ahí manda un mensaje de texto Santiago Cuazapaz.
0: Ah, ya. Santiago Cuazapaz está todavía de vacaciones, ¿no? Está todavía de vacaciones. Santiago Cuazapaz. Sí. Si quieren, le invocamos nomás al maestro Chin Calchón. No hay problema. No hay problema, le invocamos nomás. Y ahí aparece nomás de una. ¿Sí? Aparece nomás de una. Entonces, vamos ahí. Ya. ¿Quieres saber cómo se dice hola? Peque.
1: ¿Cómo se dice?
0: Ni hao.
1: ¿Ya?
0: ¿Cómo estás? Ni hao ma. Ni hao ma. Estoy bien. En chino se dice hou hen hao. Wou hen hao. Wou hen hao. Estoy bien. ¿Y tú? Niñe. Niñe. Gracias. Xie xie, gracias. No se excede.
1: Xie xual.
0: No se excede. Xie xie. Disculpa. Bujao yishi. Bujao yishi. Disculpa. Y adiós. ¿Sabe cómo se dice en chino adiós?
1: ¿Cómo se dice?
0: Sai chan. Saiyan, Saiyan, adiós. Hola, ni hao, adiós. Saiyan, estuvo con ustedes el maestro Chin Calchón. Hasta la próxima. ¿Ya? Ya, ahí nomás. Y en verdad que no vayan a pensar que es de broma. Es la verdad. Gracias,
2: hermano. ¿De qué hablar, Chico Cárdenas? Cuéntenos, ¿desde cuándo está de bajada ya?
0: De bajada, tráela a tu hermana y vas a ver que me subo
2: de una. Ya tiene que de qué hablar, Chico Cárdenas. Cuéntenos, ¿desde cuándo está de bajada ya?
0: Por eso te digo, tráela nomás y verás cómo estoy de subida.
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0: Eso. ¿Dónde hay tráfico? No, andar con el carro por el centro de la ciudad y ya está en Aspeque.
1: 7-3 a los amigos taxistas que están en sintonía de Buenísima Radio.
0: Mis respetos para los amigos taxistas.
1: Un buen laboral.
0: Vea que andan ahí en pleno centro de la ciudad. Y lo que es más, lo que aquí en Ibarra y en la mayor parte de ciudades han aprendido la mayor parte de choferes, ¿sabe qué es?
1: ¿Qué? ¿Cómo es? ¿Qué es?
0: Circular como que fueran dueños de la vía. Hay chance para dos carriles para que los vehículos se movilicen, pero no los grandes. Tiene que andar por media vía, pudiendo andar por el carril que es y permitir que otro vehículo vaya al lado. Pero no.
4: ¡Ayudémosle!
0: Pero no.
1: Alejita Castro dice que, ¿cómo se dice? Vamos por unas bielas en chino, dice.
0: Ah, la borrachera no, la borrachera no. Y ya se fue el maestro Chincalchón.
1: Vamos por una chela.
0: Eso tenía que decir rápido. Eso tenía que decir rápido. Vamos a unas bielas. En chino.
4: Deme besito ya.
0: A ver, vamos a darle gusto ya.
4: Deme besito ya.
0: A ver, besito. Besito, a ver. Y ahora vamos a decir cómo se dice, vamos, ¿sí? Vamos a unas bielas en chino, ¿sí? A ver.
1: ¿Cómo se dice? Vamos chelas.
0: Vamos a unas bielas. O vamos a tomar un tlago. A petición de Alejandrita Castro.
1: Alejandrita
0: Castro. Cuando yo conocí a la Alejandrita Castro, tener que tener mucha precaución. Porque Alejandrita Castro. ¿Cómo se dice? Vamos por a tomar un trago o una biela. Omen kuhi jibei. Omen kuhi jibei. Vamos a tomar un trago. Omen kuhi jibei.
1: Un trago.
0: Un trago. Y de trago en trago nos vamos para otro trago.
1: Y de trago en trago.
0: O vamos unas bielas, también significa Simon Key Kang Kang Kubing Ba. Simon Key Kang Kang Kubing Ba. Vamos a unas bielas en chino. Cuando te ligan, Sangmen Ku Kang Kang Kubin Ba. Decir. Aceptar. Pelo de biela en biela. Se suelta la biela. Ya, vea, le dimos gusto a Alexita. Alejandrita.
4: Se pasa, bestia, qué horror.
0: Así que ya todos los días vamos a invitar al maestro Chincalchón, vea, Peque.
1: Ya.
0: Y vamos a invitarle al maestro.
1: Le vamos a dar el espacio, ¿no?
0: Vamos a dar el espacio. 60 minutos de chino.
1: Aligato.
0: Aligato, aliperlo, alimono, alichanchito. Alipelísimo. 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
0: Sí, señor, ¿qué tiene algo por ahí, Peque?
2: ¿Ya? Yo sin ningún problema se la lleva a mi hermana, pero pasa que venimos de una familia colombiana que la verdad mínimo pega 3 horas y usted 5 minutos no, no ni para el mío. Calentamiento, ¿no?
0: Pues te digo que la traigas nomás a la sardinita. Traer a la sardinita que aquí... Le abrimos la latica, ponemos papitas, una ensaladita y la saboreamos bien delicioso. ¿Sí o qué, Peques?
1: Así es.
0: Así es, pues.
1: Ya fue, mijo.
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0: Vamos, pues, a la pausa, si nadie más dice nada.
5: Porque no reproduce mis audios, vean. Está bloqueado, creo, de la radio, pues, con mi número nuevamente.
0: Ay, a que se reporte, que se reporte. Hoy ya la han archivado de nuevo. Ya la han archivado de nuevo. Eso, man.
5: Por favor, ayúdame.
0: Ya dobla otra vez, ya le ayudamos. Ya cada rato no. Los que le archivan tienen que desarchivarle. ¿Sí o qué, Peque? ¿Sí o qué, Peque?
1: Obviamente.
0: Vamos a la pausa.
1: Ya volvemos.
0: Ya volvemos, ya volvemos, ya volvemos.

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0: Bueno, nosotros seguimos, seguimos, señoras y señores, en este bonito, bonito, bonito, bonito jueves, ya no, Peque. Jueves. Qué bestia. Jueves, ¿cómo pasa el tiempo?
1: Jueves antesala de fin de semana.
0: ¿Cómo pasa el tiempo, vean?
1: Rapidito.
0: Cualquier cantidad de tiempo va pasando y nosotros estamos acá contentos, felices de acompañarles. Vamos a estar un ratito nomás en TikTok, solo un ratito nomás, Solo para demostrarles que...
2: Ya, mi amor.
0: Que la gente sí nos sigue. Sí, la gente sí nos sigue. Feitos pero educaditos. Sí, feitos pero educaditos. ¿Qué vamos a hacer, no? Así es la vida. Bueno, también recordarles a los amigos y amigas que bien puedan escribirnos. ¿A qué número, Peque?
1: Al 096-002-1039.
0: Muy bien, así que ya lo saben, ya lo saben, ya lo saben.
3: Denle tiquitique a la pantallita, no dejen de dar tiquitique a la pantallita, verán.
0: Eso mismo, no dejen de dar tiquitique a la pantallita. Bueno, lo que sí quiero recordarles a ustedes es que el domingo 20 de septiembre será la gran concentración de los 25 años, las bodas de plata del Gran Paseo del Chagra, Cotacachi Toro de Luna 2026. Sí, señor. Usted, mi amigo, quiere ser parte. El Tentador Ecológico Toro de Luna le invita a los grupos, asociaciones, clubs de chagras y público en general a ser parte de el mejor paseo del Chagra en las bodas de plata. 25 años, ¿no? 25 años. Qué bestia. Qué bestia. 25 años. La concentración será el domingo 20 de septiembre a las 9 de la mañana en el Estadio Francisco Espinosa de Cotacachi. Luego el recorrido por las principales calles de la ciudad hasta llegar al Tentador Ecológico Toro de Luna, sector Piaba, donde disfrutaremos de la exhibición y presentación de los diferentes grupos, premiación a las amazonas más lindas y también para disfrutar de los toros, toros, toros populares con los mejores ejemplares de la ganadería del señor Gabriel Yáñez. Sí, señor. Habrá premios para los mejores toreros de la tarde. Sí, en el TikTok me dice, ¿habrá corrida de toros? Sí, va a haber. Hay paseo del Chagra y también corrida de toros populares. 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También hay que agradecer a todos quienes se han sumado, mi estimado Peque. Lo que pasa es que la lista la tengo en el celular. ¿Quién más se me escapa? El Magíster Alfaro Vallejo. Sí, señor. Bueno, también queremos recordarles a ustedes, mis amigos, mis amigas, que bien puedan, en toda confianza, también... Vea, Peque.
1: Cuénteme.
0: Para las damitas, tengo una ligera baja y alta de luz por acá.
1: Así estoy viendo.
0: Sí.
1: Desde hace rato es así.
0: Está que baja y sube, baja y sube.
1: No sé qué pasa.
0: ¿Qué te dice? El domingo 20 de septiembre, es el Paseo del Chagra, Toro de Luna en Cotacachi. Domingo 20 de septiembre, por si acaso. Domingo 20 de septiembre. 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
0: ¿Tenemos algo por ahí? ¿Audios de alguna cosa?
1: A propósito, hablando de Isabela Lara, Lobovisión nos envía ahí un videito reportando sintonía y más también de eso, haciendo el enganche a Isabela Lara. Ahí se baja una clientita del taxi de Lobo y se va directito a Isabela Lara.
0: Claro, es que es otro nivel, Isabela Lara.
1: Y ahí le dice el lobito que ingrese y que le diga que va de parte de Buenísima Radio y que le hacen un descuento.
0: De ley. Vea, Jefferson, por acá dice, disculpa una preguntita. En los San Juanes de Caguasquí, ¿irán los San Juanitos de Ibarra? Sí, están invitados los San Juanitos de Ibarra ya a Caguasquí. El sábado nos vemos en Caguasquí. Pilas. Calapi dice, saludos, don Vladi. Sí. El sábado voy a estar animando los San Juanes en Caguasquí. Así que por allá nos vemos, ¿no? Tenía otros saludos también. Decía saludos para mi hermano José Luis. ¿Quién más estaba? Distribuidora de la Casa del Barbero, también enganchados. Solo un ratito nomás voy a estar en TikTok. Un ratito nomás.
4: Ya.
0: Estoy con un poco de pereza de hacer TikTok, Peque.
2: ¿Y no habrá algún otro que anime por allá?
0: ¿Cuál es este? ¿Cuál es, vea? ¿Cuál es?
1: Su panel, Josué Elías.
0: Yo sé que Josué Elías está traumado porque quiere ser animador. No, hermano, dedícate a lo tuyo.
2: ¿Y no habrá algún otro que anime por allá?
0: ¡No hay! Y lo que es más, yo cobro caro. Así que, Josué Elías, mejor dedícate nomás a lo tuyo.
1: Cobra caro y...
0: Ah, no, pues ese. vea, no me acuerdo de ese juego. Y ya le voy a coger. Es con Arturito y su banda show. Buena banda. Arturito y su banda show estará ya en Caguasquita.
1: Por fin, yo dije la de Crustola, ¿no?
0: No, es que la de Crustola agosto pasa ocupadísima. Vea, la de Crustola.
1: Un camello, dije.
0: La de Crustola está ocupado todos estos fines de semana, viernes, sábado y domingo.
4: Copa, ya me ocupé, ya no camello, ya no fue un camello.
0: Sí. Así nomás. No, yo también, vea. Solo porque mañana me quedó mal la presidenta de Peña Herrera, nomás ya vengo.
1: ¿Sí va a venir mañana?
0: Sí, me toca venir, no ve que. Último rato me sale con tres.
5: Qué excelente programa, DJ Peque. La plena que sí pone buenas músicas y no está el que ya sabemos, ¿no?
0: Este es otro que... Este es otro que anda resentido y solo porque no le paré bola a la mujer. ¿Qué más dicen?
2: Pronto,
0: ¿qué más?
2: Si quiere que le ayude a animar uno bueno, me avisa nomás y le vamos a animar para prender esa vieja, ¿no?
0: Vas a andar a echar pala, ve, anda a echar pala. Digan, estás. Mijo. Digan, estás mandando audios de echar pala. ¿Qué más tenemos, Peque? Nada más. ¿Ya? Entonces, vamos a la pausa. ¿Le parece?
1: Vamos a la pausa y ya regresamos.
0: Envíen sus audios pidiendo las chichísimas. ¿Sí? Pidan nomás las chichísimas. Pidan con toda confianza. Envíen sus audios y díganle, ¡Peque! A mí me encantan las chichísimas. Póngame esta. Y cuando al Peque le piden que se la ponga,
1: se la pongo.
0: De una. Vamos a la pausa, ya venimos.
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1: A ver, mi amigo Peques, ahora sí póngase pila. Con el grupo Bodega Mimosita, ya sabe, escuchándole a Full Volumen. Acá en Otavalo, Manta.

0: Bueno, y el Peque complació a los amigos de Don Sebi, ¿no? Sí, okay, Peque. Complaciendo a los panas de Don Sebi, ¿no? Próximos auspiciantes de Moviendo la Mañana, Don Sebi. Me llaman nomás. 09-91-97-7045. Les vamos a dar un paquetito económico interesante a los panas de Don Sebi. ¿Sí? ¡No, no! Un paquete de publicidad, digo. Así que nos llamen nomás, ¿no? Le repito mi número. ¡Repítela!
1: ¡Repítela!
0: 09-91-97-7045. Ahí está, para cualquier cosita. Si quieren animador de matrimonios, bautizos, 15 años, confirmaciones, baby shower, despedida de solteros y solteras. A lo único que no le hacemos a la animación es a las fiestas infantiles, Peque.
1: Lo único, ¿no?
0: Sí, lo único.
1: Le quedaría bien, pero...
0: No, fiestas infantiles. Ay, que hagan cabre a los guambras, un patazo por ahí. Lo que sí, de nuestra página Gordy Fans, ahí sí voy a sacar para las fiestas infantiles.
1: Gordy Fans,
0: ¿verdad? Gordy Fans. Nada que Only Fans. Ya mismo ya se está terminando por armar la página Gordy Fans. ¿Sí? Así que pilas.
2: Bonitos y gorditos, chicos. Bonitos y gorditos. Ajá.
0: Ya acabemos, Peque.
1: Ya.
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1: ¡Verdura!
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0: Cuando alguien le haga enojar, mañana le vamos a decir cómo se dice en chino: vete a la popó. ¿Sí? O les decimos de una vez, Peque.
1: Dejemos para mañana, dejemos para mañana.
0: Para mañana, entonces, ya, para mañana. Bueno, antes...
1: A propósito, también el día lunes, vamos a estar más recargados que nunca, ¿no? Moviendo la mañana, un esquema diferente. A ver qué tal nos sale, ¿no?
0: Sí, vamos a ver. Donde que no funcione, le doy tres chislazos y volvemos al mismo esquema. ¿Sí o qué, Peque? ¿No es cierto?
1: Ni que fuera Lenin Andrango, hable serio.
0: Sí. Bueno, y permítame, desde acá, desde... Desde acá, desde Buenísima 103.9 del programa Moviendo la Mañana, permítame enviarle un saludo muy cordial, muy fraterno, muy sincero a un gran amigo en Santana de Cotacachi, como es el magíster Alfaro Vallejo. Escuchando también la radio, vea, mi estimado Peque.
1: Ah, ya, buenazo.
0: Sí, buena nota.
1: Saluditos.
0: Buena nota el magíster Alfaro Vallejo. Atenti la gente de Cotacachi. Saludos para el magíster Alfaro Vallejo. Sí, señor. Bueno, despídase, Peque.
1: Antes de eso, algo nos decían por acá.
3: ¿Qué es? Saludos, Washington Gregorio Cárdenas. Por favor, la canción Tu Castigo Será Verme Feliz, de Wilson.
0: ¿Dónde echaste, mijo? ¿Dónde echaste?
4: Empezaste.
1: Sus canciones veneno pide, pero dejamos para mañana el temita. Pendiente claro. Está. Saluditos a Jonathan Cisneros.
5: Solo se pone una nariz de payaso y queda como animador de niños, ¿no?
0: Este es el Josué Elías, ¿no?
1: Su pana.
0: ¿Qué va a ser mi pana? Ese es traumado. Traumado, ese quiere ser animador. ¿Qué va a ser mi pana? Ese no es mi pana.
1: Bien, Chico Cárdenas, entonces con nosotros el día de mañana, viernes, fin de semana, puntualitos aquí en la radio Buenísima 103.9. Sigan escuchando los programas que están súper buenos. A propósito, hoy en la tarde estará también DJ Michael y Wilson Check en el programa El Club de la Buenísima. Algo así me comentaban, ¿no?
0: Ah, ya, el tigre, que ya estará en la chinita porro, ¿o qué?
1: No, que se iba a un evento en Quito, algo así.
0: Ah, ya, bueno, que le vaya bien al tigre. Lo único que vea. Lo único que no tiene que hacer el como es el Michael, es decir que viene Camilo Torres nada más. Sí. Solo eso nomás no tiene que decir. Sí, solo eso nomás. Bueno, señoras y señores, pasen bien de todo corazón, que Dios me los bendiga a todos hoy, mañana y siempre. Para quienes les caigo bien, Dios les bendiga. Que Dios les ilumine. Y a quienes no les caigo bien, que Dios los elimine. Sigan escuchando la radio. Pasen bien, buenas tardes.
3: A ese peque le viste de mono y le compra triciclo, ¿y yo?
0: Vean, para fiestas infantiles, no digo, no. Bueno, a Josué Elías le vamos a dar chance para que haga las fiestas infantiles, ya.
1: Vamos, ya me hicieron.
0: Para que... A que empiece, a Josué Elías le vamos a dar las fiestas infantiles, ya. Ya le hicieron enojar. Le compro un traje de mono y un triciclo. ¡Qué hijo de madre! Sí. Ya hay nada más, ya hay nada más. Ya.
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3: En noticias rápidas, la gobernación del Valle del Cauca en Colombia puso en marcha un amplio operativo de seguridad ante la posesión presidencial de Abelardo de la Espriella en Cali tras declaraciones del presidente Gustavo Petro sobre la supuesta presencia de decenas de toneladas de explosivos. En Buenísima 103.9 FM, Giselle Jacome, noticias rápidas.
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3: En noticias rápidas. La gobernación del Valle del Cauca en Colombia puso en marcha un amplio operativo de seguridad ante la posesión presidencial de Abelardo de la Espriella en Cali tras declaraciones del presidente Gustavo Petro sobre la supuesta presencia de decenas de toneladas de explosivos. En Buenísima 103.9 FM, Giselle Jacome, Noticias Rápidas.
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2: 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Okay, señoras y señores, ¿qué tal? ¿Cómo estamos? Buenas tardes a todos ustedes. Un gusto saludarles. Nosotros ya estamos listos y dispuestos aquí en Buenísima, la 103.9. Un gusto a todos nuestros amigos que ya están escuchando en este jueves, la antesala del fin de semana, a las puertas del fin de semana. Así es que hoy, como siempre, como todos los días, como todas las programaciones, estamos listos para acompañarte hasta las 18 horas, 6 de la tarde. Ahí está bien, un poquito más nomás vale el fondito y ahí estamos bien, doctor. Ahí, eso, ahí jugamos. Muy bien, señoras y señores, ahí estamos correctamente. Hoy nos acompaña don Michael. Eso, ahí nomás, don Tigre me sabe hacer gritar, Dios mío. Señoras y señores, con ustedes, don Michael DJ, que nos acompaña en esa tarde. ¿Qué más, Michael? ¿Cómo estamos? Buenas tardes.
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4: ¿Qué tal, estimados oyentes de Buenísima? Mi amigo Wilson Checa, Wilsover, aquí acompañándoles un ratico aquí en el Club de la Buenísima esta tarde. Vamos a poner buena música, buena energía aquí en Buenísima, tan buena como suena.
2: Sí, señor. Hoy Michael le va a reemplazar a Don Tigre, que se fue a un concierto allá en la capital de los ecuatorianos. Se fue a Ricardo Arjona. Hoy creo que se presenta en el Estadio Olímpico de Atahualpa, casi digo Ciudad Ibarra, en el Estadio Olímpico Atahualpa se presenta Ricardo Arjona a las 20 horas, creo, en la capital de los ecuatorianos. Se fue a tremendo concierto el día de hoy, así que le vaya muy bien. Señoras y señores, aquí estamos. Recuerda que estamos hasta las 18 horas, hasta las 6 de la tarde, con el programa Number One, el Club de la Buenísima. Sí, señor, le cuento que hoy no está haciendo mucho sol, está más o menos nomás, una temperatura suave, una temperatura fresca, como podríamos decir. No está tremendos calores, esos solazos que sabía estar en estos días que han pasado. Le cuento también que el día lunes será feriado nacional, todo mundo estará de feriado, así es que les vaya súper bien a los que ya están listos para irse a la playa, como magnífico, se fue a la playa, se fue a disfrutar de las olas del mar. ¿Qué tal estaba, cierto, a propósito? ¿El mar estaba tranquilo? ¿Estaba bravo?
4: No, poquito, estaban las olas muy altas.
2: ¿Altísimas?
4: Hubo muertos también ese día que estuve yo.
2: ¿Hubo muertos? ¿En serio?
4: Porque se ahogaron. O sea, les decía a la gente, no se vayan para allá. Y venía, y la ola de una les tapó.
2: Y les tapaba. Hay mucha gente que le gusta meterse hasta adentro, hermano.
4: Sí, estaba
2: en
4: bandera roja, estaba.
2: ¿Y así se metían?
4: En la orilla nomás. En la orilla,
2: no, pues, si cuando en el mar está la bandera roja, es peligro. Pues, ¿cómo se van a meter? Es que ahí está la gente que cuida el mar, también no debería hacer ingresar a la gente cuando esté en bandera roja. Cuando el mar está en bandera amarilla, nomás hay que tener precaución. En amarillo, ya rojo ya es peligroso, Dios mío. Cualquier rato nos vamos a ir de playazo. Esta es temporada alta, me imagino que allá en Atacames hay artísticos. Muchísima gente. Ya septiembre ya baja.
4: Ya pues. A $10
2: ya. Sí. Ahí se me está rogando. Venga. $5 la noche. Eso, sí, cierto.
4: La comida también.
2: ¿Cuánto estaba un almuerzo? Dijo la otra vez, ya le preguntamos, ¿cuánto estaba un almuerzo allá en Atacames?
4: Bueno, el almuerzo estaba en unos $3.50.
2: El
4: desayuno igual.
2: Igual.
4: Cuatro fuertes y $10.
2: $10, claro, allá era 8 a 10. Por ejemplo, ceviches de concha, de camarón, todos los pulpos, todo eso que son los platos especiales, ya están a 10. Pero pasa la temporada, mínimo a 5 han estado ya esas conchas, hermano. ¿Sí o no?
4: Claro que sí.
2: Correcto, bien, señoras y señores, hoy vamos a estar con DJ Michael hasta las 18 horas, así es que a todos ustedes, bienvenidos y bienvenidas. Contarles rapidito una novedad. No sé si usted es hincha del Barcelona, ¿no es cierto? DJ Michael,
4: sí.
2: Dice que ayer jugó Copa Ecuador, ha jugado Copa Ecuador Ecuador, perdón, pero lastimosamente le han hecho jugar a Mendoza, el jugador rimbabureño, y no sé qué ha pasado ahí, así que creo que le van a eliminar ya de la Copa Ecuador a Barcelona. Chuta. en Mesa. Vamos a ver si es verdad, pero más seguro que sí. Algo pasó, me imagino que no le escribieron a Mendoza. Bueno, siempre pasa eso, DJ Michael, sí señor. Bueno, señoras y señores, hoy es jueves y lo vamos a pasar sensacional. A toda la gente que nos está escuchando, más adelante vamos a regalar premios y muchas cositas gracias a nuestros auspiciantes, como es nada más y nada menos que Cevichería Rincón Quiteño. 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
2: 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Muy bien, señoras y señores, con esto nos vamos a ir a la primera pausa para escuchar comerciales y luego seguimos con más buena música. Tenemos los segmentos y muchas cositas más, así que vamos a la primera pausa. Casi le digo Jorge Luis, ¿verdad? Vamos a la primera pausa, Michael, y ya regresamos con más en el Club de la Buenísima. Échale.

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0: Muchas gracias, mi pana. El señor que está en los controles master. Hablamos de DJ Michael. Sí, señor, colocando esos buenos clásicos. ¡Qué buenos clásicos! DJ Michael, un poquito de los Modern Talking, escuchando a esta hora de la tarde. Sí, señor. Bien, amigos, vamos a proseguir con la programación. Saludos a toda la gente que se une a escuchar el Club de la Vanísima. Hoy, en este jueves, la antesala de fin de semana, donde la gente empieza ya a camellar más fuerte, con más ánimo, porque ya se viene el fin de semana. Dicen que llega el miércoles y se acabó la semana, vea. Dicho y eso, jueves se acabó, mañana viernes, y después viene el feriado por 10 de agosto. ¿Qué se celebra el 10 de agosto, Michael?
1: Ahí sí me perdió ya.
0: El primer grito de la independencia. Eso, hable es serio, eso. Dios mío, hable serio. Vea, ¿en qué escuela? Bájale el volumen de ese monitor. ¿En qué escuela estudió usted, Michael? ¿Cuál estaba?
1: Yo estudié, bueno, estuve en algunas, vea.
0: ¿En cuál terminó entonces?
1: En la 28 de septiembre.
0: Ah, ya, 28. ¿Colegio? ¿En cuál colegio estudió usted?
1: Bueno, yo estudié en el colegio 28 de septiembre.
0: ¿Ya?
1: Y el jardín estuve en el Fátima.
0: Ah, ¿en el Fátima? Ah, sí. Verdad, en el jardín. bien está, mi amigo Michael. O sea, colegio 28 de septiembre. ¿Dónde es el colegio 28 de septiembre?
1: Hay tres bloques ahora.
0: Ah, ya.
1: Sí.
0: Ya me estoy dando cuenta.
1: Por la
0: ya.
1: Cárcel, ¿sí da cuenta? Por la cárcel.
0: Sí. Ay, ese es uno, ¿no es cierto? Ese es, sí. Ahí estudió.
1: No, ¿o en cuál? El que es por el San Agustín a Manzalivita, en ese estudio.
0: Ay, esa es la... ese es escuela y colegio, ¿no es cierto?
1: Ya, mixto, ajá.
0: Correcto, ahí sí, ahí estamos bien. Así que va, DJ Michael ha sido 28 de septiembre. Bien está, doctor, bien está. Muy bien, señoras y señores, recuerda que feriado es sábado, domingo y lunes. Martes, todo mundo a laborar. Bien, señoras y señores, ahora sí vamos con nuestros queridos padrinos. 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
0: 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Hace un poquito de volumen, mi pana Michael. ¡Epa! No, ya empezó usted, ya aparece el Jorge Luis Proaño solo pidiendo trago, hable serio, Dios mío. Así que pilas, este 15 vamos a estar con eventos, gracias a la familia Rodríguez, a propósito, allá en Alpachaca. 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
1: 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O sea, que va a estar a full, vea, mi amigo Wilson.
0: A full, sí, chivo. Usted va a ir con Cadillac el 15, ¿no es cierto?
1: Claro, pues ya
0: sabe. O sea, va para otro lado.
1: No, con la buena música ya sabemos ahí.
0: Sí. Vamos con Michael, con Cadillac. Estas fechas, sí, señor. La próxima creo que nos vamos a Jota. Ahí vamos a estar con don Jorge Luis Proaño. Y así sucesivamente. 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Bien, señoras y señores. Muy bien, con esto terminamos nuestros queridos padrinos. Y vamos a irnos a la pausa, amigos de La Buenísima. Ah, antes de irnos a la pausa, ya sé el motivo porque le van a quitar los puntos a Barcelona y va a quedar eliminado de la Copa Ecuador.
1: ¿Qué ha pasado?
0: Es porque hace un rato dije que le han hecho jugar al Cabezón Mendoza. Sí, al Cabezón le dicen de apodo, al Cabezón Mendoza. Pero él, lastimosamente Mendoza ya ha jugado el mismo campeonato, porque él jugaba en el Delfín, jugaba en el Club Delfín. Y lastimosamente él jugó en el Delfín los 16 avos de la Copa Ecuador. Y no puede, pues, venir a jugar en otro equipo el mismo campeonato, pues. No, ¿sí o no? No. Y otra vez ha jugado con el Barcelona y estas finales de la Copa Ecuador, lastimosamente. Y tiene razón, ¿no? Y tiene razón. Así es que prácticamente el Barcelona queda eliminado de la Copa Ecuador por hacerle jugar a Mendoza ya que jugó en los 16avos con el Delfín. Sí, señor, tienen razón. ¿Cómo no se van a dar cuenta? ¿Qué pasó, señores dirigentes? ¿Cómo no se van a dar cuenta que ya jugó Mendoza en el Delfín? Jugar los 16avos en el Delfín. Hablen serio, Dios mío. Así pasa a veces. Si esto hasta en la barrial pasa. A veces le sacan amarilla o roja a un jugador y ni se acuerdan. que le sacaron rojo y le hacen jugar. Tachao, quitado los puntos. Hasta en la barriales pasa eso, mi amigo Michael. Bien, señoras y señores, hoy vamos a tener el segmento a todo volumen, sí, señor. Así que la gente que quiere enviar su mensaje, su audio, no te olvides. Hoy tenemos a todo volumen. A todo volumen significa que usted nos va a pedir una canción que las fiestas no le ponen. Y usted está sentado esperando una canción que le ponga el DJ y no le ponen. Ese es a todo volumen. Solamente tienes que enviar tu audio y nos dices, Wilson o Michael, póngame este disco. Este disco no me ponen en las fiestas y nosotros aquí le vamos a punchar. Eso se llama a todo volumen en la buenísima, la 103.9. Sí, señor. Con esto vamos a irnos a la pausa, DJ Michael. Y ya regresamos con el segmento. Así es que no te vayas. Envía tu audio 096-002-1039. 096-002-1039. Ya volvemos con el a todo volumen. No te vayas.

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5: En noticias rápidas, la Fiscalía avanza con la exposición de los elementos que mantiene para acusar al legislador Ronnie Aleaga de la Revolución Ciudadana como autor mediato del crimen de Fernando Villavicencio. En la primera parte de la exposición contra Aleaga, la fiscal Ana Hidalgo presentó 33 elementos de convicción individuales que relacionan al exlegislador. En Buenísima 103.9 FM, Giselle Jacome, noticias rápidas.
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0: Son Jetta.
1: Correcto, señoras y señores. Estamos ya con nuestro segmento a todo volumen, sí señor. Venga, a nuestros amigos que nos están escuchando, vamos ya, puede estar enviando ya sus audios al 096-002-1039, 096-002-1039. Ya sabe la temática. Usted nos pide una canción que no le han puesto en las fiestas, que está esperando sentado para bailar esa canción y no le ponen. Y aquí usted puede solicitarnos y le vamos a ponchar. Así es que ya sabes, solo audios 096-002-1039. Saludos a don Jimmy Neutron, que nos está escuchando, sí señor, en su canario amarillo. Sí, no, don Jimmy Neutron, camellando con la buenísima, la 103.9. Vamos con audios. Mi pana, Michael, échale. Primer audio.
2: DJ Michael, la que nos ponen en la fiesta pagana de Mago Dios.
1: Sí ponen, pero póngale. Ahí está. Esta canción no debe de faltar. No debe de faltar, sí señor. Esta canción ya, una vez pegado unas dos que tres. Ay, ay, ay.

0: Ahí está la fiesta pagana. Esta musiquita ya más o menos. ¿A qué hora más o menos?
1: Buenas tardes, muchachos. Buenas tardes, Don Voiceover. Buenas tardes, Don Michael. Buenas tardes. Por favor, Don Michael, vean poniendo la cancioncita de los pupilos del río. Que seas feliz en el a todo volumen. Gracias, muchachos.
0: Que sea feliz.
1: ¿Y qué pasa serio con el Taita Tigre, ja? Don Voiceover.
0: Estos ya no entienden que yo no soy voiceover. Ya, no, díganme como ustedes quieran, ya. Díganme como ustedes quieran. Vamos entonces, pupilos nos dice. Claro que sí. No debe de faltar los pupilos en las fiestas. Póngale. Michael DJ. Ahí está. Los pupilos.

0: ¡Ay, con! ¡Échale!
1: Chicos de la buenísima, buenas tardes. La canción que no le ponen en las fiestas es la de Oro Negro, no lo permitiré. Saluditos de acá, de Tanguarín, gracias.
0: Cierto es eso, cierto es, no ponen la de Oro Negro. Ese temazo, no le permitiré. Buena canción es esta. Pero no es ese, no le permitiré esta, Michael. Esta es la bomba loca. Oro Negro. No le permitiré. Es este, Dios mío, vamos. No se me ponga nervioso, doctor, no se me ponga nervioso.

0: Ahora sí, vamos con otro audio. Échale.
1: Don Voiceover 7373, DJ Michael. Por favor, el temita de los pupilos del río. Lástima que eres casada.
0: Lástima que eres casada, nos dice. A ver, pedirán canciones que no ponen en la radio o no ponen en las fiestas, por favor. Estamos buscando la canción, estamos buscando el temazo. ¿Qué canción pidieron, Michael?
2: Ese temita ha de ser otro, o sea, de Pupilos del Río, pero otro temita. No,
0: baja
2: no,
0: el volumen.
2: No.
0: A ver, ¿qué canción pidieron? Repítela el audio, por
2: Pupilos
0: favor.
2: Pupilos del Río, dice.
0: Regrese el audio, por favor.
1: Don Voiceover 7373, DJ Michael. Por favor, el temita de los Pupilos del Río. Lástima que eres casada. Tanto te quiero, tanto te amo, es.
0: Tanto te quiero, tanto te amo de los Pupilos. Es que usted no puede descargarse del YouTube, ¿no es cierto?
2: Ya le estamos buscando.
0: Ya, correcto. Búsquenle entonces, búsquenle. Mientras DJ Michael busca, no se olvide que estamos en el segmento A Todo Volumen. Sí, señor, A Todo Volumen. Aquí en la buenísima, la 103.9. Sí, señor. ¿Qué canción no te ponen en las fiestas? ¿O qué canción no debe faltar en las fiestas? Sí, señor. Ese es el segmento que estamos en ese instante. Solamente envía audio al 096-002-1039, 096-002-1039. Sí, señor. No lo permitiré. Saludos a la gente que nos está escuchando allá en Caranqui. Muchas gracias. Ahí nos está escuchando don... Creo que está escuchando Andresito. Andresito Chasiguano, creo que está escuchando por allá. Así que muchas gracias por amplificarnos.
2: Ahorita le ponemos.
0: Póngale.

0: ¿Cuántos audios, vea?
1: ¿Cuántos audios? Vamos, vamos, otro audio, doctor. Échele.
2: Buena es la buenísima. La canción que nos ponen es El Profesor de Aguilar y su Orquesta.
1: El Profesor de Aguilar y su Orquesta. Es buena canción esa de Aguilar y su Orquesta. El Profesor. Búsquele, doctor, búsquele, búsquele. Mientras tanto, siga enviando audios. 096-002-1039. 096-002-1039. Sí, señor. A la gente que está escuchándonos, ya sabe, solamente envía audios. 096-002-1039.

0: Buenas tardes chicos de la buenísima. ¿Qué tal mi amigo Will Sober? ¿Qué tal mi pana DJ Michael? El temita que ya no ponen así es esa de Miguel Moly, Junto a tu corazón. Pilas, pilas ahí, saludos.
1: Cierto, esa canción la ponen en las fiestas, cierto, cierto es. Junto a tu corazón. Vamos, wow, búsquele, por favor, DJ Michael. Estamos con A Todo Volumen, sí señor. Ahí está, Junto a tu corazón. Envía todo a Dios.

0: Pero, que cante, de ahí sí nos vamos a encontrar bien.
1: Junto a tu corazón.
0: Buena canción. Vamos, échale otro audio, ahora sí.
2: ¿Qué tal, amiguitos de La Buenísima? El tema que no ponen en las fiestas es el tema que más me gusta, Corazón de Chancho, no ponen. Ese sí es un buen tema. Una linda tarde.
0: Cierto es eso. Póngale, doctor. Vamos complaciendo. Aquí están los conquistadores.
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0: Báilalo.

0: Nos vamos con otro audio, amigo Wilson.
1: Póngale.
2: Hola chicas, por favor, ¿me podrían ayudar con la canción de Idilio de Marabú? Muchas gracias.
1: Idilio Marabú nos están solicitando, sí señor. Vamos, 096-002-1039. Vamos, gracias por estar con nosotros. Ahí está don Brian Cartagena, nos visita acá en los estudios. Pero ya parece el chico Carnas, vacías las manos, Dios mío. Es un heladito. Una agüita, aunque sea, Dios mío. Uf. ¿Qué hora tenemos, doctor? ¿Qué hora tenemos, DJ Michael?
0: Tenemos las 4:34.
1: Dos audios más, vamos ahí, échale.
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1: El Brian, él es el duro.

0: 7373, señor DJ de las arropes y nogadas, buenas tardes. Mi vecinito de Alfa, la canción que no debe faltar de los pupilos del río, de puro amor. Subiramos un poquito ese fondito, Alas. Ya, estoy confundiendo a Wilson Checa con Camilo Ponce ya.
1: No sé, yo no estoy en los controles. Ahí está don Michael. Póngale, póngale los pupilos. Aquí están los pupilos.
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0: hacer una fiesta el tsunami de Byron Caicedo, pues muchachos.
1: Esa es.
0: Excelente programación, muchachos.
1: Cierto, cierto es eso, cierto, cierto. El tsunami. Byron Caicedo. Buena canción. Epa. Muy bien.
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1: Se alcanzamos otro audio, se alcanzamos otro audio. Pero espera, espera, espera.
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1: ¡No se emocione, Michael!

0: Así vamos con el último audio, Michael. Último.
1: Buenas tardes, Radio La Buenísima. La canción que no debe faltar de Lindos Recuerdos de Verónica Marisol.
0: Híjole, Verónica Marisol. Verónica Marisol. Lindos Recuerdos. Búscalo, buscan en YouTube. ¿Sí hay o no hay? Ya, correcto.
2: La estamos buscando.
0: Este es el último audio, señoras y señores. Para irnos a la pausa, nos piden Verónica Marisol. Y les vamos a complacer, sí, señor. Búsquele, maestro, búsquele. Recuerda que este segmento estamos con todos los jueves desde las 16 horas. El segmento a todo volumen. ¿Qué canción no te ponen en las fiestas? Y aquí sí le colocamos en la radio, sí, señor. Ponte pilas.

Se emocionó el Michael. Viene el Brian. O cambiamos. Y con esta canción de Verónica Marisol, nos vamos a la pausa. Y ya regresamos. Sí, señor, no te vayas.

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0: Muy bien, señoras y señores, exactamente, exactamente. Son las... ¿qué hora tenemos, mi amigo Michael DJ?
1: Las 5 de la tarde.
0: Las 5 de la tarde, sí, señor. 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
0: Ese Brian se ríe. 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
1: ¿Exitoso será?
0: Otra vez. Exitosos. Exigentes.
1: Exigentes.
0: Usted me hace equivocar. ¿Sí? Exigentes, sí, señor. Exigentes. Sí, señor. 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No diga eso, por favor, Brian, se va a ir a tener las bielas. No diga eso, por favor. A propósito, salgamos con Brian, habilite ese micrófono, por favor. Colóquese los audífonos. Don Brian Cartagena nos está visitando. ¿Ahí suena? Ahí. El uno, doctor, el uno. Ahí, ese. ¿Qué más, don Brian?
2: Aquí va, visitándoles a los tiempos, a los amigos.
0: ¿Sí está escuchando los audífonos?
2: Sí, exactamente. Sí.
0: Ah, ya, correcto. ¿Qué más, Brian? ¿Todo bien? Cuente.
2: Aquí va mi amiguito Wilson Checa, visitándole a los tiempos, a los panitas de mi amigo acá, el Michael Aguirre.
0: No es Aguirre, es Mejía.
2: Mejía es, yo pensé que era Aguirre.
0: No, es Mejía.
2: Yo pensé que también era un guapo de los San Juanes. El guapo mayor.
0: Sí, a propósito, estamos de locales, nos toquen al Pachaca los San Juanes, por si acaso.
2: Ir a ¿Pero visitar. Qué tal está por allá? ¿Sí está tranquilita la gente?
0: Sí, ya está tranquilito la gente.
2: ¿Usted tal vez está organizando usted eso?
0: No, sí organizar, vea.
2: Parece que usted solo con el disco móvil nomás.
0: No, vea, y es bueno hacer San Juanes ya, se saca billete. Ahora que están cobrando a dólar la entrada, ¿sí o no?
2: A dólar.
0: Ya le jodieron lo que es la tradición, hermano. ¿Cuándo en los San Juanes han cobrado entradas? Ahora ya están.
2: Ahora
0: cobrando.
2: Ni el hervido nos dejan entrar.
0: Ahora ya están viendo localcitos o lugares donde se ha cerrado para poder cobrar, hermano. Mal. Ya le dañaron lo que es la tradición.
2: La tercera semana estuve en Yaguarcocha.
0: Yaguarcocha, ¿cuánto le cobraron? ¿Dólar?
2: Dólar. Yeah. Adentro de la cerveza. Six-pack que vale afuera como ¿cuánto? $5 de allá, $10. Tres no, cervezas sí,
0: cierto,
2: pequeñas.
0: Cierto,
2: relatadas.
0: cierto. Es. No, ya.
2: Más barato me hacen en el Jeep Tony.
0: Sí. Ahí dan, creo que $10, tres bielas, ¿no es cierto?
2: Tres bielas.
0: Ahora, hasta para entrar a comprar unos empanaditas.
2: Todo Michael sabe.
0: ¿Sabe cuántas bielas dan por 10, vean?
3: Si podemos aplicar o no podemos aplicar.
0: No, ni ponga ya. Eso, el Brian va a decir, ya, vamos, apliquemos, va a decir.
1: Tres bielas de litro por $10.
2: Alefía.
0: Él es ahí.
2: Chupa
0: casero. Así que ahora ya ni cómo entras a comprar empanaditas ahora. Toca ir con dólares de entrada y dólares para las empanadas. $2, ¿sí o no, doctor?
2: Y ahora.
0: ¿Sí o no?
2: Y el taxi,
0: un montón de cosas.
2: Bonito es ir, regresar el
0: loco. Eso. Ya le dañaron lo que es la tradición.
2: ¿En qué parte le van a hacer la
0: Pachaca? Ahí conoce la cancha atrás del...
2: Ahí mismo.
0: Del hospital, ahí mismo, ahí en la 16 de febrero. Ahí va a ser los Johnny's, así que estamos de locales, por si acaso. Irán a los Johnny's este
4: Vacílate,
0: sábado,
4: Sabiela,
0: domingo y lunes. Y como es feriado, vea. Lunesitos.
2: Ay, para que le vean a los guapos, al Michael.
0: Y a Henry Aguirre. Y al hermano también. Al hermano de Henry Aguirre, si le conoce.
2: Al a los tres chiflar.
0: Sí. Bueno, chévere. ¿Qué tal de animaciones? ¿A dónde le toca este fin de semana, Brian?
2: Viernes vamos a estar con Wilson DJ. Vamos a estar en allá los 15 años.
0: ¿En dónde?
2: Por la Florida.
0: Ahí a Florida, ya,
2: un
0: correcto.
2: Solo de eventos. Solo allá. De jóvenes.
0: Solo panas.
2: Sí. Es unos 15 años en una piscina. ¿La ha tocado una vez usted así?
0: ¿En dónde? ¿En qué parte?
2: Por la hostería de Cholaví, vamos.
0: Ay. Sí, me
2: ahorita
0: doy cuenta.
2: Vamos a estar con Michael DJ.
0: Sí. ¿Con Michael? ¿Quién es Michael? Ah, el de ahí.
2: La Guirre.
0: Bueno, chévere.
2: Vamos a estar ahí el sábado, vamos a estar con los chicos de Lobo Sistema Móvil. Vamos a estar en el pregón de San Roque.
0: Ya.
2: Ahí vamos a estar
0: en... fiestas en San Roque y ya estamos, ¿no? Claro.
2: Ahí vamos a estar en Atuntaqui. Ahí vamos a ir. ¿Terminamos ahí en primer rato?
0: Correcto, en los Johnny's. No, ya no hay Johnny's. Ahí en Alpachaca tienes a los Johnny's. Chévere. 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
2: 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El hombre más guapo de Ibarra. El hombre más fiel.
0: Fiel puede ser. Está bien. Así que Brian.
2: Otro aquí se diga.
0: Nosotros, este sábado estamos libres. 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
0: sí, sí, sí, correcto. Bien. Señoras y señores, son las 17 más 10. Vamos a irnos a la pausa, señores y señores. Regresamos con música folclórica. Así que envía la pausa a Brian, por favor.
2: Bueno, en esta tarde, a todos los audientes que nos escuchan en la radio buenísima, vamos a una quita pausa y nosotros de enseguida volvemos.
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0: viejo, tío.
1: Ya viejo. Ya viejo en... En esto
0: y nervioso, amiga.
1: Nervioso, ¿no? Yeah. Era por lo que vine a los tiempos.
0: Sí, sí, eso es. A los tiempos le veo a mi pana Brian, dice. Por eso es. Antología, ¿cuál más?
1: Antología puede ser. ¿Cuál más? Max. William Luna.
0: William Luna.
1: Max Castro. Salvador. Max Salvador.
0: Vamos, échele. Los primeros audios, échele. Michael.
2: Siento un vacío de echar hija. Buenas tardes, buenísimo.
0: No le escuché. ¿Se le escuchó? Repita el audio.
2: Siento un vacío de Chari Jaya. Buenas tardes, buenísimo.
0: Siento un vacío de los Chari Jaya. Saludos a la gente que nos está escuchando. Siento un vacío. Ese creo que es Cindy, creo que es de los Chari Jaya. DJ Michael. Envía tu audio. Pide tu canción folclórica favorita que te vamos a ponchar. En este jueves, la antesala del fin de semana. Se viene el fin de semana. ¿Y qué pasó en las discotecas de la universidad? Están de vacaciones, ¿no?
1: Vacaciones, vacaciones. Mi guagua están de vacaciones.
0: Sí, 2 meses están de vacaciones en la universidad.
1: A mediados de... ¿qué es?
0: Agosto, ¿septiembre? Octubre entran. Sí, octubre entran. Ahí está. ¡Vamos!
1: Esas no, por favor. Señor Aguirre, esas no.
3: Empezaste.
0: Mejía, por favor.
1: Los parques son igualitos.
0: Este es loco. No diga así, no le diga así al pana.
1: Es con amor.
0: Alzale otro poquito el volumen, Michael. Eso.

0: Ok, vamos con más audios.
1: Buenas tardes, chicos de La Buenísima. Un saludito para Wilson Checa, DJ Michael y Brian Cartagena. ¿Me puede complacer con la musiquita Amauta Jumpy, Flor de mi Corazón? Gracias.
0: Amauta le escuché. ¿Sí escuchó?
2: Señor, se ha enamorado con
3: claro que sí.
2: Usted, señor Checa. Se ha enamorado con estas canciones.
0: Por supuesto, sí son buenas. Con los jarcas, a lo menos. Ay, ay, ay.
4: 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Ahí está. Me encanta mucho.
2: Ahí también para mandar un saludito a mi querido hermano, a mi brother.
0: Saludos, saludos.
2: Saluditos para Peter Cartagena, el propio de los frenos.
0: Hijo. ¿Qué
2: le pasó? Maestro de maestros.
0: ¿En dónde? ¿En dónde tiene?
2: Ahí al frente de. Al frente del Coliseo. De los Franco.
0: Ya, correcto.
2: Ahí al frente de los cajeros de Pichincha.
0: Ah, ya, el esquinero.
2: El esquinero. Saluditos para Peter Cartagena.
0: Él es. Ay, ay, él es su brother. Sí, sí, sí, sí, sí, sí.
2: Ese mismito, ese feito.
0: ¿Cómo se llama el compañero de él? Él trabajaba en EXA. No me acuerdo cómo se llama. Uf, también es buen pana. Ahora ya no es EXA, ahora es la naranja.
2: Matías,
0: ¿no? No me acuerdo.
2: Santi.
0: Por ahí, pero Santi.
2: Pero lo único que sé es que no es aquí.
0: No, no, no, no,

0: Ha estado activado él. Jorge Luis Proañoa. Se llama Damián.
1: Damián.
0: Sí, Damián.
1: Saluditos para Damián.
0: Saludos a Jorge Lucho, ya está en Quito, creo.
1: Ya está comprado la camiseta también.
0: Sí, con camiseta.
1: Para dos canciones que se
0: con camiseta y todo.
1: Saluditos para Jorge Luis Proañoa.
0: Sí.
1: Para su querida madre también, con la mamá.
0: Sí. Con los hermanos, todo va a Ricardo Arjona.
1: ¿Cómo así no le llevo al Michael?
0: Disfrute, tigre, disfrute. Luego la vida ya se le viene dura. Si no, pregúntele a Brian.
2: Acabo de cantar.
1: Vamos.

0: ¡Vamos a otro audio! ¡Michael!
1: Amigos de La Buenísima, buenas tardes. Por favor, la canción de Los Jarcas, Solo. Saludos desde Natabuela.
0: Saludos, Natabuela. Por ejemplo, esa canción de Los Jarcas, Solo. Es un temazo. Con ese sí.
2: Hasta está picando al guarguero.
0: Saludos, saludos a la gente que está pidiendo su canción favorita en el Relax.
3: Hay saluditos para la gente de allá de las Colinas del Sur, para la familia Pascuezán.
0: Sí, señor.
3: Saludita para doña Rosita Pascuezán, que nos está escuchando a full sintonía y no full volumen.
0: No dijo que iba a enviar un saludo a los que están vendiendo la tripa.
3: Por eso, para doña Rosita, la señora y dura de las tripas de Colinas del Sur.
0: Ya la estás vendiendo ya, pues. ¿O a qué hora sale?
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3: Sí, tal vez.
0: Tal vez.
3: Ya de estar ya. A ver si me confirman para ir a comprar unos platitos por ahí.
0: La tripa Miski es buena, por si acaso. Para endurar la barriga. Para los guaguas, por si acaso. Usted se ha de haber comido tripa Miski de guagua.
3: Claro.
0: De ley.
3: Elegancia. Usted, don Aguirre, ¿sabe?
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0: El puro nogada, no.
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3: Él es solo.
4: Solo
3: chaulafán, no.
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1: Buena canción, vamos al radio. Doctor.
2: Muy buenas tardes, Dario, buenísima. Full sintonía desde acá, desde el Parque La Merced, sector Dulces Tradicionales de Ibar. Un saludito para el señor Wilson Checa y J. Michael, y como no, pues un saludo muy especial para Brian Cartagena. Que me complazcan con un temita de William Luna, Niña Chai.
3: Saluditos, saluditos. Su mamita, ¿no? Michael.
4: Ay, Dios, claro, mamá, mamá está ahorita elaborando los dulces.
3: Hincha.
1: Hincha muerte de buenísimo.
0: De Brian, Dios mío.
3: Muchas gracias. Buenas tardes, señorito. No me sé el nombre.
0: Saludos hasta a la madre de Michael.
3: Saluditos, saluditos.
4: Paulina se llama, por las...
0: Una de maracuyá, me ofreció.
3: Saludos para la señora Anita. Paulina. ¿Paulina?
4: Anita o Paulina.
0: Anita, dice Anita.
3: Anita, la buena
0: Anita. Una de maracuyá me ofrecieron. Hasta ahora espero ese de maracuyá. Qué bestia.
3: Ya de con las melcochas. Son buenas.

0: que en una horita ya están las tripas.
1: Ah, sí han salido.
0: Sí, han salido. En una horita dice ya están listas.
1: O sea, a las seis. A las seis.
0: Voy a mandar un saludito para la señora Rosita Pascuezán. La señora, oye, esas tripas son unas delicias.
1: Con motecito, con papa.
0: Y la papa. Ay, ay, ay. Y la papa le pone mapavira.
1: Sí.
0: Una delicia.
2: Ya pues hazte ver, Brian.
0: Hoy día vamos. Hoy ya nos vamos a las tripas.
1: ¡Vamos, Claudio! ¡Michael!
0: Hoy nos vamos a las tripas. Prepáreme unas tres platos bien puestos, por favor.
1: Dale. Regrésele. Ahí, dele.
3: Hola, chicos, buenas tardes. ¿Cómo están? Deseándoles una bonita tarde. Por favor, me ayudan con la canción de William Luna. Vienes y te vas. Gracias.
1: Ve esa voz, ya.
0: Ay, ay, ay.
1: Ve esa voz. Escucha esa voz.
0: Dios mío. Ojalá no me esté escuchando a mi mujer, ¿no?
1: Ay, sí. Por eso ando soltero, mejor que estás diciendo. Ay, me habla mi mujer. ¡Soltero, Brian!
0: Así dice.
1: Dios mío. ¿Qué hace el Brian? Ahí dice el tigre, va. Salúdenlo.
0: Saluditos para el tigrillo. Saluditos para Jorge Luis Proaño.
1: Al felino.
0: A la distancia.
1: Al felino.
0: Está todo un arjón ahorita.
1: El futuro papá.
0: Futuro. Ya mismo le estoy
1: contando. Ya mismo.
0: Y lo peor de todo, que va con la mujer de mi cuñado.
1: ¿Sí?
0: Iguales.
1: Igualitos.
0: Las dos son chinas.
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1: Que disfrute el tigre ya los últimos conciertos.
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0: cada día. Últimos días, últimos meses.
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0: ¿Y usted cuándo? ¿Cuándo?
2: ¿Cuándo qué?
0: ¿Cuándo? ¿Cuándo mete las dos?
2: No, nada, soltero, hermano, ahí vamos.
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0: Tengo hermanos, dice.

0: vienes si te vas.
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0: Ya se viene reta del DJ. Ahí quiero ver al Michael DJ.
2: Vamos a ver qué ha aprendido.
0: Vamos a ver qué ha aprendido. Vamos a otro audio, doctor.
3: Vienes si te vas. Buenas tardes, muchachos, buenas tardes, Don Voiceover, Don Michael, buenas tardes, Don Michael, por favor, den poniendo en el buen folclorcito de Ñucan Chiñán, Ishkay Mucha, gracias, Don Michael.
2: Ariani.
0: Ñucan Chiñán, saludos a Don Calapi.
2: ¿Usted sí sabe quichua?
0: No.
2: ¿Sabe?
0: Vas a ver, ese idioma es más difícil que el inglés, hermano.
2: Así dice.
0: Sí, así dice. Así que saludos a Don Calapi. No soy voiceover. Brian puede ser voiceover. Yo soy Wilsover, por favor.
2: ¿Qué significa la palabra voiceover?
0: Voiceover, voicing off. Los voiceovers son los que graban publicidad, los que tienen esa vocísima. Esos que. Póngale un pisador.
4: ¿Cómo era que dijo Ñucan Chiñán?
0: Sí, Ñucan Chiñán. No. Mucha, no sé cómo dijo. Repítale.
4: Mucha. Pues. Como tengo un porito que hablo, sí.
0: Así. Esos que hacen pisadores.
3: Buenas tardes, muchachos. Buenas tardes, Don Voiceover. Don Michael, buenas tardes. Don Michael, por favor, den poniendo en el buen folclorcito de Ñucan Chiñán, Ishkay Mucha. Gracias, Don Michael.
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0: Teníamos en la ex radio, otra radio que tenía otro nombre, la misma frecuencia. Ese tenía una vocesísima, le decían el borrego allá en México. Ese era lo mejor, tío. Esos son voiceover.
2: No, un audio.
0: Si no encuentra, póngale otro audio, Michael.
2: Una solo animal.
6: 7-3 cordiales, mis amigos. Por favor, le podrían poner Ullari, solo sueños. Gracias.
0: Ullari, solo sueños. Van complaciendo. Últimos audios porque ya se viene reto al DJ con Michael DJ. Así que pilas. Vamos a los últimos audios en música latinoamericana, música folclórica, sí señor. Recuerde, todos los jueves estamos con este segmento. Jueves folclor, viernes rocola. Sí señor. Vamos, denle, Michael.

0: presencia.
1: Vamos a los últimos audios, Peque. El Peque. Vamos a los últimos audios, Michael.
2: Gracias, muchachos. Saludos, ya saben, con la cancioncita de los Jarcas. Te vine a ver, saludos.
1: Buena canción. Habilita el micrófono al Abraya. Michael.
3: ¿Cómo le dijo?
1: Es que le dije Peque porque está escribiéndome el Peque.
3: Ya sé que son igualitos.
1: No.
3: De
1: no.
3: cuerpo, pero.
1: No, no, es más alto el Michael.
3: Pero de la cintura para arriba. La panza tienen igualitos. Hay saluditos para el Peque DJ.
4: Buenísima.
3: Hay saluditos para la gente de la Florida. Saluditos para la familia Cartagena. Especialmente para Tatiana Cartagena.
1: Ya, muy bien. Saludos a la familia Cartagena.
3: Full sintonía, dicen.
1: Ya mismo están las tripas.
3: Así que póngase pilas, doña Rosita, que ya vamos por las tripas por ahí.
5: Ya, mejor.
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4: Buenísima.
6: Te vine a ver.
3: ¿A usted cómo le gusta la tripa, Michael? ¿Delgada o gruesa?
6: Esta vez aprendí.
7: A mí me gusta delgada más.
1: No, pues la tripa miskis gruesita mejor, pues.
7: No me gusta a mí gruesa. Delgada nomás.
3: No se vea, no.
1: ¿Le gusta a mí gruesita? Pues la tripa miskis. Con papita, con tostadito, mote, un curtido. Ay, ay, ay.
3: ¿Cuánto tiempo le tiene usted la tripa en la boca?
1: Yo
3: me quiero. ¿Empezás? Vamos, o sea, masticando.
1: Vamos al último audio.
6: Por extrañarte.
1: Vamos al último. DJ Mike, el último. Ya listo, entonces. Ya no tenemos tiempo. Vamos a irnos a la pausa. Señoras y señores. Y ya regresamos con Rétale al DJ. Así es que pilas. Envía tu audio. Solo chicha, por favor. Solo chicha. Volvemos, no te vayas.
4: Buenísima.

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0: Señoras y señores, nos vamos ya con el segmento Rétale al DJ. Así que ya sabe, la temática, usted envía audios y nos pide la chicha que usted desea. Y nuestro DJ Michael hoy le mezcla, hace un tremendo mix para que usted escuche todas las canciones que usted nos solicita. Vamos entonces con los primeros audios. Dele, Jorge Lucho. Dele, Michael. Hace un rato, Peque. Ahora, Jorge Lucho. Habilite el micrófono, Brian. Ya vamos con los audios.
1: Otra vez.
0: Pero baja el volumen de la música. Ya dele.
2: Ismael, segmento. Porfa, ayúdeme con la canción de Pepe Richard. Quiero ser feliz. Saluditos de Tanguarín. Gracias.
0: Quiero ser feliz. Correcto. Vamos, otro audio.

0: Wilson Checa, buenas tardes. Y Michael, a ver si me ayuda con una musiquita de Rockstar. Borrachito soy, el himno, ese es el himno propio, ya sabe.
1: Borrachito soy.
2: Me atinaron.
1: Para Brian, Cartagena.
3: Muchachos, por favor, pueden complacer con la canción de La Rumba de Otro que canta. Esa que dice, ojos azules, no llores, no llores, te enamores.
1: Ojos gracias. Azules. Rumba 2, correcto. Vamos. ¿Qué tiempo más tenemos?
4: Don Michael, ayúdeme con el tema de Amparito del Pilar, papel de loca, por favor. No le extrañe mucho a Don Tigre, pues Don Wilson ya mañana ya la ha de ver.
1: Pilar, papel de loca. Papel de loca, dice, ¿no? Sí.
5: Para las noches. 7373. Vecino, Wilsover.
1: Vecino.
5: Soy el señor DJ. Por favor, la de Wilson. Tu castigo será verme feliz.
1: Bien.
2: Con la otra.
1: Escucha esa canción.

0: Algo le pasa.
1: Algo.
0: Está, creo que nervioso porque dice que va a comer tripa.
1: ¡Dele! Ya no hay. Vamos, los dos últimos audios. 096-002-1039. 096-002-1039. Y ahora tenemos, son exactamente las 17:45 minutos. Vamos, un audio más. 096-002-1039. 096-002-1039. Último audio en el segmento. Rétale al DJ, solo chicha.
0: Vea lo que dice por acá. Dice, tírale al DJ que se no se ponga nervioso.
1: Sí, está nerviosísimo. ¿Llegó algún audio más o si no nos vamos con los que pidieron? Michael, nada más, correcto. Señoras y señores, vamos con el segmento Rétale al DJ con todas las canciones que solicitaron. Llegó un audio, creo. El último. A ver, échele.
2: Señor Checa, muy buenas tardes. Señor Wilson Checa, por favor ponga uno de esos de los grupos de Perú, de esos buenazos, por favor.
0: Esos guainitos.
1: Corazón Serrano, póngale unito. Ya, vamos, el otro, el último. No dijo que llegaron dos audios. Póngale el último.
3: Amigos de La Buenísima, por favor, la canción Rosaura de Baru Caicedo.
1: Ya, Rosaura. Con esto, sí, iniciamos con Rétala al DJ en las mezclas. DJ Michael. Dele.

0: especialista, el pionero, el acolitador, Wilson Checa.
1: Señoras y señores, nos vamos. Muchas gracias, muchas gracias, muchas gracias. Nos despedimos. Ya se viene Camilo Ponce con el mejor noticiero de las tardes. Gracias, Brian, por haber visitado a los panas.
2: Muchas gracias, mis amigos. Nos veremos a ver en la próxima. Chao, nos vemos.
1: Muchas gracias, Michael.
3: Será hasta una próxima oportunidad, señor Wilsover. A los queridos oyentes también de Buenísima que nos estuvieron escuchando hoy día. Bueno, conmigo estaríamos hasta el día domingo, escuchando en el Mixta.
1: ¡Nos vamos! ¡Muchas gracias! Hasta el día de mañana, viernes, fin de semana.

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4: La Coca-Cola Sinclair debe salir de operación 2 días en agosto por limpieza de sedimentos. La hidroeléctrica más grande de Ecuador, Coca-Cola Sinclair, tiene una capacidad de 1.500 megavatios y el mantenimiento programado de 2 días iba a realizarse en junio, pero tuvo que posponerse. Esto ocurre cuando falta menos de 3 meses para que Ecuador comience el periodo de estiaje previsto desde octubre. El estiaje ocurre cuando bajan los caudales de los ríos y la generación de hidroeléctricas se desploma. En Buenísima 103.9 FM, Giselle Jacome, Noticias Rápidas.
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6: ¿Qué tal, amigos y amigas? Un cordial y afectuoso saludo. Estamos ya en jueves. Se acerca ya el fin de semana y el feriado. Hoy es jueves 6 de agosto del año 2026. Qué grato acompañarles a través de 103.9, Buenísima, tan buena como suena. En este día jueves tendremos importante material informativo que compartir junto a todos y cada uno de ustedes. El día de hoy sesionó la Asamblea Nacional y rindió un justo homenaje, reconocimiento al doctor Asdrúbal de la Torre. Él fue ministro de Salud Pública, periodista, caricaturista por varios medios de comunicación nacionales. Tendremos un informe respecto a este tema tan importante de lo que fue la sesión solemne a propósito del 10 de agosto por parte de la Asamblea Nacional con el reconocimiento al doctor Asdrúbal de la Torre. Inclusive hay un hospital en Cotacachi que lleva su nombre. También estaremos dando detalles de lo que fue la visita del presidente de Argentina, Javier Milei. Va a haber cooperación en el tema de seguridad y también pues en otros temas también de educación y relacionados a el tema productivo entre Ecuador y Argentina. Mañana los dos mandatarios estarán viajando a la posesión del presidente de Colombia, donde hay la presencia de hasta el momento 6 primeros mandatarios de varios países que han confirmado la presencia para la posesión del presidente de Colombia. Tendremos más material informativo también para compartir junto a todos y cada uno de ustedes. El saludo cordial de Camilo Ponce Torres en este día jueves 6 de agosto del año 2026. Bienvenidos a 60 minutos de verdad por la señal de 103.9, Buenísima. También estamos agradeciendo a nuestros seguidores en Tuning y Alexa que están con nosotros a través de Vanguardista Radio y también pues Ecuador Radio FM. Saludos en el Ecuador y el mundo y también a la gente de Macro Digital que nos retransmite para nuestros seguidores en Estados Unidos, Italia y Europa. Señoras y señores, la más cordial bienvenida a 60 minutos de verdad.

0: Seguimos adelante, vamos a presentar una interesante entrevista justamente que hemos preparado para nuestra audiencia. Hay una modalidad muy interesante que es estudios en el exterior, estudios a través de becas, sobre todo para los estudiantes de los colegios que tengan la opción de ir a estudiar y trabajar en y tener una doble titulación con universidades prestigiosas de los Estados Unidos principalmente. Hay una empresa que está ayudando con todo la que es la credibilidad, el prestigio a nivel nacional e internacional. Hay varios latinoamericanos que se han beneficiado de becas, así es que vamos a recibir a nuestro primer invitado con este tema de gran importancia para la audiencia de 60 Minutos de Verdad.
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0: Saludos amigos, el día de hoy vamos a tratar un tema que tiene que ver con la educación y la educación, sobre todo para quienes quieren dominar el inglés, a propósito de la AUP, American University Pathway. AUP no es un curso de inglés ni una universidad de convenio local, es el puente estratégico hacia la educación superior en Estados Unidos. Ayudamos a estudiantes con potencial académico a construir una ruta real, planificada y accesible para obtener un título americano de Bachelor Degree. Vamos a hablar acerca de esto con nuestro invitado Christopher Artieda. Tiene una importante trayectoria y pues experiencia en este tema. Christopher, un gusto tenerle con nosotros. Un afectuoso saludo para todo el país.
2: Camilo, muchas gracias por el tiempo y la oportunidad de poder compartir todas estas oportunidades que los jóvenes en Ecuador pueden acceder. Y hoy en día, ya estando en las tres principales ciudades, Guayaquil, Cuenca y la capital, Quito. Gustosos de que más jóvenes puedan acceder a estas becas que nosotros tenemos para ofrecer y puedan cumplir ese objetivo y sueño de graduarse en Estados Unidos y ejercer la carrera en Estados Unidos.
0: Ahora, ¿cómo se puede lograr estas becas, Christopher? ¿Qué se debe hacer para el conocimiento de los padres de familia y estudiantes que están buscando justamente una oportunidad que le abra las puertas para un trabajo, para un emprendimiento?
2: Lo principal que deben conocer los padres, bueno, nuestro instituto mantiene convenios directos con universidades americanas, tenemos más de 25 en nuestra red de convenios. Todas estas universidades, a nuestros estudiantes que se transfieren, ven los dos primeros años de carrera aquí en el país con nosotros, usando las mallas de California State University Fresno, rankeada en el top 179 universidades en Estados Unidos, y luego se transfieren a cualquiera de estas universidades, y lo que necesitan hacer para adquirir estas becas, que pueden ser desde el 25 hasta el 65%, es tan sencillo como mantener un promedio superior al de 8.5.
0: Y ahora hablemos un poco, están en las principales ciudades, Quito, Guayaquil y Cuenca. Si nos ayuda con la dirección, alguna página web para la gente que pueda seguirles y hacer el contacto necesario, Christopher.
2: Claro que sí. Bueno, en Quito estamos ubicados en el lindo Parque La Carolina, en el edificio Gaya, en la parte sur de Quito, sur del Parque La Carolina. En Guayaquil estamos ubicados en el edificio Platinum 2 y en Cuenca en la avenida Fray Bartolomé de las Casas y 12 de octubre. La página web es la misma para las tres sedes, que es aupii.com, y asimismo nos pueden encontrar en redes sociales como aupiis para poderse comunicar con nosotros.
0: Bien, hablando acerca de este tema, ¿cuáles serían las recomendaciones para los estudiantes que nos están siguiendo y también pues para los padres de familia para buscar la oportunidad del inglés? Es una puerta precisamente para el mercado americano, para el mercado europeo.
2: Correcto. De hecho, muchos jóvenes el día de hoy, muchos colegios son bilingües. Los estudiantes es casi que mandatorio que necesitan sacar un nivel de inglés B2 al momento de graduarse en los colegios, dependiendo del colegio. Y muchas veces los jóvenes se preguntan, ¿para qué estudio el nivel de inglés? ¿No? Siempre nos dicen, nos abren puertas, pero ¿en qué aspecto? Ahí es donde nuestro instituto, AUP, les da estas oportunidades a los jóvenes. Como les mencionamos, todos nuestros jóvenes que tengan ese nivel de inglés y entren a la modalidad 2+2 podrán acceder a estas becas. con la visión de que busquen ejercer en Estados Unidos. Porque gracias a la visa F1 que nuestros estudiantes sacan, los jóvenes cuando están allá pueden trabajar y estudiar medio tiempo y generar entre 700 y 1,200 mensuales por trabajar medio tiempo. Eso es algo que aquí en el país, no quiero decir imposible, pero muy, muy complejo, ¿no? Y lo más importante, la visa les permite hacer pasantías pagadas en Estados Unidos, en empresas americanas. Y aún lo mejor, que luego de graduarse, porque muchos padres se preguntan, ¿no? Ok, mi hijo se gradúa ya, ¿y luego qué pasa? ¿Tiene que regresar al país? ¿Se puede quedar? La respuesta es sí. La visa le permite quedarse a ejercer la carrera de 1 a 3 años legalmente gracias al OPT, que es el permiso de trabajo que todos los estudiantes internacionales pueden acceder luego de graduarse en Estados Unidos.
0: Bien, estamos recibiendo varias inquietudes de nuestros seguidores y eso nos alegra mucho, sobre todo de la gente de la ciudad de Manta, de Puerto Viejo. Hablemos acerca del programa, es de 2 años, de 4 años. Hablemos acerca de este tipo de programas que ofrecen actualmente.
2: Tenemos las dos opciones. Realmente la familia escoge cuál es la que más se acopla a lo que buscan. Los podemos mandar 4 años directo a Estados Unidos, también con becas. Las becas ahí son hasta el 55%. Y en la modalidad 2+2, donde ven los 2 primeros años de carrera en Ecuador y luego se transfieren, las becas son de hasta el 65%. ¿Cuál es la diferencia principal? Los costos. Porque los 2 primeros años no van a costar lo mismo que si se van los 4 años directo a Estados Unidos. Y aquí algo importante para todos los oyentes, Camilo, que creo muy importante resaltar. Luego de las becas que reciben nuestros jóvenes, los costos de la universidad pueden ser similares a los de las universidades élite del país, de las 3 ciudades principales de Ecuador. La carrera te puede terminar costando entre 800 y 900 mensuales, alimentación 400 mensuales y vivienda 400 mensuales. Me dice que nos escuchan de Puerto Viejo y Manta. Caballeros, si ustedes mandan a sus hijos a vivir a Guayaquil o a Quito, a una universidad privada de élite, esos son los costos que van a haber en vivienda, en alimentación y en universidad. ¿Cuál es la diferencia? La oportunidad laboral que ofrece el país, que es donde Estados Unidos netamente nos supera por mucho.
0: Ahora también hay otra ventaja, un título americano real. Esto es importante, una doble titulación certificada. Hablemos de este título americano real. ¿En qué consiste? Porque muchos colegios ofrecen eso, pero al final no se da este tipo de situaciones.
2: Correcto. Hoy en día muchas universidades ofrecen doble titulación o título convalidado en Estados Unidos. Efectivamente, explico un poco qué es lo que eso significa. Tu título válido en Estados Unidos significa que un estudiante puede ir a hacer una maestría sin mayor proceso. ¿Ya? Nosotros hemos mandado estudiantes a hacer maestría de cualquier universidad del país. Muchísimas, no se imaginan cuántas. Entonces, eso realmente no es un factor beneficioso para el estudiante, porque los procesos los pueden hacer ellos mismos y les sale inclusive un tercio de lo que les cobra la universidad por hacer. Doble titulación, esto da a entender muchas veces que el joven se gradúa en Ecuador y como él saca una doble titulación de una universidad americana o europea, con eso puede ir a ejercer la carrera. Señores, eso no funciona así. La única manera de que un joven puede ir a ejercer es a través de la visa F1, ¿sí? Y de ahí, con nosotros, ¿cuál es el objetivo? Que el joven siempre se termine yendo a Estados Unidos presencialmente y se gradúe allá con el título de la universidad emitido allá. La visa es la que le permite al joven ejercer y un título americano, porque también hay esa pregunta, seguramente se la pueden hacer. Christopher, ¿y si mi hijo, mi hija quiere regresar al país, el título americano es convalidable en Ecuador? Totalmente. Se puede a través de la CNCIT de convalidación, que es muy sencillo y tiene un valor de $25-35 aproximadamente, o lo pueden convalidar en cualquier parte del mundo. Un título americano tiene mucho más peso a nivel global que el ecuatoriano.
0: Qué interesante, Christopher. Y también hay una interesante inquietud respecto a no solo estudiar, sino vivir en Estados Unidos. ¿Qué garantía se ofrece, aparte del acompañamiento que dan ustedes como empresa y sobre todo pues los costos para los padres de familia que ya están interesados?
2: Bueno, los costos hablemos primero de la vida en Estados Unidos. Pues hemos mandado más de 120 estudiantes en estos últimos 6 años. Tenemos 40 actualmente ya registrados en nuestra modalidad 2+2. 15 se van a transferir ahora en enero de este 2027. Ya hemos tenido transferidos ahorita en agosto que ya van a viajar justo la otra semana que ya les toca iniciar clases. Y les puedo decir por experiencia que ningún joven me ha dicho que no le ha gustado. Claro, extrañan la comida de nuestro país, eso sin dudar, pero las oportunidades que tienen allá gracias a las ofertas laborales no tienen comparación. Les puedo dar el ejemplo de uno de nuestros estudiantes que está en su cuarto año ya de carrera. Él es de Cuenca, le salió una pasantía en una de las empresas semilleras más grandes de Estados Unidos y ni bien se ha graduado, hizo sus pasantías ahí de 2 meses, aún no se gradúa y ya le ofrecieron trabajo para cuando se gradúe, con un salario de $80,000 al año. Realmente allá las oportunidades son mucho más amplias que las de acá que nuestros jóvenes pueden tener, porque aquí en Ecuador, independientemente de dónde se gradúen, puede ser universidad pública top, universidad privada top, los salarios que aspiran nuestros graduados, nuestros jóvenes graduados, no superan los $700-800 mensuales. De ahí, hablando de costos, el valor de inversión de una modalidad de 2+2, los primeros 2 años les pueden salir desde 500 mensuales, 500, 600 mensuales, y cuando se transfieren, desde unos 1,500 mensuales, incluyendo alimentación, vivienda y universidad. Como les mencioné previamente, es como si los mandaran a estudiar a Guayaquil o a Quito, a una universidad privada, porque allá tendrán que pagar alquiler y también la alimentación.
0: Ahora, ¿qué universidades

0: También tenemos universidades como University at Albany, que queda 2 horas y media de Manhattan. Tenemos universidades en Virginia, en Alabama, en Tennessee, Memphis, Tennessee, en Indiana. Tenemos muchísimas. Todo va a depender de dos factores importantes. El primero, la carrera que su hijo o hija esté buscando, ¿no? Porque la universidad la debe ofrecer. Y el segundo factor también importante es el presupuesto. Porque así como tenemos universidades desde 1.500 mensuales, donde incluye todo, tenemos universidades que van aumentando precios por ser más grandes o estar en ciudades más grandes.
1: Qué interesante. Y ahora, ¿qué es la OP? No es una agencia de viajes ni tampoco un centro de idiomas. Y también, pues, hablemos un poco también de la doble titulación para el conocimiento, sobre todo de las personas que están interesadas. ¿Alguna línea telefónica, Christopher? Ahí, gran interés, sobre todo de la gente de Quito, de Cumbayá, de Tumbaco, que también ya está activándose en esta mañana.
0: Seguro. Bueno, nuestras líneas telefónicas, como les mencioné, dependiendo de la ciudad que vivan, pueden encontrarlas directamente en el Instagram o en la página web para poderse comunicar dependiendo de la ciudad en la que les interese estudiar. Ahora, AUPE, como bien mencionó Camilo, no es una agencia de viajes para nada, no es un centro de inglés, no enseñamos inglés nosotros. Nosotros somos un instituto internacional autorizado a impartir los 2 primeros años de carrera de las mallas de California State University, Fresno. Nuestro único propósito es poder dar los 2 primeros años de carrera para que el estudiante ecuatoriano, la universidad americana, sea mucho más asequible. Porque si lo mandan 4 años, el valor va a ser un poco más elevado. Pero en el 2+2, una carrera puede costar desde $36,000, los 4 años. Y eso es lo que cuesta una carrera aquí en el país en una universidad privada.
1: Bien, y hay otra cosa también que es un título americano real. Estudiar en Estados Unidos no es solo para familias millonarias, nos preguntan. ¿Y qué podemos decirle respecto a ese tema? Porque de pronto el inglés de nuestros hijos no es perfecto. ¿Allá lo pueden mejorar o habrá que hacer un curso previo antes de viajar ya con la respectiva visa y pasaporte?
0: Para ingresar a cualquiera de las modalidades de estudio, sea directamente los 4 años o en el 2+2, necesitan el nivel de inglés B2. Eso sí es un requisito. ¿Por qué? Porque nosotros las clases que impartimos los 2 primeros años son en inglés 100%, ¿sí? ¿Cuál es la ventaja? Muchos de nuestros jóvenes tienen un nivel de inglés B1 si están en colegio, o B2 porque pueden ingresar desde primero bachillerato para adelantar la carrera. Esa es otra ventaja, que nosotros aplicamos ese modelo tal cual se aplica en Estados Unidos. Y nos han indicado que cuando estudian en inglés, todas las materias, incluso es mejor que un curso de inglés. Porque ya van a ver todo, van a ya empezar no solo a hablarlo, a leerlo, entenderlo, a hacer ensayos, etc. Que si usted va a un curso de inglés, eso es lo que enseñan, ¿no? Sin embargo, sí necesitan ese nivel de inglés B1, B2. Ahora, algo importante que mencionó, lo de que Estados Unidos es solo para familias millonarias. Por eso estamos aquí. Estoy de acuerdo que hace unos años, la mayoría costosas. Y por esa razón, nuestra empresa empezó a trabajar desde hace 6 años para relacionarse directamente con universidades americanas. Yo como cofundador estudié en Estados Unidos y me entré en esta línea de negocio y pude hacer contacto con varias universidades americanas en mi tiempo que estuve allá y ejercí allá con mi visa F1 y luego con mi permiso de trabajo. Y como usted bien menciona, la mayoría de agencias o gente inclusive del gobierno de Estados Unidos, las universidades que ofrecen son carísimas y a veces que ni siquiera uno podría pensar en que puede ir a estudiar porque valen $60,000-$80,000 anuales. Nosotros nos enfocamos en universidades acreditadas, top ranking también, pero que ofrecen becas altas, y con esas becas no digo que sea barato, pero es asequible. ¿Y por qué digo que es asequible? Porque gracias a esas becas, no es que la universidad sea barata, gracias a la beca que los chicos, nuestros estudiantes, consiguen y les damos, el costo puede ser el mismo que una universidad privada de élite. Eso sí, cuando hagan la referencia, padres de familia, háganlo con una universidad privada de élite, ya sea de Guayaquil o de Quito o de Cuenca. ¿Sí? Que estoy hablando entre 700, 900 mensuales. Gracias a las becas. Entonces, no es para millonarios. Hoy en día ya es asequible para muchas más familias.
1: Ahora otra pregunta, ¿cómo garantizar que las universidades de Estados Unidos reconozcan lo que son las clases y sobre todo el pensum académico que tenemos actualmente en nuestro país? Acepten los créditos del Ecuador, estas universidades prestigiosas. ¿Y de qué universidades estamos hablando, Christopher?

0: ahí Camilo sí hizo, aclaro algo, nosotros no usamos mallas ecuatorianas, nosotros no usamos mallas que se alinean al CES o al CENESID, porque efectivamente las universidades americanas difícilmente aceptan estas mallas, porque el tipo de estudio en Estados Unidos es totalmente diferente al de Ecuador de tercer nivel. Nosotros usamos exclusivamente las mallas de California State University Fresno bajo el modelo académico y siguiendo las mismas normas de Estados Unidos, y por esa razón tenemos una red tan amplia de universidades que convalidan nuestro crédito. Porque ustedes se preguntarán, Christopher, pero hay universidades privadas en el Ecuador que tienen uno o dos convenios máximo. Y es esa la razón, porque las mallas ecuatorianas, el tipo de estudio acá en Ecuador es totalmente diferente al tipo de estudio en Estados Unidos. Entonces, sí dejo eso bastante claro, nosotros no usamos las ecuatorianas, usamos las de California State University Fresno.
1: Ahora, hablemos de casos de éxitos, Christopher. ¿Qué podemos decir de las lecciones aprendidas en todos estos años y la motivación para que nuestros hijos, a veces da pena que se separen, pero es mejor a tiempo para que vuelen solos, ¿no? Aprendan a volar solos y no después de graduarse acá en Ecuador no encuentren un sitio donde trabajar.
0: Claro, de hecho, eso mismo es lo que estamos buscando, darle la oportunidad a los jóvenes, porque aquí en el país, reitero, pública, privada, si es que consiguen trabajo, no hay mayor oferta laboral. Sin embargo, casos de éxito, esto los pueden revisar en nuestra página web, ¿sí? Y en nuestras redes sociales, ahí verán, llevamos 6 años en esto, tenemos jóvenes que ya se han graduado, que han trabajado, que han conseguido el permiso de trabajo y luego la visa E1B, que es mucho más sencilla de conseguir cuando te gradúas allá. Hemos tenido estudiantes que han ido a hacer maestrías, que se han graduado, hemos tenido estudiantes inclusive que ya se han casado. Le puedo decir, casos de éxito, ninguno se me ha regresado hasta el día. Los únicos que se han regresado son estudiantes que han tenido empresas familiares en el Ecuador que vuelven a manejarlas luego de adquirir experiencia laboral en empresas americanas internacionales.
1: Muy interesante. Ahora, sí vale la pena pues un poco también reiterar la manera de conectarse con ustedes, Christopher. Hay el acompañamiento necesario para que tanto padres de familia como estudiantes puedan visitarles y tanto en Guayaquil, Cuenca como en Quito, pues poder hacer una cita previa para tener mayor información respecto a este tipo de facilidades que se están dando actualmente para los estudiantes, especialmente de los colegios de nuestro país.
0: Claro, seguro. Bueno, en Quito, como les había mencionado, estamos ubicados en el edificio Gaya, justo al lado de la parte Carolina, ¿ya? Nos pueden encontrar en las redes sociales como AUPIIS, ¿sí? Ahí está nuestro Instagram, Facebook, etc. Y en nuestra página web como AUPIII.com.
1: Otra pregunta, ¿hay un límite de edad? De pronto, si ya soy profesional, ¿puedo optar por aprender inglés a través de esta modalidad?
0: Camilo, como mencioné, nosotros no enseñamos inglés, nosotros somos netamente estudios de tercer nivel para estudiantes o profesionales. Ahora, tenemos profesionales que ya tienen su título de tercer nivel en el Ecuador y deciden hacer una segunda carrera con nosotros, esa es una opción, o deciden irse a hacer una maestría en Estados Unidos.
1: Perfecto. Muchísimas gracias, Christopher. Algo adicional para la gran audiencia del Ecuador y el mundo. También nos escriben de España, de Estados Unidos, interesados justamente en esta nueva modalidad que ofrecen actualmente en Ecuador. Christopher, muchas gracias.
0: Seguro, Camilo, como para terminar, nosotros tenemos actualmente 3 sedes en el Ecuador y también tenemos estudiantes de Argentina y Colombia. Porque le escucho que hay gente escuchando desde España. Esta modalidad es a nivel internacional nuestra. Nuestra empresa, orgullosamente ecuatoriana, tiene la representación de esta modalidad para todo Sudamérica. Y nuestro objetivo, jóvenes ecuatorianos, padres de familia, es que sus hijos tengan mejores oportunidades al mismo valor de inversión que les costarían las universidades privadas de nuestro país. No tiene que ver con la universidad, sino con la oferta laboral que existe en el Ecuador versus la oferta laboral que existe en Estados Unidos.
1: Bien, vamos a pedirle a Christopher que nos facilite, si es posible, algunos testimonios de los estudiantes que ya están en Ecuador o que están en Estados Unidos para poder difundir justamente en nuestros programas, en nuestros espacios y también en nuestros medios digitales. Nuevamente reiteremos algún número de contacto y las redes para la gente que quiera conectarse con la organización a la que representa Christopher, y es una buena opción, como usted decía, A veces los padres de familia invierten en arriendo para estudiar en Quito, Guayaquil o Cuenca, y también en universidades que el precio está sobre los $800 mensuales del semestre, sobre todo en carreras que superan los $6,000 por el semestre. Vamos a reiterar la invitación para que la gente pueda ser parte de esta importante iniciativa que le abre la puerta a los Estados Unidos y hay la oportunidad de tener prácticas y experiencias en ese importante país que es la potencia económica y productiva de los países latinoamericanos y un referente para Ecuador también.
0: Seguro. Bueno, les voy a dar el contacto de la oficina de Guayaquil. En WhatsApp pueden contactarse 099-022-5180. Si están, nos escuchan desde Pichincha, desde Ibarra, desde Ambato, pueden pedir que los difieran al WhatsApp de Quito, ¿sí? Sin embargo, igual pueden encontrar los WhatsApp de cada sede directamente en nuestras redes sociales para que les puedan atender directamente y poderles ayudar a definir cuál modalidad es la que les sirve y qué becas pueden recibir.
1: Muchísimas gracias a nuestro invitado Christopher, hablándonos acerca de la UP, que no es un curso de inglés ni una universidad de convenio local, somos el puente estratégico hacia la educación superior en Estados Unidos. Ayudamos a estudiantes con potencial académico a construir una ruta real, planificada y accesible para obtener un título americano, Bachelor's Degree. Gracias a Christopher Artieda y pues pueden comunicarse durante el transcurso de este día. Bien, amigos, es una buena oportunidad para que a nuestros hijos que todavía están en el colegio puedan tener una doble titulación con la garantía de estas prestigiosas universidades de los Estados Unidos. Son las 18:32, 60 minutos de verdad. Se presenta de lunes a viernes a partir de las 18:06 p.m. la información de Ibarra, Imbabura, el Ecuador y el mundo en un resumen informativo de regreso a casa. Saludos a toda la gente que nos sintoniza en la ciudad de Ibarra, en el Parque Ciudad Blanca, a la gente que también está con nosotros en el sector de La Victoria, siempre nos escucha en Yacucalle, en el sector de Los Ceibos, de Ajaví. Gracias por escucharnos, igual en San Antonio, y a toda la gente que está pendiente también de Otavalo, de Cotacachi. Vamos a nuestra primera pausa y seguimos con más 60 minutos de verdad. Gracias también a nuestros oyentes a través de Tuning y Alexa. Estamos como Vanguardista Radio y como Ecuador Radio FM.
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3: Seguimos adelante en esta tarde y noche. Estamos con varios mensajes. Gracias a quienes participan a través del WhatsApp 0995-036-886, 0995-036-886. Seguimos ampliando y saludando también a la gente que nos sintoniza en Cotacachi, en Santa Ana de Cotacachi, en el sector de Quiroga. Gracias por regresar a casa con 60 minutos de verdad. 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Hay excelentes ofertas, así es que mucha atención a lo que dice el gerente general Marco Acosta.
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4: Al 2.99. Una oportunidad que nunca ha existido. Entonces, hoy las familias ecuatorianas que solamente soñaban con tener su casa propia, hoy en día, gracias justamente a este plan Credicasa, ya no solo sueñan, sino que cumplen esos sueños. Por lo tanto, logran tener su casa propia.
5: Me parece genial. A ver, mencionaste que la tasa se redujo a niveles históricos nunca antes visto, 2.99%. Además de eso, también se amplió el tiempo en el que uno puede también financiar todo esto a 30 años. Coméntanos, porque la gente necesita saber una radiografía de lo que era antes y de lo que es ahora para que realmente sepamos el impacto acerca de esto. ¿Cómo era antes?
4: Bueno, antes el banco tenía diferentes tasas de interés. El año pasado teníamos una tasa de interés del 4.99%. De ahí el resto de nuestros productos crediticios, específicamente hablando de los hipotecarios, parten ahora de una tasa del 5.99% hasta una tasa del 9.49%. Sigue siendo de las más competitivas en el mercado. Entonces, ¿qué es lo que nosotros hicimos? Y por disposición justamente del señor presidente de la República, Daniel Noboa, nosotros trabajamos incansablemente, logramos diseñar, perfeccionar este producto crediticio, y de ahí salió el 2.99%. Después hicimos un ajuste. ¿Por qué? Porque también lo que busca la institución es que también los jóvenes puedan aplicar a este producto crediticio. Se amplió. Antes había, el requisito era de 2 habitaciones en adelante. Posteriormente se hizo la modificación que nos ha generado resultados extremadamente positivos. Ahora las viviendas pueden iniciar desde una habitación, puede ser un estudio, puede ser una suite.
5: Puede pasar también por una suite, exactamente.
4: Así es.
5: Solamente antes teníamos solamente el límite de que puede ser bajo algunos criterios específicos. Ahorita se amplió la oferta de este tipo de viviendas.
4: Sí, bueno, y el cambio principal también que realizamos es subir el monto máximo de financiamiento. Iniciamos con un monto de financiamiento de $50,000. Hoy en día el plan Credicasa financia hasta $65,000. Entonces, eso que permite a los ecuatorianos tener mayor oferta de bienes de inmuebles que estén justamente en esos rangos y, digamos, ha mejorado y los resultados, como te digo, son bastante positivos.
5: Qué interesante. Hablando de Credicasa, ok, ahora, digamos que yo quiero acceder a este plan. ¿Cuáles son los requisitos? ¿Cuál es la manera en la que yo puedo acceder a esto?
4: Por supuesto. Mira, los requisitos para nuestros afiliados en relación de dependencia deben tener 36 aportaciones y las 13 últimas aportaciones tienen que ser de carácter consecutivo. Para el caso de afiliados voluntarios, también damos financiamiento a nuestros afiliados voluntarios. El requisito es que tengan 36 aportaciones de carácter consecutivo. Para el caso de afiliados que tengan algún tipo de discapacidad, son 18 aportaciones, no importa si son de carácter consecutivo. Para el caso de nuestros jubilados, el requisito es que estén gozando de su pensión jubilar. Específicamente en la parte de ingresos, los ingresos por núcleo familiar no deben superar los $1,527. ¿Y qué es núcleo familiar? Esposo o esposa. ¿Ya? La sumatoria de los dos ingresos no debe superar los 1,527.
5: Para yo poder acceder a este...
4: Para que tú puedas acceder al plan Credicasa con las condiciones que nosotros tenemos. Entonces, esos son los requisitos. El financiamiento es máximo hasta $65,000 y el avalúo comercial del bien inmueble, es decir, cuánto vale el perito, hace el avalúo, no debe superar los $71,504. Eso es básicamente todos los requisitos que tiene, que la ciudadanía debe conocer. Hemos recibido miles de solicitudes. Aproximadamente, ya superamos las 2,000 solicitudes y también los desembolsos han sido bastante positivos.
5: Increíble, bastante interesante lo que nos acabas de comentar. Hay bastante gente que en la cuestión técnica se preocupa por lo siguiente y esta es un banco de preguntas que nosotros hemos acumulado para que también tú puedas responderle a la gente sus dudas. Credicasa salió con el 299, ¿cierto?
4: Correcto.
5: ¿Qué posibilidades hay de que el interés se ajuste con el tiempo? Y si es que hay una posibilidad de que se ajuste, ¿cuánto sería el monto máximo?
4: Mira, aquí hay una característica importante que la ciudadanía y todos los clientes que han tenido históricamente préstamos hipotecarios con el BIES nunca ha hecho un reajuste de tasas, ¿ya? Sin embargo, nosotros por normativa dentro de las... Cuando se firman las tablas de amortización, se tiene que ponerse leyendo. Pero el banco nunca, en su historia, no ha hecho un reajuste de tasas al alza, tampoco a la baja. Entonces, sin embargo, por normativa sí tenemos la obligación de incluir eso. Habrá que analizar en qué momento alguien toma la decisión de hacer algún reajuste de tasas. Por lo pronto, como te digo, históricamente el banco no lo ha hecho.
5: ¿Se puede decir que hasta el final de este periodo se puede mantener la tasa vigente?
4: Te diría que mientras el banco goce de la salud financiera que atravesamos hoy en día, difícilmente va a poder suceder eso. Tenemos nosotros a nivel de cartera de préstamos hipotecarios un monto superior a $7,000 millones, ¿no? Entonces, y hoy que estamos con el plan Credicasa, definitivamente que se ha transformado en esta oportunidad que muchos ecuatorianos jamás la tuvieron, hoy en día la tienen. Entonces, dejas de pagar, ese es el concepto que la ciudadanía debe comprender claramente. Hoy un arriendo te cuesta entre $250, $300. Pagar arriendo...
5: Para arriba. Hay de todo en ese mercado, ¿no?
4: Por supuesto. Entonces, hoy con el plan Credicasa al 299, dejas de pagar ese arriendo y pagas tu casa propia. Entonces, se acabó eso de pedir permiso al dueño de casa para colgar un cuadro.
5: ¿Y cuál es la importancia de que el ecuatoriano promedio pueda acceder a una vivienda? ¿Debe haber también una razón por la cual también el gobierno está prestando estas facilidades?
4: Mira, el déficit habitacional que existe en el país está superando los 700,000 unidades habitacionales. Y,
5: es decir, hay muchas habitaciones vacías en todo el país que no están ocupadas por nadie.
4: No, eso quiere decir que mucha gente necesita un lugar donde vivir.
5: Y
4: aspiracionalmente hablando, todos los ecuatorianos, al menos del 95% de la población ecuatoriana, el principal sueño que tienen es tener su casa propia. Entonces, antes no existían este tipo de iniciativas y que gracias al impulso del señor presidente Daniel Noboa existen. Por lo tanto, las familias ecuatorianas están aplicando, antes ya dejaron tal vez de confiar en el BIES, hoy están confiando nuevamente en el banco. Y ojo, el BIES no es cualquier banco. todos los afiliados, todos los jubilados son los dueños de la institución. Entonces, nosotros como administración, evidentemente tenemos que poner, mejorar estos productos crediticios y generar mayor accesibilidad para que los ecuatorianos puedan acceder a cumplir el sueño de tener su casa propia.
5: Perfecto. Samantha Campo pregunta, ¿después de cuánto tiempo de no pagar un préstamo hipotecario la casa entra en liquidación?
4: Bueno, es una pregunta bastante general. Nosotros tenemos diferentes mecanismos. Lo que buscamos como administración, evidentemente, es tratar de agotar todas las instancias para poder llegar a algún arreglo de obligaciones. Lamentablemente, sí, tenemos situaciones, muchas, en las que tenemos diferentes operaciones que han cumplido un nivel de morosidad bastante alto. Pero nosotros por normativa tenemos plazos establecidos en el que debemos declarar de plazo vencido, iniciar procesos del banco. El BIES, al ser un banco público, también tiene la potestad coactiva. Entonces, como administración, nosotros tenemos la obligación de administrar responsable y transparentemente los recursos de la Seguridad Social y sobre esos recursos generar los rendimientos. Tenemos una solicitud por parte del IES, que es la tasa actuarial que se llama, que nos exigen un rendimiento del 6.25%. Hoy ese rendimiento está muy por encima de lo solicitado por el IES.
5: Perfecto. Marco, es Mario Naranjo a través de TikTok que nos manda la siguiente pregunta. Nosotros tenemos ahorita una oferta mucho más amplia de los bienes que nosotros podemos financiar, adquirir, ¿cierto? Ahora, mucha gente se pregunta, bueno, ¿y cuáles son las condiciones físicas que deben tener todos estos bienes para poder participar y estar dentro del programa Credicasa?
4: Bueno, el requisito específicamente del plan Credicasa, la vivienda tiene que estar terminada, tiene que ser de primer uso. Ahora, la demanda estamos totalmente conscientes que existe. La oferta tal vez no se equipara justamente a la demanda, es decir, todavía no existen la suficiente cantidad de proyectos o de viviendas. De hecho, los proyectos que hemos estado recorriendo durante estas semanas, muchos de esos están 100% vendidos. Y ahí justamente viene también la estrategia y también cómo se complementa el plan Credicasa para el sector de la construcción. Entonces, si es que antes algún constructor estaba con dudas de si hacer o no hacer el proyecto, hoy todo ese sector se ha reactivado. Entonces, están decididos, permanentemente conversamos con los constructores, han visto con muy buenos ojos las iniciativas, tanto el Mitimiti como, por ejemplo, también el plan Credicasa, y han decidido empezar a concluir sus proyectos y a expandirse los proyectos. Entonces, ¿qué es lo que se busca con esto? Que incremente la oferta, es decir, la opción de viviendas que cualquier ciudadano quiere comprar. Nosotros tenemos y está identificada la demanda y nosotros damos la herramienta para que se pueda dar ese financiamiento y se puedan adquirir esos bienes de inmuebles.
5: Marco, una cuestión que tal vez se nos estaba escapando y corrígeme si es que estoy equivocado. ¿Tenemos cubierto el 100% de la entrada?
4: Con el plan Credicasa es el 100%, financiamos del 100%. Es decir, si es que el bien inmueble vale hasta $65,000, el BIES les financia el 100%. ¿Ya? Si es que el bien inmueble está entre $65,000 y $71,000, ahí sí el cliente, el afiliado, el jubilado tiene que pagar esa diferencia. Que estaríamos hablando, dependiendo el valor del bien inmueble, que estaríamos hablando de aproximadamente $6,000. Pero aquí hay un dato importante. La mayoría de los financiamientos que nosotros hemos entregado del plan Credicasa están en un rango de entre $50,000 y $56,000. Entonces, por lo tanto, son operaciones que se han financiado el 100%.
5: Claro, están dentro del rubro de los bienes de $60,000 a los cuales podemos acceder con este beneficio.
4: Exactamente.
5: La mayoría.
4: Sí, o sea, el promedio que nosotros tenemos registrado en nuestras estadísticas están en ese rango. Ahora, hay una particularidad y es que ya depende esto también de la constructora o el tipo de proyecto. Ellos, para asegurar algún tipo de compraventa, entonces ellos sí tienen esquemas donde solicitan un anticipo, una entrada, pero si es que ya el banco llega y les financia, incluso los constructores devuelven esos recursos. Entonces, se asegura de esta manera de que los clientes tengan la certeza y que puedan tener, digamos, esta opción, ¿no?, de financiarse el 100% y no tener que pagar la entrada.
5: Se pregunta la gente, Marco, claro, es un tremendo beneficio el que se tiene en este sentido. Sin embargo, claro, ¿cómo puede hacer el BIES esto? ¿Cómo puede cargarse esa tasa del 100% claro, de entrada?
4: No, o sea, no hay ningún sobrecargo. Nosotros como banco tenemos los recursos, damos estas opciones de financiamiento. Nosotros tenemos diferentes líneas de crédito, ¿no es cierto? Nuestros préstamos quirografarios, nuestros préstamos prendarios y los préstamos hipotecarios. Y aquí hay algunos datos importantes porque sí habíamos visto, ¿no es cierto?, meses atrás, hoy ya no, que decían y había cierta preocupación, ¿sí? Pero mira los resultados positivos que hemos tenido en el banco, atados también a gracias al Plan Credicasa. El Plan Credicasa se anunció por parte del señor presidente el pasado 27 de enero. De ahí en adelante nosotros hemos tenido una estrategia comunicacional, comercial, hemos mejorado mucho los procesos. ¿Y qué resultado tenemos hoy al 31 de julio? Todas nuestras colocaciones de todos nuestros créditos también han venido incrementándose. La estrategia de negocios que nosotros tenemos también y cómo estamos administrando los recursos de la seguridad social hoy nos han llevado a tener el rendimiento más alto de la historia. Al 31 de julio cerramos con un rendimiento del 9.11%. Nunca antes el banco ha tenido un rendimiento tan alto. Y todo esto también es gracias al Plan Credicasa que ha permitido al banco nuevamente tener una mejor posición. Hemos recuperado también la participación dentro de todo el sistema financiero nacional. El BIES es el banco más grande del Ecuador y es el principal colocador de créditos hipotecarios y también de créditos de consumo. Entonces, tenemos todas las herramientas. Imagínate que en diciembre del 2025 cerramos con un rendimiento de 8.97%. Hoy, 9.11. Es decir, 14 puntos básicos más. ¿Y sabes cuánto es nuestro portafolio de activos? 30 mil millones de dólares es lo que nosotros administramos. Entonces, para que el rendimiento de un portafolio de 30 mil millones de dólares tenga una variación y de este tipo, definitivamente no es tan sencillo. Pero gracias a todas estas estrategias de negocio que hemos tenido, hoy el banco está en esta posición.
5: Muchísimas personas nos preguntan, ok, entendemos las cuestiones técnicas, de tal vez cuáles son los impactos un poco más para ese ciudadano de la calle, para esa persona que tal vez no entiende y comprende mucho de estos temas. ¿Cuál es el impacto real? El que me acabas de traducir, el que me acabas de decir, pero tal vez un poquito más sencillo para la gente que lo entienda.
4: Mira, Credicasa es la oportunidad que todos los ecuatorianos nunca tuvieron y que hoy la tienen. Tú antes pagabas un arriendo, dejas de pagar ese arriendo y ahora pagas tu casa propia. Para tirarte algunos números, una persona que gana el salario básico, una pareja de esposos que ganan el salario básico, si digamos que suman 950 dólares, esta familia tranquilamente accede a un plan Credicasa, deja de pagar arriendo y pagaría 300 dólares por tener su casa propia, con un plazo de 30 años. ¿Qué se transforma en eso? ¿En qué se transforma? Es antes las familias soñaban con tener su casa propia. Hoy ya dejan de soñar. Pueden cumplir ese sueño. Tenemos ya casi 1,000 desembolsos realizados del Plan Credicasa. Entonces son 1,000 familias de ecuatorianas, en 6 meses, ¿no? Entonces son 1,000 familias de ecuatorianas de que ya han cumplido el sueño de tener su casa propia. Y tenemos otras 1,000 solicitudes en proceso. Entonces, para que en 6 meses hayamos tenido estos resultados, definitivamente es porque la gente volvió a confiar en el BIES y que estamos nosotros totalmente abiertos para seguir recibiendo las solicitudes y que cada vez más familias ecuatorianas puedan cumplir el sueño de tener su casa propia.
5: Me hablaste del rendimiento que en este momento tiene. Ahora, ¿cuál es la proyección que tiene el BIES y el gobierno con respecto a lo que puede llegar a ser Credicasa aquí en el Ecuador? Por lo menos hasta 2026.
4: Bueno, la proyección que nosotros tenemos identificadas inicialmente es colocar al menos del plan Credicasa 100 millones de dólares. Hoy estamos bordeando los 50, 52 millones de dólares. Las proyecciones son bastante positivas. De acuerdo a nuestro análisis, vamos a cumplir sin mayor problema estos 100 millones de dólares.
5: Ahora, Cuéntame, sigue,
4: pero,
5: sigue, sigue.
4: Pero fíjate tú, estos 100 millones y lo que nosotros proyectamos colocar como vías en este 2026 son 5.800 millones de dólares. Y son 5.800 millones de dólares que representan más de 700 millones de dólares respecto a lo que se colocó en el 2025, 14%. Son metas extremadamente ambiciosas, pero justamente con toda esta estrategia comercial y gracias al plan Credicasa, estamos muy seguros de que vamos a llegar a cumplir estas metas.
5: Ok, perfecto. Última pregunta del público ahí para reajustar lo que hemos estado viendo. ¿Cuáles son los requisitos exactos y los pasos que debe seguir un afiliado con salario básico para aplicar la tasa preferencial en el plan Credicasa?
4: El proceso es 100% en línea. Tenemos nosotros nuestros aplicativos préstamos hipotecarios. Si buscan en internet o van bies.fin.es, van al módulo de Credicasa. Está un módulo específico destinado al plan Credicasa. Entran a la página web, ingresan su usuario, su contraseña, el usuario es el número de cédula y avanzan a su precalificación. La precalificación, como digo, es 100% en línea, entonces el cliente que ya accede a la precalificación ya va a poder saber con certeza si es que precalifica o no precalifica. Si es que no precalifica, va a estar la razón por la que no califica, ¿no es cierto? Por la que no puede acceder a este beneficio. Y si es que ya accede, ya simplemente tiene que llenar la información de quién es el vendedor, de dónde es el bien inmueble, y ahí se genera ya el formulario para que pueda presentar.
3: Muy interesante este diálogo con el gerente de El BIES en 60 minutos de verdad. Con esto estamos concluyendo este espacio de noticias. Nuestro compañero Jorge Luis Proaño está ya listo en el Estadio Olímpico Atahualpa para el gran concierto de Ricardo Arjona. Mañana estará con nosotros en vivo el asambleísta de la provincia de Imbabura, Pablo Jurado Moreno, para hablarnos acerca de la tarea desde la Asamblea Nacional y la condecoración al doctor Asdrúbal de la Torre por parte de la Asamblea como periodista, como caricaturista y como también exministro de Salud Pública. Agradecemos a nuestro compañero en el control técnico este día jueves 6 de agosto. Les invitamos a seguir con Alex Males y la programación gigante desde las 19 horas con buenísima 103.9 FM. Les acompañó su amigo y servidor Camilo Ponce Torres. Buenas noches, amigos y amigas. Nos escuchamos mañana 18 horas en punto con más información en 60 minutos de verdad. Hasta pronto.

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